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0: abrazos para enviar. El siguiente popurricito, que ya lo solicitaron. Se llama Popurrí Moneado. Y tiene que monear los parientes. 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Presentes en esta noche. Ánimo. Dice.
1: Eso.
0: A ver, Joaquín. Que se den las palmas arriba, Joaquín.
1: Eso es palmas arriba.

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Lola Dinamita, me ayudas, mi amor. ¡Me ven! ¡Toda la gente bonita! ¡Ayúdenme con las bolitas así!

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1: Buenos días, chulada de gente, oyó. Llegó la hora de escuchar su programa de Amanecer Ranchero, con yo, el primo Simón.
2: Y Rogallito Mañanero, mire.
1: A levantarse se ha dicho, yo. Pénganse una bañadita, o si no, pásense una hilacha húmeda en los sobacos y en los encajes. O si solo quieren lavarse la cara nada más, para quitarse los chereques, pues van allá. Y después de eso, una buena guacalada de café bien calientito, pues. Y a trabajar, se ha dicho. Ahí los dejo con esta canción, oyó.

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1: Quiero dormir.
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Bueno, son las 5:06, ya 5:06. Muy buenos días, hombre, ya estamos en este nuevo día. Hoy tenemos jueves, ya 9 de julio del 2026. Así que pues saluditos para todos, bendiciones y gracias por estar siempre en la fiel sintonía de la 1600 AM Radio Internacional. A esta linda gente que ya están levantaditos, hombre, gracias por acompañarme. Primero Dios, que este día sea de lo mejor. Yo le doy gracias a Dios por darme otro chance más de poder estar con toda esta chula de gente todas las mañanas. Miren, saludando pues ya pues al Negro Blas, que ya le tenemos lista su canción, Tu Ingratitud nos ha pedido, o El Corral sin Caballo, ¿eh? Saludo para Margot Vázquez también, que está en sintonía. Gracias por escucharnos, Margot. Para el primo Nelson, que va de camino para el trabajo, también gracias, hombre. Para el primo Manuel Cárcamo, que también de camino para el trabajo, gracias, hombre. Y para Vilma Díaz, saluditos también para Teresita Díaz, a toda esta gente que ya desde tempranito están conmigo, hombre, gracias por acompañarme, miren. En cualquier parte que me escuchen, hombre, les deseo lo mejor, que Diosito me los acompañe, y a usted que me esté escuchando, ya sea en su carro, en su trabajo, en el hospital, en la cárcel, en cualquier lado que esté, hombre, les agradezco por estar siempre acompañando el Amanecer Ranchero. Lo mismo, pues, a la gente que me sintoniza fuera de aquí, en cualquier parte del mundo. Gracias, hombre, por medio del internet, ya que ya la página de El Primo Simón 1600am.com ya está funcionando. Ya allí puede escuchar el programa en vivo por medio de los teléfonos o computadora, en el internet. Pues vaya, solo busque allí en Google El Primo Simón 1600am.com y así pues me escucha allí, y tiene música las 24 horas del día y los 7 días de la semana. De vez en cuando me voy a poner a transmitir en vivo, pues ya sea por las tardes, un programa por la tarde, haciéndolo en el por medio de la página esta, va, con solo música y complacencia, y dando mi número de teléfono de aquí, el celular, va, porque lo haría pues si es en el por medio de la computadora, pues lo haría desde la casa o por medio de esta página, ¿va? Saludando siempre a la gente por las tardes, complaciéndole con sus canciones también. Vamos a ver si cómo nos va con este volado nuevo, ¿va? Bueno, pues la temperatura es, miren, allí por medio de esta página del Primo Simón 1600am.com, allí mismo se puede comunicar con yo, pues, por WhatsApp. Allí tiene, pues, cuando usted se meta a la página, póngale en vivo. Tóquele ahí donde dice en vivo, o live, en inglés, como usted va. Y allí, pues, ya va a estar en la programación. Pues, allí mismo está WhatsApp y Facebook para que pueda comunicar con yo, también mandándome textos o cualquier, pues, saludo que quiera, ¿va? Saludito para el primo Manuel Cañas también, que va de camino para el trabajo. Dice, feliz jueves, saludos para toda la plebada. Y al compa Oscar también, saludito. Una canción de Los Galos nos pide el primo. Mira, amaneció romántico el primo, hombre, gracias. Primo Manuel Cañas, hombre, ya esta gente para el trabajo. Va a ir para el primo Oscar también, ¿verdad?

Y la temperatura, este chunche está en los... Déjeme ver. Está en los 73 grados la temperatura. Dice que pues para today vamos a tener a mix of cloud and sun. Va a estar en los heat 89. Los winds van a estar de un lado para otro de 10 a 15 millas por hora, con una humidity de 57%. El sol pues va a salir a las 5 con 16 minutos, se va a zampar a las 8 con 22. Ya para la noche vamos a tener cloudy slick chance of rain shower, va a bajar a los 72. Los winds van a estar de 10 a 15 millas por hora con una humidity de 79%. Ya para mañana viernes, que ya tenemos el fin de semana, pues viernes dice que va a estar mostly cloudy, con temperatura pues en los 87 y bajando a los 69. El Saturday lo vamos a tener pues partly cloudy, con temperatura pues en los 79 y bajando a los 64, mire. El Sunday, el domingo, dice que va a estar soleadito el día, vamos a tener temperaturas en los 78 y bajando a los 63. Y el Monday de la otra semana lo tenemos mostly sunny, con temperatura pues en los 83 y bajando a los 66 grados. Vaya, ahí está la temperatura de parte de su amanecer ranchero. Vamos a complacer al Negro Blas con la canción que nos pidió. Pues aquí le va, primo, El Corral sin Caballo, del Don Chente. Aviéntese.

Buenos saluditos para el primo Cacho que nos está escuchando también, así que dice saludos para todos, nos dice que ya pues escuchando el programa, pues saludos y bendiciones les desea el primo Cacho, pues saludos para el negro Blas también, el negro Blas saluda al primo Cacho también, el primo Nelson saluda al primo Cacho también, así que gracias por la sintonía, ya está preparándose para el trabajo el tipote, mira. Bueno, quería hablarles de Vicentino Smith. También me faltaba saludar, pues, a espere que tengo aquí más saludos, hombre, que antes de irme con los demás. Bueno, los voy a dejar mejor. 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

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Bueno, las 5 con 21 minutos, ya 5 y 21, hombre, gracias por acompañar el Amanecer Ranchero, pues saludando al primo Nelson, me dice, primo, póngase pues ahí algo suyo más, el primo Manuel también, gracias por la sintonía, hombre. Vaya, aquí le paso un versito, hombre.

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0: Bueno, son las 5:30, 5:30, hombre. Saluditos para el primo Manuel López, que está en sintonía, para Huber también, que ya se comunicó. Gracias por escucharme, man. Pues Manuel López nos pide el perro negro y que le salude a Kenny Arroyo y a Faustino López. No, hombre, no es López, parece Pérez. Pues, no me acuerdo cuál es el apellido. Pero bueno, saluditos, hombre. Y pues las Marías creo que todavía andan de vacaciones. Saludos, hombre, para esta linda gente. Gracias por escucharme siempre. Están allá, pues, preparando ya en el trabajo, pues. Están haciendo ya las preparaciones para la comida, esta gente, qué bueno. Ay, me dice, salúdeme al primo Cacho también, al primo Manuel López, al tío Paco, me dice, al Will, a todos, saludos, dice. Hoy se me pegó el nieto, aquí ahí anda brincando de un lado para otro, como ya se hartó. Miedo que le tengo yo, porque desde buena mañana se zampa un sándwich viniendo aquí. Después agarró un guineo y dije yo, no, este me vuela ojo a mí, va a hacer que me agarre a mordidas aquí adentro y yo solo aquí. Pero bueno, pues aquí me ha venido a hacer compañía ahora pues el nieto, que a ver si no se duerme al rato. No creo, así bien hartado que va a dormir. 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Así que no sé si ahora hay fútbol, no sé si... ¿Usted no sabe, mijo, si hay partidos ahora? No.
1: Sí.
0: ¿Ah?
1: Yo creo que mañana comienza.
0: Mañana, hoy no van a jugar, hoy.
1: No sé.
0: Ah, no sabe, entonces... Vaya, bueno, ya el Negro Blas, ya me va a decir el Negro Blas, pues va a estar bien informado, ¿verdad? 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

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Me he echado un traguito de café, pero...

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Dice, primo, saludos desde aquí, desde el Leominster. Dice el Guanaco Fuentes, anda lejos, anda trabajando el hombre. Así que saluditos, primo, para usted también, hombre. Gracias por la sintonía, que Diosito me los bendiga. 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Ahí me saluda esta gente cuando llegue por ahí. Le dije salud y les mandó el primo, mira. Vamos a complacer pues al primo Manuel Caña y al primo Oscar que están en sintonía. Gracias, primo, por estar siempre acompañándome. Nos pidieron algo romántico de los Galos. Mire, vaya, aquí le va, primito. Gracias, hombre. No me...

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Bueno, son las 5:47, 5:47, hombre, gracias a la gente que sigue comunicando con yo. Miren, un saludito para, pues, Cándida, que está en sintonía también, gracias. Mire, que se me olvidó la canción que me dijo Cándida, por Dios, pudimos platicar ahí, ¿no? Que saludito para Teresita Díaz, también, algo de Roberto Carlos, me dijo. Ya me acordé. Ah, pues sí. Saludito para Teresita Díaz también, que nos está escuchando allá en Fall River. Gracias también por acompañarnos. Un saludito para Mayra, que ya se levantó. Mire, ya se despertó más bien. Vaya a estar panza arriba todavía escuchándome, ¿verdad? Así que saludito para Mayra. Para el primo Tite también, que va. Esta gente tenía días de que no se comunicaba el primo Tite con yo. Después yo afligido, dije yo, ¿será que está preso este hombre? Pero no, hombre, gracias a Dios allá se comunicó. Saludos también para don Elmer Figueroa. Dice, hola primo, póngame la cruda, por favor, de don Antonio. Vaya, hoy sí lo vamos a complacer, primo. Mire, varias veces me ha pedido la cruda el primo y no lo he complacido, pero hoy sí. Así que se me cuida, Elmer. Gracias también por la sintonía, miren.

A toda esta gente, pues, que me acompaña, don Oscar Palencia también se está comunicando. Nos dice, pues, primo, me complace con la cruz de madera, la original, dice, será la de los rayos, primo, la original. Ahí me dice si es la de los rayos, es el, pienso yo que debe ser la original, ¿verdad?

0: Fíjese que pues quería decirle que si usted, pues, ¿quién me dijo que jugaba, mijo? ¿Quiénes jugaban hoy, me dijo usted?
1: Francia y Morocco.
0: Francia y Morroco. ¿Cómo?
1: Morocco.
0: Morocco, ajá. ¿A qué hora juegan, primo?
1: A las 4 de la tarde.
0: No es a las 6. A las 6 sentí que oí que me dijo de hoy, a las 4 juegan. A veces es cierto. A tener allí, pues. Por lo menos me está echando la manita aquí averiguándome allí. Saludos para Claudia también que nos sintoniza. Gracias por la sintonía. Sí, me dice don Oscar Palencia, ya nos está escuchando en El Salvador. Así que me dice que sí, es la original, dice la de los rayos. Dice, vaya, primo, gracias, hombre. ¿Ya estás comiendo otra vez? ¿Ah? No, hombre, este hipotético nombre, por Dios. Parece de esos animales que andan comiendo de la madera y todo, va de andar mordiendo por todos lados, ¿no? Ya el burro ya está algo afligido allá y dice, vaya, me voy a morder este cipote también. El burro allí lo tiene algo afligido porque lo ve que solo es comida y comida por todos lados, ¿no? 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

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Bueno, un saludito para Manuel López, a Kenny Arroyo, pues a Don Faustino también, gracias por la sintonía.

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Bueno, son las 6:05, ya 6:05. Gracias por la sintonía. Esta gente que sigue comunicando con yo, mire, gracias, hombre, por acompañarme. Saludo para, bueno, a Claudia, ya la saludé. Nos sintoniza desde Guatemala. El primo que nos sintoniza allá en El Salvador también nos están escuchando, a don Oscar Palencia.

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1: Al primo Tite, a Elmer también, que está en sintonía. Para saludo también para Martín, que anda pues manejando su camión. Wilmer Pérez me dice, primo, buenos días, aquí le mandan saludos desde Jayane, me dicen, así que saludos, primo, gracias, hombre, anda bien acompañado el primo allá.
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Un saludito para Elizabeth, dice buenos días primo, bendiciones y abrazos, gracias igual para usted y su familia, pues Elizabeth, saludos pues a los muchachos, están de vacaciones, miren. Vamos a complacer a Teresita, que nos pidió, me dice póngase una de las suyas, me dijo Teresita, vaya, aquí le va a Teresita su canción, hombre, gracias por escucharme siempre hasta allá en Fall River, man.

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0: Bueno, son las 6:19, 6:19. Gracias, hombre, por estar acompañándome en el Amanecer Ranchero. Un saludo para el cuñado también que está en sintonía. Iván, pues Wilmer Pérez, Martín, que anda manejando su camión, para Claudia, para don Oscar Palencia, para Elmer Figueroa también, para Mayra, para Guanaco Fuentes, Cándida, Teresita Díaz, Manuel López, Huber, el primo Cacho, primo Oscar, Manuel Cañas también, para Vilma Díaz, para Manuel Cárcamo, para Nelson López, para Margot, hombre, una tanata de gente que me escribe. Es que gracias por estar siempre en la fiel sintonía. 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

Bueno, dice primo, buenos días. Póngame una canción el negociante con los plebes del rancho en sintonía en Rumas, ahí en Rumas Palet. Con todo, bendiciones, primo. Ahí están, dice pegadito a la AES Bedding Springer. Creo que ahí está, pues Rumas, al lado de atrás, ¿verdad? Hay que saludo, don Héctor Juárez. Gracias por la sintonía. Este es don Roberto Carlos, pues amigo,

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4: Bueno, un saludito para el primo que nos está escuchando allá en El Salvador, para don Oscar Palencia. Aquí le va pues la cruz de madera, primito. Gracias por la sintonía.

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Bueno, son las 6:37, 6:37. 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
Bueno, saluditos para el Guanaco Fuente, que está siempre en sintonía del Amanecer Ranchero. Gracias, primo, por acompañarnos, hombre.

0: Bueno, ahí teníamos la chica ahumada con René Alonso y su banda Láser. Complaciendo al guanaco Fuentes, todo maniado, estaba comiendo, hombre. Saludito para el chamaquito de Boston que va de camino para el Home Depot allá en Sogus. Mire, pues saludos, dice, para toda la gente, para toda la audiencia. Un saludo para el primo Cacho también de parte del chamaquito de Boston. Gracias por la sintonía, primo. Saludo para el mexicano de Guatemala que nos sintoniza también. Gracias por estar acompañándome. Un saludito también para el primo, pues saludos, dice, para Allison, que va de camino para la escuela del cipote, que no están de vacaciones, amigo.
1: Sí, están de vacaciones.
0: Será escuela de verano pues va para la escuela, para Allison, que va de camino para la escuela. El saludo va de parte de Sandra. Gracias, Sandra, por la sintonía. 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Vamos a complacer, pues, al primo que nos pidió, pues, a don Elmer Figueroa. Nos ha pedido La Cruda hoy en este día jueves. Miren, aquí le va, primito. Gracias, hombre.
2: ¡Ay, mis amigos!

Bueno, son las 6:55. Ya un saludo para Doña Reina, que está en sintonía también. Para Allison, que va de camino para la escuela. También para Sandra, gracias por acompañarnos, hombre. 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Bueno, yo me voy ya casi, va solamente recordándoles que siempre don Julio Rivera está necesitando de su ayuda. Este hombre pues está conectado a una máquina, tiene casi 4 años de estar así conectado a esta máquina, pues no se puede mover y pues ha perdido la vista, la movilidad en sus brazos, en sus manos, y necesita de su ayuda. Pues ya que son personas de bajos recursos, ¿verdad? 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Ahí se me cuidan, o yo les deseo lo mejor, pues que Diosito me los bendiga en este nuevo día, que la pasen bien, que lo disfruten, y primero Dios, nos escuchamos mañana, si Dios quiere, ¿verdad? Aquí vamos a estar, ¿verdad? Vamos a complacer el negociante, se llama la canción. Un saludito pues para... Dicen que soy... Don Héctor Juárez, saludo. Ahí nos vemos yo. ¡Salud, pues!

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1: 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Desde los estudios centrales de MLC Noticias, te saluda Karina Zambrano. El presidente Donald Trump dio por terminado el acuerdo en el marco del alto al fuego con Irán durante la cumbre de la OTAN en Ankara, calificando de pérdida de tiempo cualquier negociación futura con Teherán. El anuncio coincide con un recrudecimiento de las hostilidades luego de que las Fuerzas Armadas lanzaran intensos bombardeos nocturnos en respuesta a ataques iraníes contra buques comerciales en el estrecho de Hormuz. Aunque el mandatario respaldó la contraofensiva militar, aclaró que permitirá a sus enviados diplomáticos continuar los diálogos si lo consideran necesario. El secretario del Interior, Doug Burgum, confirmó las labores para vaciar el estanque reflectante del monumento a Lincoln con el fin de retirar residuos de los fuegos artificiales del 4 de julio y reparar daños atribuidos a los actos vandálicos que tuvo. La administración recurrirá nuevamente a la firma de Atlantic Industrial Coasting para aplicar las reparaciones pertinentes. Pese a las críticas por el estado verdoso del agua y el deterioro del revestimiento, las autoridades negaron que el paso de la caravana presidencial de Donald Trump afectará la costosa remodelación. Un juez federal ordenó transferir a la escritora E. Jean Carroll los 5.8 millones de dólares que un jurado le otorgó tras determinar que el presidente Donald Trump abusó sexualmente de ella y la difamó. El magistrado Lewis Kaplan dispuso el pago inmediato de la compensación más los intereses acumulados luego de que la Corte Suprema rechazara revisar la apelación del mandatario. El fallo cierra un capítulo clave del litigio civil iniciado por la agresión ocurrida en Manhattan, aunque quedan pendientes otras apelaciones millonarias. MLC Noticias Atlanta te informó Karina Zambrano.
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0: Hola Paulina, good morning. Buenos días.
1: ¿Cómo amanecieron? Muy bien.
0: Bien, Pauli. ¿Y vos?
2: Buenos días, buongiorno, buenos días, primo, buenos días. Fui tu binafi salamalenco, dura de la gran ultra. Iscarín, Iscara. Shalom, shalom, muchachos.
3: Dura ultra.
2: Guten Morgen. Arigato, en Ohio. Y cosas más, dice mi amigo Don Edgar. Ahí estaba viendo un noticiero de los gringos hablando de la selección de Francia. ¿Y sabe quién aparece ahí en la pasada? ¿Quién aparece?
4: No me diga que es señorita Laura.
2: No, don Edgar de la Cruz. Don Edgar de la Cruz. Don Edgar de la Cruz aparece. Ay, aparece por ahí de espaldas. Si hubiese querido esconder, lo hubieran atrapado ahí. Ahí apareció don Edgar.
5: Hermano,
2: qué Dios tan tremendo.
5: Qué barbaridad, hermano. Yo creyendo que era el único que estaba por ahí, hermano.
2: No. Y Edgar aparece de espalda. Ahí lo vi. Sí. Y voltea a ver como de lado cuando pasa Dembélé y el otro, ¿cómo se llama? Mbappé. Y Edgar está ahí con,
5: ¿sí? Mira, con su qué celular. Chévere, sí. Qué chévere, hermano.
2: Allá aparece don Edgar.
5: Ah, no, pues eso sí está. Sí. Eso sí es un plus, mira.
2: No, sí.
5: Eso sí es un plus.
2: Es lo que yo le digo.
5: Adentro para afuera.
2: Es lo que yo le digo. Edgar es un artista. Edgar es un artista. Ese Edgar es
5: pero,
2: un
5: Carlos,
2: artista.
5: Pero Carlos, era a nivel periodístico afuera, en campo, cuando estaba afuera sobre la Boston, no vi ni una otra prensa, la verdad.
2: No, pero fíjese que
5: todo aquí de Boston no lo vi.
2: Pero yo creo yo que la escena la grabó alguien, fue con un celular. Y estaban hablando del mundial, que el partido era hoy, bla bla bla bla bla, y pusieron escena, ¿no? No es que estaba el reportero ahí. Claro. O sea, el reportero no estaba ahí. Sino que estaba informando, sí, el mundial, esto, lo otro. Creo que fue en Canal 5.
5: Así como así lo que estaba haciendo yo empíricamente.
2: Sí, en Canal 5 creo yo que fue que lo vi. Y estaban hablando del mundial, hoy, partido, bla, bla. Y alguien puso, o sea, pusieron las escenas de alguien. Quizás alguien ha llegado a ellos. Filmó con el celular. Y cuando hacen el paneo, mire, cuando hacen el paneo, aparece Edgar de la Cruz ahí. Mire quién está
5: buena
2: ahí.
5: Onda, hermano, no, que...
2: mire quién que... anda ahí. Dije. Edgar de la
5: Cruz. Ese es para que vea que no eran pájaros que ayer le mandaba yo a usted.
2: No es cierto. Ahí lo vi. Bueno, saludos para mi amigo Edgar de la Cruz. El reportero ambulante del Mundial. Ahí andaba Edgar de la Cruz, pesquisando a ver qué miraba. Y vio mucho. Hoy es 9 de julio del año 2026, muchachos. 175 días para finalizar el año. Hoy es el día de la gacela. Hablando de Mbappé. Mire, el Patojo cuando jugaba fútbol decían, ese Patojo es una gacela. Corría ese hombre. No lo agarraba nadie. La gacela Cabrera le pegaba ese hombre unas carreras. Allá viene la gacela Cabrera.
5: Palo,
2: sí. La gacela palo, Cabrera. Era una gacela ese hombre corriendo. No lo miraba.
6: Ay, Carlitos.
2: Flash. Era como flash.
6: No, pues no tanto gacela de correr en campo, sino que entrenar fuerte para el sábado.
2: Ah, bueno.
6: Me acuerdo un clásico Teculután Zacapa.
2: Ah, no sé, que usted era portero, es cierto, usted no
6: Teculután
2: corría.
6: Teculután versus Zacapa,
2: los sí, claro. No
5: estoy hablando de palo a palo.
2: Sí, lo, no, es cierto.
6: Teculután versus Zacapa.
2: Los porteros,
6: Carlos,
2: no corren.
6: En ese partido...
2: ¿Ganaron o perdieron?
6: Usted,
2: ¿o le metieron una goleada?
6: Empatamos 3-3.
2: Sí. Pero
6: en ese partido, Carlos, yo le puedo decir a usted que uno sí vivió el orgullo de su pueblo.
2: Sí,
6: vestir la camisa del Deportivo Teculután.
5: Claro.
6: Para uno fue aquella cosa, aquel orgullo de empatarle en su casa, en su gallinero, como
2: el
6: le
2: uniforme,
6: dicen, en su gallinero.
2: Sí, el uniforme.
6: Sí, al Deportivo Zacapa, que el Deportivo Zacapa es el Deportivo Zacapa en nuestra región, ¿no? Es Es el grandote, mira, el que más plata
2: tiene. ¿Y cómo
6: era
2: el uniforme, Pato? ¿Qué color tenía el uniforme? ¿Cómo era bonito?
6: El de nosotros era simple, era un, era un celestito amarillo, con rayas negras, era, sí, era, sí, era rayado, como el del... No me acuerdo
2: como
6: si era
2: la
6: rayado.
2: Cebra.
6: Pero el mío de portero,
2: cebra,
6: el de portero le...
7: Como el del Manchester City.
6: El mío de portero era un Loto, era una marca Loto, y usaba filo, casi. Sí. Me mandaba las cosas de Estados Unidos.
7: Vaya, ma.
2: Mire, qué interesante, ¿no?
6: Arley.
7: Pinchado, usaba, lo más pinchado del equipo.
6: Usaba uniforme Loto, Arley, y unos guantes Reus.
2: Yo lo único uniforme que recuerdo que
7: y usted. Los otros con la camisa rotica.
2: De no, pueblo. No, sí, no, de pueblo, Arley. Bueno, después, Arley. Y el pato uniforme de Estados Unidos. Y Arley, todo, Arley remendado. Ahí, con...
7: No, pues sí. Se, se le caen los letreros en la primera lavada, hermano. Sí.
6: Arley.
2: Las letras que... De nombre,
7: Arley. Se caen a pedacitos, hermano.
6: Arley, discúlpeme, sí, discúlpeme, pero mis zapatos eran en los de Adora.
2: Oiga, oiga. No, me no, no, no, no, no, no, es Pato. Era, era un modelo.
7: Roticos, hombre.
2: Era un modelo. No, Pato era un modelo.
7: Se le salía el dedo gordo del pie por el guayito.
6: Sí. Arley, pero ese partido, Arley. No, no, no vamos al uniforme, no vamos al uniforme. Ese partido, Arley. Fue lindo, Arley, me tiraron el balde de agua porque saqué todo por abajo, por arriba, y aún así me metieron tres goles, pero...
7: ¿Y usted era el dueño de la pelota también?
6: No, no, no, no, no, eso sí no. Eso
2: pero
6: sí
2: es que el otro...
7: Usted sabe que al dueño de la pelota hay que ponerlo a jugar como...
6: Ese es el...
2: Sí, sí,
6: no, no, no, no, no,
2: y no, y no va fuerte el balón, va ahí para que la agarre. Sí, puede ser, ¿no? Suavecito.
6: Esos son los niños de... Esos son los niños de mami y papi. No, a mí... Gracias a Dios me daban buen uniforme, pero no, sí, no era niño.
2: Y el otro papi, equipo, ¿no? Me imagino que era de inválidos todo. Sí, ruedas. Pato agarraba todo. Ganaron,
6: no,
2: Pato.
6: No, no, no.
2: O perdieron. No, empataron. No, no. Todo lo agarró, no, Pato. No. No, ese Patojo, no, no, no. Por eso le digo, era una gacela. Patojo era una gacela, aunque no lo crean. La gacela Cabrera.
6: Un día le voy a contar mi corto paso por el Deportivo de
2: Tegucigalpa. Ahí está, bueno, ese hombre sabe. Argentina celebra hoy su independencia. 1816 en Argentina, el Congreso de Tucumán proclama su independencia de España. Así que hoy los argentinos están celebrando su independencia. ¡Miki! Está contento, Miki. A Rosita. Saludos, Rosita. Ah, mire, Chile celebra hoy el Día de la Bandera. Hace días que no sé de mi amigo Guillermo, que se... Mire, qué milagro. Milagro que Guillermo no estaba ahí, Edgar, con la selección francesa.
5: No lo vi. Pensé que iba a encontrarme con los muchachos que trabajan con él.
6: Guillermo me mandó un mensaje que quería la información.
2: Siempre está pendiente, Guillermo.
6: Guillermo me mandó un mensaje, Carlos, que quería la información del partido de Coatepeque versus el Maratón.
2: Pero eso fue...
6: Y se la mandé con gusto. Después de eso, no sé nada, Guillermo. Nada.
2: No, yo tampoco no sé. Guillermo, ¿estará bien, Guillermo?
5: Sí, hombre, no debe andar bien, Guillermo, por ahí. Guillermo, reportate, Guillermo.
2: Día mundial hoy de la destrucción de armas de fuego. Hoy es el día mundial de la destrucción de armas de fuego. Mire, y qué ironía. Comenzó otra vez el bombardeo allá en Irán. Ayer ya, bum, bum, bim, bum, bam. Empezaron otra vez. Empezaron a tirar bombas. Esta es la de nunca acabar. Y ya la gasolina va para arriba otra vez.
5: That's
2: okay. Si no, para arriba, no. Ahí está el gringo. Ahí está el gringo. Ahí, óiganlo. Comenzó el bombardeo ayer. Donald Trump dijo, se acabó, dijo el par. El alto al fuego se acabó, dijo el hombre. Déjeme ponerle a Edgar aquí, Patojo, el mute, por favor, pin, ahí. Porque si no, él sigue hablando ahí con un gringo, a ver qué estará hablando ese hombre. En el año 2006, y Arley Cardona estuvo presente en la final de Campeonato Mundial de Fútbol de la FIFA, en el Estadio Olímpico de Berlín.
7: Sí, señor.
2: Se enfrenta Francia a Italia. Italia se convierte en el campeón al ganar en tanda de penales 5-3, luego de quedar empatados 1-1 en el tiempo reglamentario en el Mundial de Alemania 2006. Fue una fecha como la de hoy, don Arley, y la recuerda muy bien porque Arley estaba ahí adentro en el estadio. Ahí sí. Está Arley. ¿Alguna anécdota en especial, Arley? ¿Alguna anécdota en especial? ¿Algo que recuerda? Muchos alemanes por allá.
7: No, y ese mundial fue muy bonito porque Alemania es un país espectacular. Yo me los imaginaba así, bravucones, así con el ceño fruncido.
2: Así como patojo, digamos. O sea, así como patojo, como enojado
7: siempre. Y al final comprobé que son hospitalarios, organizados. Es que nos invitaron, mundo, Arley, gente, nos invitaron a todos los periodistas del mundial a ver el simulacro de una película. A ver, un desfile de gladiadores, una cosa hermosa, sí, sí. Hermano, que uno ve en películas, que uno ve en esos enfrentamientos de gladiadores, una cosa de locos, Guillén, eso a mí jamás se me va a olvidar, jamás. Qué país tan hermoso, tan organizado, tan serios, tan firmes, tan puestos en sus quehaceres todos los días.
2: Me imagino, Arley, me imagino, mire, la gente que vino de Escocia, los de falda, los faldudos esos que andaban por acá, se fueron contentos. La gente ha quedado con una muy buena impresión de ellos acá. Boston los recibió con los brazos abiertos. Ellos se dejaron querer, se dejaron mimar, arrullar, y se fueron contentos con la ciudad de Boston.
7: Ayer me senté a hablar con Héctor, nuestro anfitrión de la Chiva, uno de los dueños de la Chiva. Sí. Me senté a hablar con Héctor, me tomé un café. Y estuvimos de acuerdo en que el mundial es lindo en Estados Unidos, salió hermoso, la gente lo gozó, lo disfrutó. Hay gente que pues lamenta que las eliminaciones, no todos van a ser campeones del mundo, pero la fiesta es lo que se vive.
2: Sí.
7: La fiesta es lo que se vive, lo que hay detrás de una pelota rodando en un campo de juego. Yo por eso, ayer cuando había tanta bronca al aire, el uno que no sé qué y el otro, que la gente no soporta una cosa y la otra, digo... Esto finalmente es una fiesta, esto es un juego, unos se van, otros se quedan, comienza un proceso, termina el otro, pero es una fiesta multicolor, de razas, de comunidades, se entrelaza todo mundo, y finalmente el objetivo del mundial logra eso, cumplir con todas las expectativas, y Estados Unidos ha sido un gran anfitrión, le abrió las calles, las puertas a todo mundo, la gente la pasó bien. Boston hoy está viviendo una linda fiesta, hay un partido de cuartos, hoy Francia-Marruecos, esto es una locura, Guillén.
2: Sí, entonces le quiero contar una de las historias que se dieron con los faldudos. Una muchacha, bueno, ya una mujer ya de 40 años, grabando a estos caballeros, grabó a uno de ellos y lo subió a las redes sociales. Y comenzaron a comentar, a comentar, a comentar. Y alguien lo conocía, puso el nombre del faldudo, y por ahí se fueron. Para hacerle corto el cuento, la mujer lo conoció en persona. Se conocieron en persona. ¿Y qué cree? Se enamoraron.
7: Se enamoraron.
2: Y ahora ella se va a ir a vivir a Escocia con él. Se va para Escocia. O sea, nació un romance en este mundial, por lo menos que conocemos públicamente. Y ella decide irse a Escocia, se van a casar y van a hacer su vida matrimonial en Escocia. Otra, Robert Kraft, que es el dueño de los Patriots, quedó tan encantado con el ambiente que vio él ahí en el estadio cuando jugó Escocia, que ha decidido llevar a los Patriots a jugar a Escocia. Oiga bien.
6: ¿Eh? Wow.
2: Va a llevar a los Patriots.
6: Palabras mayores.
2: Sí, no, imagínese un partido de la...
6: Palabras mayores.
2: Sí. De la NFL. Un partido de fútbol americano se está gestionando para llevar el equipo, los Patriots, los Patriotas de Massachusetts, de New England, mejor dicho, a jugar a Escocia. Porque le encantó, dice el hombre, el ambiente, toda la alegría, toda la vibra positiva que él sintió en el estadio cuando jugó Escocia. Dicho sea de paso, en el partido de Escocia estaba Rod Stewart. No sé si ustedes lo vieron, al cantante Rod Stewart. Él es escocés.
7: Es que bueno, su descendencia escocesa.
2: ¿Ah?
7: Sí. Todos los cantantes, actores, actrices.
2: Pero le estoy hablando aquí, específicamente en el estadio de Boston.
6: En el estadio de Boston.
2: Sí, él vino expresamente de California. Incluso fue criticado fuertemente porque él tenía un concierto allá en California la misma noche, pero días antes el hombre dijo que estaba enfermo, que no podía hablar. Me siento mal, no puedo hablar, dijo el hombre, ¿no? Entonces decidieron cancelar el concierto. ¿Y qué cree? Agarró un vuelo privado el hombre y voló para Boston. Yo no sé si el hombre se imaginó que lo iban a enfocar las cámaras, pero las cámaras lo enfocaron. Y el hombre estaba aplaudiendo parado y gritando. Entonces se armó un lío allá en California, porque los que habían comprado boletos para ir a ver ese concierto comenzaron a quejarse en las redes. Que cómo es posible que este hombre acá canceló un concierto porque estaba enfermo, porque padecía de laringitis, creo que dijeron, y ahora aparece ahí en el mundial gritando, apoyando a la selección. Pero bueno, el hombre vino a gozar.
7: Que yo me quedo con toda esta imagen. Vine a Boston justo para sentir todo este ambiente de mundial. Y me, cuando regrese, porque va a regresar en poco tiempo al país, me voy feliz de ver lo que vi. Ayer me fui para un parque aquí en la bahía de Boston. Al frente se veía el downtown de Boston. Sí. Y esto es un espectáculo, Guillén. Es un espectáculo, una cosa hermosa. Los parques, los niños disfrutando de este verano. Una cosa lindísima. Yo me voy muy contento cuando lo haga.
2: Ah, es que Arley ha venido más que todo en frío, ¿no? Usted ha venido solo en frío.
7: Sí.
2: Ah, no, una vez vino, recuerdo, yo en verano.
7: Vine los últimos 3 inviernos. Ahorita vine en este verano yo sí me voy feliz. Por eso le digo, la gente tiene que pensar que esto es un juego, que esto es una fiesta multicolor, que sí, hoy se pierde, mañana se empata, el uno se queda, el otro se va. Este fin de semana se irán 4 selecciones que han luchado, que han hecho un buen campeonato del mundo, porque se tendrán que ir, porque el juego es así, porque es un campeonato.
2: No solo 4, si solo una va a sobrevivir. Exacto.
7: Y finalmente toda esa fiebre amarilla que hicimos nosotros con la selección, los ecuatorianos, los argentinos, cómo van con esa masa multicolor y acompañan en los estadios, los brasileros, finalmente los escoceses. Hermano, esto es una fiesta que hay que disfrutar.
6: No peleemos.
2: Ya la gente ya está.
7: Ah, los mexicanos, ¿cómo vivieron su mundial, hermano? Los mexicanos.
2: Diga, ¿cómo están?
8: ¿Cómo están?
2: Tranquilo, ahí. Aquí pasándolo.
8: Juancito,
2: ¿qué hay de nuevo?
8: Aquí, no.
2: Está medio dormido, Juan. Lo siento como.
8: Apagado, escuchando a Rey, que está dando las últimas ahí de lo del mundial.
2: Sí.
8: No, pero fíjate que hay una cosa. Yo te pregunto, ¿en cuántos estados fue que se hizo el mundial?
2: El mundial, yo creo que fueron 7 estadios. Creo que fueron 7.
7: Fueron 12 sedes, Juancito. 12.
2: Pero aquí en Estados Unidos, Arley.
7: Estados Unidos fueron
2: 12. 12.
8: ¿Cuántos?
7: Y entre Canadá y México fueron 17, 18 sedes del mundial.
2: No, Arley. ¿Fueron partidos o sedes?
7: No, estadios, ciudades.
2: ¿En México cuántos fueron? ¿Cuántos estadios fueron?
7: Fueron 3. En México fueron 3 sedes.
2: ¿Y en Canadá?
7: En Canadá fueron 2, fueron Vancouver, Toronto. Aquí fueron 12, 13 sedes, porque New Jersey, Nueva York. Sí, pero Nueva York y New Jersey tiene 2 sedes.
2: No, le digo yo que México y Canadá fueron entonces 5. Que usted dice que fueron 16. No.
7: Por eso, pero aquí fueron 12.
2: No, le digo allá, en Canadá y en México.
7: Ah, sí, claro.
2: Sí, porque yo sé que en México solo fueron, creo que 2 estadios, el de Monterrey y el Azteca.
7: Guadalajara.
2: Fueron 3 estadios. Hay un estadio bien bonito, no sé si ustedes vieron que se ve una montaña de fondo. ¿Cuál estadio es ese? Es el de Monterrey.
6: Ese es el Icon.
2: Qué espectacular se ve eso. Cuando las tomas adentro del estadio, se ve allá al fondo, se ve la montaña. Y mucha gente se hizo viral. Se hizo viral porque cree mucha gente de otras partes del mundo de que era inteligencia artificial. La fotografía que había sido creado con internet. Incluso en Japón salió un reportaje, no sé si fue en Japón o en Corea, que decía, ¿por qué nos mantienen escondido esto al resto del mundo? O sea, que ¿por qué eso no se ha hecho público? Tan bonito, Carlos, que se miró ese estadio, ¿no?
8: ¿Ah? Carlos, ¿sabes por qué te hago la pregunta? Porque sí, es bonito todo. O sea, yo viví el 86, fue el que viví lindo, el del 94 también.
2: En México, en Estados Unidos.
8: Pero lo que te pregunto, el de España también, pero era un niño de 6 años.
2: Sí.
8: La pregunta es porque sí, son 12 sedes, ¿no?
2: Ajá.
8: Y se ve el ambiente todo eso, pero este país tiene 50, 52 estados, 50, Sí. La cosa que alrededor, por eso que te quiero decir esto, acá para que crezca el fútbol va a ser bien difícil. Este estado de Iowa es muerto.
2: No lo viven allá con la misma intensidad.
8: Nadie lo vive. Estuve a los alrededores de Nebraska, de ¿cómo se llama? De North Dakota.
2: Sí, no hablan inglés. No es que el gringo, olvídese, el gringo va a ser... Bueno, el otro día yo le daba...
7: Y sombrero, hermano.
2: Sí, no, yo le daba el informe que decía que el 60% de los asistentes a los estadios son locales. El otro 40% son los que han venido de otros países. Son los que vienen a apoyar a su selección y todo esto. Sí. Es decir, que si usted le quita ese 40%, estamos hablando casi de la mitad. Más o menos, ¿no? Sí. Que había en los estadios. Y tiene razón. Sí. En los estados en donde no habían partidos, no se vivía la fiebre, los medios quizás no tocaban el tema. Esto ha sido más que todo, digo yo, donde estamos viviendo los partidos, me imagino.
8: Sí, por eso digo yo que es bien difícil que crezca el fútbol acá, porque mira, en Latinoamérica, en Europa, hasta en la región o el cantón, o como le querrás llamar, sí, más ve. Chico,
2: sí.
8: Se ve, la gente está con la euforia.
2: Bueno, no, en Alemania, mire, vi una fotografía en Alemania, en una iglesia, en un pueblito. Habían montado, a la hora del culto de ellos, habían montado una pantalla gigante en la iglesia, y ahí estaban viendo el partido de Alemania.
8: Yo le dije al padre, acá hay tres televisores. Ajá. Grandes.
2: Póngalo.
8: Padre, ¿por qué no ponemos los partidos? Él es de África. Ajá. Y fuera de Ghana.
2: Sí.
8: Dijo, como quisiera, me dijo. Pero no pueden entender por
2: qué. Sí, pero es que también una cosa, Juancito, si los feligreses de la iglesia son anglosajones, no creo que les interese mucho.
8: También.
2: Uno de latino sí, pero el gringo no, el gringo anda más que todo en su béisbol y fútbol americano.
8: No, si yo acabo.
2: Sí, hay uno que otro que le gusta, sí, pero no es. Sí, está perdiendo, Juancito.
7: Sí, no estamos perdiendo.
2: Lo estamos perdiendo, Juancito. Va en movimiento. O está en el basement de la iglesia.
7: Pero otra cosa, no sé, referente a lo que dice
2: Juan, Juancito. Juan, no se escucha, Juan, muy bien. A ver si nos llama de nuevo.
7: Ciudades como Nueva York, Dallas, Atlanta, ese de Atlanta, ese Mercedes-Benz es muy bonito. Beto me dice que es el de Monterrey, el de México, el que se ve sobre esa cima.
2: Ah, sí, es, sí, qué bonito.
7: Sí, sí, el de Monterrey. El Mercedes-Benz de Atlanta es un estadio espectacular en sus afueras. Los Ángeles.
2: Todos los estadios, Arley, ¿no se ha fijado?
7: No,
2: todos los estadios de Estados Unidos,
7: es
2: qué bonito.
7: El de aquí estaban con una gramilla impecable y lo vamos a ver hoy, seguramente el de Boston hoy. Pero yo me quiero quedar con todo eso, con todo eso. En un país como Estados Unidos, no todo el mundo se va a contagiar. Hay sedes que realmente no tienen mundial, pero las sedes que lo tuvieron se comportaron a la altura todas.
2: Incluso todas. El estadio ese de Miami, que creo que es uno de los más pequeños.
7: El Hard Rock, claro.
2: Se ve muy bonito ese estadio también.
7: Sí, sí. No, y por eso le digo, los canadienses en Toronto y en Vancouver, los mexicanos vivieron esa fiesta en Monterrey, en Guadalajara, en México, en Ciudad de México. Hermano, el Mundial, a mí desde ese punto de vista me parece un éxito absoluto, pero total, hermano. Más allá de las entradas costosas, lo que sea, pero ha sido un Mundial muy colorido, muy bonito, sí, muy apasionante.
2: Definitivamente ha sido bonito. Un grupo de eurodiputados lanzó el martes una iniciativa en la que pide que se investigue el papel del presidente de la FIFA. Esta va a ser la de nunca acabar. Esta es la de nunca acabar con Infantino. Con el objetivo de determinar si la presión de la administración estadounidense influyó en la decisión aquella que estábamos hablando. Y es que todavía tienen dudas.
7: Sí.
2: La carta a la que ha tenido acceso Euronews está dirigida a las 27 federaciones de fútbol. Póngale atención, a las 27 federaciones de fútbol de la Unión Europea. Y les insta a actuar formalmente ante la FIFA, solicitando una investigación sobre el proceso de toma de decisiones que llevó a revocar la sanción de Balogun, así es que se pronuncia, Balogun, el jugador,
7: sí,
2: estadounidense. Es decir, que esto no tan fácilmente va a terminar esta historia. Esto va a seguir. Incluso después del Mundial esto va a seguir. Hay otra. En las últimas horas se conoció que algunos miembros de la Junta Ejecutiva de la FIFA están pidiendo la renuncia del presidente Gianni Infantino. Lo van a descabezar ese hombre, lo van a tumbar. Están pidiendo que lo voten ya.
7: Es que la gestión, sobre todo para esta Copa del Mundo, tiene muchas fisuras, tiene muchos vacíos, muchas malas decisiones. Entonces, y mire, y esto no queda aquí atrás. Hoy me dediqué a mirar lo que está pasando con la senadora paraguaya Celeste Amarilla. Sí,
2: también, hombre. Pero lo esa que esa mujer, señora hermano, escribió es muy malo, Arley, muy racista.
7: Sí, una senadora que, hermano, muy racista porque pasaron muchas cosas eufóricas en el partido entre Francia y Paraguay. Finalmente los paraguayos se fueron, ganaron los franceses, hubo un rifirrafe fuerte. Y ella salió en defensa de Orlando Gil, un joven arquero de 24 años que hizo un gran mundial con Paraguay. Mbappé no lo quiso saludar, pero se vino con toda, lo llamó hijo de puta, y discúlpeme la expresión, porque es una expresión que ella misma manifestó, y ha dicho camerunés colonizado, fingiendo duro ser francés, resentido, rico, nuevo, prepotente y feo, bruto, ni siquiera aprendió a escribir, en lugar de la leche de su madre chupó cocos. Y lo más culto que ha oído en su vida son los chimpancés.
2: No, muy fuerte.
7: Es increíble que una representante, una edil, una senadora salga con esto por una calentura de fútbol, Guillén.
2: Y fíjese increíble. Que, mire, y en el fútbol los muchachos sí hay calentura entre ellos durante el partido. Pero claro. Se ha fijado después del partido, todo pasa.
5: Lo que sale de tu boca es lo que refleja tu alma y tu corazón, hermano.
2: Ajá, dígame. En ese momento que todo el mundo está acalorado, es entendible, ¿no? Pero ya después...
7: Inclusive Mbappé le respondió a ella, le dijo, señora Celeste Amarilla, usted es una mujer despreciable, indigna de su cargo. Con su imprudencia y racismo flagrante, el mundo entero ya ha olvidado la trayectoria y el esfuerzo histórico de sus jugadores que realizaron durante este Mundial.
2: Sí, porque se habla
7: jamás
2: más de ella.
7: Permitiré que personas como ella sigan difundiendo su odio y racismo por todo el mundo, dijo Mbappé.
2: Sí, no muy bien. Lo que ella dice es cierto, se centra en lo que ella dice.
7: Y también el Real Madrid se pronunció, porque el Real Madrid sacó un comunicado muy fuerte y ha dicho el Real Madrid que
2: la misma está... FIFA debería pronunciarse a Arley.
7: Claro,
2: es racismo,
7: claro que sí, Guillén, eso
2: claro.
7: No puede pasar, hombre.
2: Amigo.
9: ¿Ustedes se dieron cuenta? ¿Ustedes se dieron cuenta porque lo hizo público la televisión? Cuando Yamin Yamal fue y le dio un abrazo a Cristiano Ronaldo después del partido que Portugal había perdido con España, Carlos. Ahí se pueden dar cuenta que lo que dice
2: por
9: Carlos.
2: Por eso lo quiero decir, la calentura del partido hay, pero ya una vez que termina el partido, ya otra historia, ¿no?
9: Claro, hay una calentura dentro del partido, pero ya después del partido somos amigos, o sea, tranquilos.
2: Ustedes no han visto cuando...
9: Voy a defender mi camisola y ya.
2: ¿No ha visto cuando Bellingham entra y le da un beso a Haaland en una entrevista? Le da un beso en la mejilla a Haaland.
7: Y cuando Haaland está declarando después de eliminar a Brasil y pasa a Vinicius y le da la mano, también saluda y sale un fuerte abrazo.
2: Es que mire, ellos son profesionales, hombre. Si se dan calentura el partido, se dan, pero ya cruzar la línea de la ofensa porque su equipo perdió, eso no debería ser permitido. Y la FIFA, no sé si se ha manifestado, pero si no lo han hecho, tendrían que hacer algo.
5: La y misma tendrían... FIFA crea controversia, Carlos.
2: Pero la FIFA debería de hacer un llamado a la Federación de Fútbol de Paraguay también.
7: Sí.
2: Para que ellos intercedan, ¿sí me entiende? Aunque ellos no tienen la culpa, ¿no? La Federación no tiene la culpa. Pero por lo menos aclarar la situación. Que eso no es el reflejo del pensamiento de la federación ni de la población paraguaya, que así lo veo yo también, ¿no?
7: No, es que esto
2: una
7: no es
2: señora,
7: un tema de...
2: O sea, una señora es que una... sale hablando, diciendo barrabasada, pero esto no refleja el sentimiento del pueblo paraguayo. Hemos visto excelentes mundiales de Paraguay y nunca habíamos visto una controversia de estas por una señora zafada de la lengua. Diga, amigo, discúlpeme que no, a veces uno...
5: Está bien, no, Carlos, ustedes están haciendo un excelente reportaje acerca de todo este evento y eso es de admirar su trabajo, muchachos.
10: y hago eco con lo que Arley está diciendo acerca del Mundial. Es un Mundial que desde que empezó, don Carlos, controversial, con problemas políticos, con problemas internos de corrupción. Cuando el Mundial se llevaba a cabo, Estados Unidos atacando a Irán, Israel atacando otros países del Medio Oriente. Sí. Acá la gente se criticaba cuando se jugó el Mundial en Qatar y que tenían mucha gente trabajando como esclavos.
2: Sí,
10: y acá también, y acá también el gobierno atacando a la comunidad, atacando a la comunidad latina y a la comunidad inmigrante. O sea, es un Mundial, don Carlos, que ha tenido muchas controversias desde que se confirmó de que se iba a jugar acá en este país, bueno, en los tres países. Fue un experimento que la verdad hay que darle méritos, está muy bien, porque en tres países algo que nunca se había dado.
7: Pero ¿sabe qué pasó, resultó, amigo? Le voy a decir qué pasó. La gente, los hinchas, la gente del común se sobrepuso a todo eso. La gente
10: a eso voy, don Arley, de que a pesar de todo el conflicto que la FIFA, que el mal ejemplo que la FIFA Infantino ha dado en este Mundial, el deporte es unión y lo vemos bien claro con el comportamiento de la afición apoyando a sus equipos, gente que ha vivido de este evento también con sus negocios.
2: Boston ha reportado buenas ganancias
10: a pesar de la controversia y del mal ejemplo que ha dejado la FIFA, porque ahí tenemos que reconocer de que la FIFA tiene mucho, pero mucho que declarar en todo después de este Mundial. Van a rodar muchas cabezas. Eso no se va a quedar así. Eso es todo este tema, todo esto que ha venido manchando a la FIFA, tiene que desatarse. Se tiene que desatar de no sé cuándo, pero eso está a punto de estallar, porque esta corrupción, imagínense un premio de Nobel de la Paz. ¿Cuándo se había dado eso? ¿Cuándo el deporte se había
9: No es premio política? Nobel de la Paz, es un
2: premio de la Paz.
10: Bueno,
9: Nobel lo van en Nobel.
10: Ajá,
9: Nobel
10: sí, diferente. Sí, bueno,
2: se llama yo premio FIFA de la Paz.
10: Eso, sí, bueno. Sí. El asunto está de que pues la controversia, ¿verdad? Toda esa controversia, a pesar de todo eso, yo creo que como aficionados hemos sabido decir de que no importa las diferencias políticas o la corrupción interna que hay en la FIFA, el deporte es, este deporte es el deporte rey y que une multitudes y que pues da de qué hablar y da pasión, de todo.
2: Y hay que entender también las pasiones que se viven, ¿no?
10: Claro.
2: Que todas esas pasiones que a veces desunen deberían de quedar
7: atrás.
2: Pero eso
7: termina ahí. Finalmente ahí. Todo el mundo tiene regreso, tiquete de regreso a sus países después de disfrutar de una Copa del Mundo, y así es como lo tenemos que ver. Así es como
10: esto
7: lo tenemos.
10: Es histórico.
2: Y no solamente regresar a sus países, también entre amigos a veces cuando se pelean unos con otros por las selecciones, por los jugadores. Ya termina el Mundial, las rencillas deberían de acabar también. Irse todos a chupar, guaro, alegres, todo.
10: Sin ir muy lejos, ya ve lo que pasó con la buena relación que dejó la gente de Escocia y de Boston.
2: Sí.
10: O sea,
2: los negocios dicen que les fue muy bien. Muy bien.
10: A pesar de todo esto, don Carlos, a pesar de todo esto que la FIFA, que eso y que lo otro, ha dejado buenos ejemplos. El caso de Escocia con Boston.
7: Exactamente.
2: Sí, ha dejado cosas positivas. Definitivamente.
10: O sea que es una balanza, ¿no? Amigo. Pero sí. Bueno, muchachos, Dios
2: gracias,
10: los bendiga.
2: Un abrazo. Mire, una de las cosas positivas que dejó para Boston, bueno, no sé si positiva, ¿no? Quizás para algunos sí, para otros no. ¿Qué va a dejar? Una vida nocturna más vibrante. ¿Por qué? Porque las autoridades de Boston se dieron cuenta de que cerrar a las 3 de la mañana deja mejores dividendos a los dueños de negocios, de restaurantes, de discotecas, y que se puede hacer sin tener mayores problemas, mayores consecuencias, sin tener repercusiones negativas para la ciudad. Y están pensando desde ya extender entonces el horario ya permanente, Patojo, hasta las 3 de la mañana.
7: Buena decisión.
2: Esto se va a ver reflejado en las ganancias, bueno, no solamente para el adivino. Cuando uno dice Boston, dice, uno cree que es Boston, pero también entra East Boston. ¿Cuántos negocios latinos hay en East Boston que se van a ver favorecidos?
7: Muchos.
2: Sí, hay muchos. Sí. Muchos. Y entonces, esta es una de las consecuencias del Mundial. ¿Por qué? Porque ellos lo habilitaron únicamente en tiempo de Mundial para todos los turistas que venían. Boston siempre ha tenido esa mala fama de ser una ciudad aburrida. Porque a las 2 de la mañana cierran los chupaderos, las discotecas, y a la 1 y media están llamando lo que llaman last call. Última llamada, Arley, para si usted que no sabe. Last call, siempre dice el DJ. Última llamada para la bebida. Y la gente va corriendo y se compra su última bebida a la 1:30, que es cuando mejor se comienza a poner la cosa, ¿sí me entiendes? Ahora a la 1:30.
7: Ya uno está en ambiente,
2: no es que a esa hora es cuando usted empieza a encender, ¿sí me entiende? Usted ya a esa hora, a la 1:30. No, porque a los nightclubs, ¿a qué hora llega usted a un nightclub? A las 10 de la noche, 10, 11 de la noche, sí, va llegando, ¿cierto?
7: Pues en la época mía llegaba muy temprano, a las 8 de la noche apenas.
2: Pero ya a las 10 de la noche ya está el mayor conglomerado en un sitio de baile. Hablo en una discoteca porque yo estuve en una discoteca más de 20 años. Y a las 10 la gente comienza a llegar 10, 11 de la noche. Pero ¿qué pasa? Una hora, hora y media después, ya le están diciendo a la gente que ya va a ser hora de cerrar. Entonces, a las 3 de la mañana están ya pensando que se puede extender el horario. Y no sé si esto la gobernadora Haley lo estará pensando para todo el estado de Massachusetts, pero por lo menos la alcaldesa de Boston sí lo está tomando de manera seria. Y posiblemente se logre, posiblemente lo haga. Sí. Al que no le gusta la bebida, Martín, por ejemplo, no le gusta esa idea, ¿sí me entiendes?
7: Pero se dinamizan, por ejemplo, los restaurantes. Es que
2: se mueve más billete, Arley.
7: Claro.
2: O sea, viene a favorecer la economía. No solamente del estado, sino que los dueños, es que, mire, los trabajadores, toda esa gente que trabaja, ya tiene una hora extra para colectar sus propinas, ¿sí me entiende? Todo una cosa lleva a la otra.
7: ¿Eh? El mensaje que desde muy temprano estamos emitiendo, y que lo he hecho también en forma particular de disfrutar esta clase de eventos, no es sino la demostración de que podemos, hermano, disfrutarlo. Ayer la gente, había gente que decía, pero dígale a Shirley, dígale que se preocupe por Colombia, que lo eliminaron. Imagínate. ¿Vos crees que a mi hermano me quita el sueño una eliminación después de ver a una Colombia que hizo un gran esfuerzo, que tuvo un gran acompañamiento? Hoy amaneció y seguramente se van a tener que tomar decisiones, y unos se tendrán que ir de la selección, como James, que terminó su ciclo, David Ospina, seguramente Quintero, Jerry Mina, y vendrán otros. Pero esto no es de vida o muerte, entonces querían que ayer llegara yo con sangre en los ojos.
2: Correcto. No, mire, Arley.
7: Hermano, porque para mí la vida no pasa por ahí, Guillén. Esto es un tema que hoy termina y mañana comienza, papá. Y así como le he dicho, por ejemplo, en el tema de ustedes, los centroamericanos, organicen su fútbol, armen nuevos proyectos, busquen sus talentos, salgan adelante, porque esto es
2: tan
7: así,
2: recurrente,
7: esta es la mecánica,
2: Arley,
7: de la vida.
2: Mire,
7: hermano,
2: es tan recurrente que uno se llega a acostumbrar. A mí, digamos, cuando son eliminatorias, queda eliminado el país, el día del partido, sí, uno grita, sí, bueno, desgraciados, piedras, y le mientan la madre y todo. Pero al día siguiente digo, bueno, pero si esto es lo normal. Esto es lo normal, y uno vuelve a su vida normal, ¿no? Así debería de ser. Estamos acostumbrados. Que lo eliminen, ya lo hemos visto ya por décadas. Vienen eliminándonos. No esperemos de que va a suceder algo diferente. ¡Diga!
11: Buenos días.
2: Ese es mi amigo Willy. Willy, ¿cómo está, Willy? Es de nuevo. ¡Willy! Hola. Bueno, parece que se fue Willy. Dígame, hola. Willy, se cortó la llamada, Willy, a ver si me vuelvo.
11: No soy Willy, soy yo.
2: No, que Willy estaba también en la otra línea, y sin querer, Willy, le tumbé la llamada ahí al tocar el botón que no era Willy. ¡Willy! Diga, amigo, usted, el que no es Willy.
11: Buenos días.
12: Sí. ¿Cómo está? Están diciendo que a las 3 va a cerrar, pero ¿qué pasa? Que todos aquellos que trabajamos van a ir borrachos a trabajar, porque usted sabe que ya
2: bueno,
12: uno
2: si usted es responsable,
12: a las 5
2: ¿no?
12: se levanta.
2: No, si usted es responsable, no.
7: Ay, este hombre tan pesimista.
2: No, si usted es responsable, no. Ahora, si usted es un irresponsable vago, sí lo va a hacer. ¿Sí me entiende? No se va a ir a beber hasta las 3, 4 de la mañana y se va a ir de ahí al trabajo. Es ilógico lo que usted dice, ¿no?
12: Vaya, ahí tenemos también en Nueva York.
2: Ajá.
12: Para abierto toda la noche.
2: 24 horas. Sí, 24 horas en Nueva York. Y la gente trabaja. Ahí. Nueva York es una ciudad próspera. Ajá. Lo que usted dice no tiene ni pie ni cabeza. El que irresponsable, vago, borracho, no necesita que los sitios cierren a las 3 de la mañana. Ese bebe toda la semana a las 7 de la mañana, a las 6, a las 5, a cualquier hora. Independientemente de que esté abierto o cerrado el local. O sea que eso no sirve como excusa para ponerle una traba al proyecto de ley.
7: La próxima llamada, Guillermo, hombre.
2: Gracias, amigo. En la otra línea.
7: No escuchar, hombre, tan temprano.
2: Dígame, le escucho.
13: Buenos días.
2: Buenos días, mi amigo. Saludos.
13: Yo estoy de acuerdo con el de una parte. Vamos a quedarnos con lo bueno, pero vamos a corregir lo malo.
2: Correcto.
13: El arbitraje a favor de uno o de otro. Vamos a corregir los errores y seguir hacia adelante.
2: Sí, sí. Tiene razón. Sí, hay muchas cosas que se corrigen. Ojalá que así sea. Gracias, mi estimado. En la otra línea.
14: ¡Soy yo! ¡Sol! Llegó el sol.
2: Bueno, ahí está Sol, mire.
14: ¿Cómo están?
2: No, por bien, Sol. ¿Cómo está Sol?
14: Por eso se prepare. ¿Sí?
2: Sol, y usted se opone. Sol, sí, ya Sol, desde hace... ¿Cuándo fue la última vez que ganó un Mundial Brasil? Arley, usted que lleva la estadística.
7: 2002.
2: Desde el 2002 estamos hablando ya de 20 y pico de años. No, ya está acostumbrada Sol también. Ya eso no le, ya Sol tiene el cuero de iguana. Duro lo tiene. Ya eso ya
7: se le gusta resbala. La actitud de Sol a mí. Me gusta.
2: Así debe ser la actitud de todo, Arley, no solamente de Sol.
14: Ya, no sufro por eso. Ya,
2: claro, así debe ser, hombre. Mire, Sol, yo estoy tan acostumbrado que más bien hasta chiste hago a veces.
14: Mira, Carlito, los jugadores ahora están en vacaciones, en sus mansiones, en sus
2: cierto, cosas,
14: y
2: sí,
14: uno
2: sí,
14: llorando,
2: sí.
14: Y uno
2: tirado
14: llorando.
2: Tirado ahí en la piscina, ¿sí? Neymar tirado en la piscina.
14: Por eso, compró un yate de 20 millones.
2: Y Arley llorando ahí. Acá, ay, Neymar, que se va. Se va, pero para su mansión es que se va.
14: Está en vacaciones ahí Orlando con la familia.
2: Sí, está tranquilo ese hombre. Lloró un ratito, pero ya se le pasó.
14: Sí, eso es normal.
2: Es normal, Sol.
14: Se prepare, hay que prepararse.
2: Definitivamente.
14: Fútbol así, fútbol. Mira, mi esposo tiene sus partidos los domingos.
2: Sí,
14: juega ahí por un equipo de Over 40.
2: Ajá.
14: ¿Y cómo se pelean?
2: El abuelo fútbol.
14: Sí, y cómo se pelean ellos ahí, pero después ahí están comiendo carne
2: asada. Ahí están chupando guaro, caipiriña, todo el mundo. Sí, ¡qué viva Brasil! Y viendo los partidos así.
7: Sol, y en esos partidos de veteranos sí que se ven
2: peleando. Sí, los viejos se pelean así unos con otros. A uno le tumbaron la placa los dientes un día, en un agarrón que se pegaron ahí.
14: Sí, hay unos muchachos ahí.
2: Salió la placa volando para allá, desgraciada.
14: Sí.
2: La limpió de la tierra que tenía la placa y la volvió a meter.
9: Over 50 son ellos, ¿no? Over 50 o over 70.
14: Mi esposo está over 40.
2: 40.
14: Pero ahí
7: ya Pantojo. Sí, hermano, over 40 todavía está.
2: El Pantojo entra en esa ya.
14: Hay que hacer un poquito de ejercicio ahí.
2: Sí, no está bueno.
14: Sí. Hazle. Ayer estuve con un paisano suyo, Don Pepe.
7: Sí, ¿qué te dijo?
2: Aguilar.
14: Yo no sé si Aguilar, yo... Él dijo que los llaman de Pepe.
7: No se deje molestar de Guillermo.
2: Él concentra rápido.
14: Él dijo cuando hable con Ale y diga que yo estuve aquí, él le fue a arreglar la piscina y la casa.
2: Mire, Pepe, saludos, Pepe.
7: Un abrazo, hombre, Tequiño, que es un abrazo.
2: Me imagino que será mexicano, Pepe. No.
7: Sol, pero me gusta tu actitud del fútbol, hay que verlo así. Hoy termina una historia, mañana comienza y así es la dinámica de este asunto.
14: Ale,
7: otros son los que se lo toman a pecho.
14: A mí me gusta el fútbol. Mira, los sábados, a mí me encanta el fútbol. Los sábados me levanto, me voy a mirar la Liga de Europa, de todo eso. A mí me encanta el fútbol. Yo lo acompaño, yo sigo ahí para ahí, pero yo no sufro por eso. Ya,
2: no hay que sufrir,
14: Sol. Sí, no, hay que celebrar la vida y qué bueno.
2: Es emocionante. Hay que emocionarse, hay que vivirlo en el momento.
14: Pero ya 4 años y ya.
2: Correcto. Ya, una vez que termine el partido, ya hay que dejar todo atrás.
14: Y hoy tiene un partido bueno,
2: ¿eh? El de hoy va a ser buenísimo. 4 de la tarde va ese partido, Sol. Ya la salida en O'Neill Tunnel, ruta 90 y esta de aquí, 93. La salida 16A está cerrada. Esa es la que yo tomo siempre para salir al downtown y venir a la radio.
14: Sí, eso está cerrado.
2: Esa está cerrada. Sí, para los que vayan a tienen que salir a salir ahí, sálganse antes. Porque si se tiran ahí a esa, no queda más que irse para Nueva York después. Allá, pues, sí, no tiene que arreglar más bike.
14: Sí, yo pasé por ahí a esta ceja, ¿verdad? Sí.
2: Y si no, tienes que salir hasta allá donde sale el Boston Medical Center. Le queda retirado.
9: No, Carlos, te puedes salir en la 90, que es la 16.

0: complicar más. Tiene que ir, como dice usted, a dar vueltas por allá, por otro lado, ¿no?
1: Tiene que dar vueltas y salir allá por South State.
0: Entonces ahí es mejor agarrar la 16B antes. Si usted sale en la South Station, esa está cerrada. Hoy es el último día, ya después de los partidos todo vuelve a la normalidad.
2: Feliz día, muchachos. Gracias, Aprovecho el día que Dios nos
0: bonito
2: preparó.
0: Día. Bonito día.
2: Cuídense.
0: Buñito.
1: Buñito.
0: Gracias, Sol. Buenos días. Ahí llegó Willy. Toqué un botón que no era Willy. ¡Tup! Y se tumbaron las llamadas.
3: Gracias a Dios volví a hacer la llamada bien, bro.
0: No, excelente. Willy, entonces, ¿cómo lo ve?
3: Miren, muchachos, mi comentario. Vi dos partidos de fútbol, tanto el de México como el de Colombia. Los colombianos tienen que estar orgullosos de su pueblo, de su equipo,
0: de su selección,
3: y lo dieron todo. Jugaron mucho mejor que los mexicanos. Jugaron mucho mejor que los mexicanos, y México para mí es una potencia mucho más grande que Colombia en el fútbol. Digo yo,
0: no
3: sé de eso bien, pero para mí México,
0: No, Willy. Pero sí son buenos, los mexicanos son buenos, Pero no es una potencia superior a Colombia tampoco.
3: Ok, pues perdón entonces a los colombianos, pero a mí me encantó el partido de Colombia, esos muchachos dieron el alma ahí.
0: Sí.
3: En los penaltis fallaron.
0: Sí.
3: Ahí falla cualquiera.
0: Sí, pero bueno, Colombia, sí, no se puede hacer mucho.
3: Colombia jugó con el alma.
0: Sí, Colombia ha hecho un buen mundial, definitivamente. Yo creo que es la segunda vez, Arley, ¿cierto?, que llegan a instancias hasta donde llegaron. Porque la primera vez llegaron a cuartos de final en Brasil, ¿no?
4: En Brasil, sí.
0: Y ahora llegan a 16, octavos.
3: El otro comentario sobre el tema de la bebida y el horario. Cada vez que se deja algo en la ilegalidad, el perjudicado es el Estado y la ciudadanía. Sí. Por ejemplo, quitar los cigarrillos de mentol. Muy bien por eso, pero sin embargo se sigue vendiendo en la calle clandestino.
0: Siempre hay.
3: Ok.
0: La misma bebida, sí. Willy, los after hours.
3: Sí. Ajá, un ejemplo. No voy, allá voy. ¿Te recuerdan cuando se cerraban los holidays?
0: Sí, es cierto.
3: Se le dejaba un espacio a los vendedores ambulantes.
0: Sí, correcto.
3: ¿Quién perdía?
0: Es cierto. Okay. Antes, Harley, aquí en los días festivos, las liquor tenían que estar cerradas. ¿Pero qué pasa? La gente venía a la fiesta el día festivo y comenzaban a llamar a los que vendían clandestinamente, ¿es cierto? Correcto. O sea que le ponían el negocio a los clandestinos. Y eso le vendían hasta 3 y 4 veces arriba del precio normal.
4: Claro, usted mandaba a la gente a comprar, no, usted no, los amigos, después del Wonderland, para allá una casa donde vendían cerveza.
0: Mire, nosotros íbamos, unos amigos nos reuníamos y siempre había un colombiano que le iba a dejar. Sí, siempre. Y decía, mire, los amigos se acordarán. ¡Ey, llamen a fulano! ¿Qué, en el paisita? Ok. Y el paisita llegaba. ¿Cuánto quieren? Traiga dos. Dos de una Heineken y una Corona. Y ahí hay el paisita, mire. Mire, ahí el paisita a las 2, 3 de la mañana. Y cada caja se la vendía como $40, $50. Entonces, ¿a quién beneficiaba? A los clandestinos. Es cierto.
5: Ahí los bolos no le importa el dinero. Ahí los bolos sueltan.
0: No, claro, el borracho, cuando está borracho, no. Sí, olvides, el borracho paga.
3: Okay, muchachos.
0: Y como ahora se hace colecta entre todos. Ajá.
5: Claro.
3: Gente buena del grupo de acá, miren, ustedes saben la vida que se hubieran salvado si el horario aquí de Massachusetts fuera un poquito más.
0: Lo escucho bien bajito, Willy, le tengo subido todo, Willy. Aquí, pero está como bajito, a ver si se me pega un poquito más.
3: Ok, sí, ustedes supieran,
0: ahí sí, ahora sí,
3: cuántas personas se hubieran salvado aquí si el horario fuera un poco más extendido. Ustedes saben la gente que ha muerto, los aterragües.
0: Sí, es cierto. Tiene razón.
3: Ha muerto mucha gente en los aterragües. No estoy en contra de los aterragües.
0: Sí.
3: Pero la gente queda a la una igualito, como decían por ahí, y cabe y sigue buscando rumba.
0: Sí. Y o sea que eso no se acaba, con el horario no se acaba. Aunque cierren a las 2:01 de la mañana, eso sigue. Es cierto.
3: Sin embargo, en la discoteca están bajo seguridad, están registrados, no tienen armas.
0: Sí.
3: Y le duele más el bolsillo.
0: Sí.
3: Beben menos.
0: Correcto.
3: De todas maneras, ese era mi comentario. Muchas gracias.
0: Está bien.
4: Gracias, hombre, Willy.
0: No, lo que Willy dice es cierto.

0: Antes Harley acá, las liquor stores cerraban los días festivos.
1: Claro.
0: Entonces, estaba el borracho listo. El borracho listo compraba un día antes. ¿Me entiendes? Se abastecía.
1: Se preparaba.
0: Como que venía la guerra. Como que habían anunciado que venía un huracán.
2: Compraba el arsenal.
0: Sí, entonces iba y se abastecía. Así como cuando dicen que viene un huracán, la gente como va de mulas, marca más que trae. Sí, bueno, el borracho hacía lo mismo. Se iba a la licor y compraba las botellas, compraba las cajas. Wow. Bien abastecido estaba. Ese no tenía problema. Ahora, aquel improvisado sí se lo llevaba. ¿Por qué? Porque no compraba y se llegaba, llegaba el día festivo y le daban ganas de beber y ya estaba todo cerrado. ¡Ey! No compré, se me olvidó. Entonces, ¿a quién llamaba?
1: Carlos, al paisita. Aquí en Olston Brighton, ¿sabes cuál era la táctica? Ir allá donde las tres pelos, hermano. Allá donde las tres pelos y no donde pecas, el Chapín.
0: Sí.
1: Ahí o Doña María, ahí en la Cambridge Street frente al Fort
2: Worth. ¿Por qué le decían las tres pelos, hombre?
0: Imagínate.
2: Curiosidad de Arlene.
1: Sí. Me están escuchando, es una hondureña. Muy conocida también, hermano. Tenía un lunarcito, tenía un lunar muy particular. Y ahí tenía tres pelitos.
0: Ah, como el Nance. Era como el Nance. El Nance tiene tres pelitos.
1: Me está escuchando ahí.
0: Mire, había una señora que tenía un after hours. Eso, nosotros llegábamos, recuerdo, después de la discoteca.
1: Ay, no,
0: llegábamos los amigos. Llegábamos los amigos a la casa de esa señora. Y ella vendía su bebida, vendía comida.
1: Claro.
0: Y yo vi una escena. Yo creo que yo se los conté una vez. Que yo dejé de comer por eso. Uno de los borrachos que estaba ahí, cuando la señora dijo, voy a entrar al baño, dijo.
1: Metió la mano
0: en la olla y sacó un pedazo de pollo, no sé qué era, si la pierna o qué. Mire, Arley, solo se remangó la manga de la camisa, así, hasta arriba del codo. Y
1: se quiso robar una pieza.
0: No se quiso robar, se la robó. Metió la mano y sacó el pedazo de pollo. Y empezó a comérselo caliente. Aquel hombre se estaba quemando.
1: Así como los negritos africanos que comen.
0: Mire,
1: caliente,
0: nosotros nos quedamos viendo y yo dije, esto es así. Dije, Y ya después la señora se lo... ¿Quién va a querer sopita de pollo? Nadie. Yo no. Desgraciado. Y yo aquí poniéndole amor a esta sopita para que ustedes la disfruten, que no sé qué. Y ahora me van a dejar con esta sopa. No, es que no tenemos hambre. Nadie comió. Ahí le quedó la sopa a la doña. Claro, hombre. Si claro, no había visto lo que había hecho ese hombre.
2: Nadie le dijo nada.
0: No le dijeron nada.
2: Nadie le dijo nada.
0: Hombre.
1: Mecánico, hermano, con esa
0: mire, es que le voy a decir una cosa. Mecánico. Entre los borrachos no existen los chotas. ¿Se ha fijado? El borracho se tapa uno a otro. Sí, el borracho se tapa uno a otro. Son más fieles los borrachos que un borracho. Usted no le saca información de otro borracho. No hay chota, pato. No hay chota entre los borrachos. Pero bueno,
2: hay códigos de comportamiento.
0: Correcto. El borracho es así. Bueno, vamos a la pausa, niño. La pausa. Dígame, don Arlen.
2: Vamos a la pausa, hombre. 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
1: 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Ayer me sentí perdido, si no fútbol, nada, hermano, ya ni qué hacer.
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3: Seamos amables, siempre pensemos antes, seamos genuinos y sobre todo seamos agradecidos. Gracias, Dios, por este día hermoso que nos regalas. Gracias por todas las bendiciones que nos das. Gracias por ver este cielo estrellado, soleado, como usted quiera llamarle, de noche, de día. Gracias a la hora que nos va a estar escuchando en el show de Carlos Guillén en modo podcast también. Muchas gracias. 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Al venir de la pausa le cuento más. Nos vamos a una pausa breve, no cambien el dial.
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1: Pronóstico del tiempo para Boston y sus alrededores. Hoy jueves, soleado, temperatura en 89 grados. Vientos a 11 millas por hora, humedad relativa 70%. El sol se ocultará esta tarde a las 8:22. Esta noche, parcialmente nublado, temperatura en 80 grados. Mañana viernes, parcialmente nublado, temperatura 87 grados. Vientos a 9 millas por hora, humedad relativa 76%. Temperatura actual en Boston, 79 grados. Para el show de Carlos Guillén, el pronóstico del tiempo.
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3: 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Desde los estudios centrales de MLC Noticias, te saluda Karina Zambrano. Por orden directa del presidente Donald Trump, el Departamento de Justicia abrió una investigación contra las principales petroleras del país ante sospechas de manipulación en los precios de la gasolina, que promedian $3.92 por galón. El mandatario acusó a las corporaciones de exprimir a los consumidores al no reflejar la reciente caída del crudo, aunque la industria petrolera argumenta que el alza responde a las disrupciones globales por el conflicto con Irán. Las autoridades federales y estatales vigilarán de cerca los mercados para sancionar cualquier práctica anticompetitiva ilegal. El presidente Donald Trump decidió emprender el viaje de regreso a Estados Unidos desde Turquía a bordo del antiguo Air Force One en vez del nuevo avión obsequiado por el gobierno qatarí y que fue remozado a un costo de sobre $400 millones. Trump, que se encontraba en ese país como parte de la cumbre de la OTAN, anunció que utilizaría el avión Air Force One más antiguo por los viejos tiempos para el viaje a la base de la Real Fuerza Aérea Británica en Mildenhall, Reino Unido, donde el nuevo avión haría escala para ser mostrado al personal militar. Periodistas a bordo del avión presidencial informaron que no se les dio una razón para la determinación del cambio de nave a última hora, pero se especula que la determinación tendría que ver con la situación en Medio Oriente y la determinación del mandatario de dar por terminado el alto al fuego con Irán y reiniciar los ataques a ese país. La administración del presidente Donald Trump sufrió un revés judicial luego de que un juez federal bloqueara el intento del Departamento de Justicia de obtener los datos personales de los trabajadores electorales de las elecciones de 2020 en Fulton County. El magistrado William Ray anuló la citación al considerarla irrazonable y excesivamente onerosa para los empleados de ese bastión de Georgia, aunque las autoridades federales defendieron la medida como parte de su investigación sobre un presunto fraude electoral. El dictamen protege la privacidad de los voluntarios frente a posibles represalias políticas. MLC Noticias Atlanta te informó Karina Zambrano.
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9: Es momento de conocer tu destino zodiacal. Lo que los astros tienen para ti este día. Soy Emi Paulina. Comenzamos.
10: Aries,
9: te sentirás con energía para comerte el mundo. Tu optimismo y claridad te ayudarán a conseguir tus metas muy rápido.
10: Tauro,
9: es un momento ideal para ordenar tu mente y canalizar tu fuerza de voluntad. Tu magnetismo personal está en su punto máximo.
10: Géminis,
9: vivirás circunstancias inesperadas que te llevarán a compartir tiempo con amigos y conocer gente nueva. Escucharás una conversación clave que te ayudará a resolver tus inquietudes.
10: Cáncer.
9: La fortuna y la suerte se manifiestan en la seguridad de tu hogar. Dedica tiempo a afianzar la paz en tu refugio personal para equilibrarte.
10: Leo.
9: Venus te guiará para que bajes el ritmo y escuches lo que tu corazón desea. Mostrar tus talentos auténticos sin reservas te traerá grandes recompensas.
10: Virgo.
9: Estás en un día afortunado y magnético. Es clave que revises tus suscripciones y recortes pequeños gastos para estabilizar tus finanzas. Vamos a pausa, regresamos más adelante con tu destino zodiacal.
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0: Tema Don Arley del año 1977.
1: De una leyenda.
0: 1977. Y era el tema de mayor éxito que había tenido hasta el año 83. El nombre verdadero de ella era Gaynor Sullivan Hopkins. Así se llamaba. Galesa, correcto, galesa. Nació el 8 de junio de 1951. Ella participó incluso, Arley, en el Festival de Eurovisión, representando a Gran Bretaña. Hablamos nada más y nada menos que de Don Arley Cardona. Bonnie Taylor.
1: El Eclipse Total del Amor.
0: En 1983. Total Eclipse of the Heart. 1983.
1: Este Total del Amor.
0: Representó a Gran Bretaña en el Festival de Eurovisión.
1: Esa fue una de las baladas que más disfrutamos en Colombia.
0: Sí.
1: ¿Cómo es? ¿Cómo se le dice en inglés? Total Eclipse.
0: Total Eclipse of the Heart. Sí. Eclipse Total. Eclipse Total. Le voy a contar esa canción. Estuvo 4 semanas.
2: Eclipse Total del Amor.
0: 4 semanas en el número 1. Y el video de esta canción, de Eclipse Total del Corazón, superó los 1,000 millones de visualizaciones.
1: Uf,
0: ya para el año 2020. Bestia, para el 2020.
2: Ahí hay billetes, sí. Ahí hay billetes que le hayan publicado, hermano.
0: Más de 1,000 millones de visualizaciones. Y definitivamente creo que fue el tema más simbólico de ella. Ella grabó tuvo varias creaciones musicales. Ella lanzó 18 álbumes en su carrera. Y en la década de los 70 sí se escuchó, pero la canción esta que estamos escuchando de fondo, esa llegó a los primeros lugares. Esta canción es de una producción de 1977, este que escuchamos ahora.
2: Con esa canción, Carlos,
0: ajá,
2: manejando las calles de South Boston, el famoso South End.

0: Boston se mira hermoso, Carlos. Gracias, Carlos. Gracias, gracias, producción.
1: Ah, yo pensé que andaba acá. Me iba a decir, ando aquí con... con la mengana, con la sultana.
2: Pero con la otra sí se va a eclipsar usted, Patojo.
1: Ando con la mengana, otra sí se va a eclipsar. Con la sultana, pensé yo, ¿no? Que me iba a decir el Patojo.
3: ¡Hechizo total del amor!
0: Estoy manejando con mi novia.
3: ¡Hechizo total del amor!
0: Aquí ando manejando, tomando un café, voy al café famoso de Estados Unidos.
3: En un concierto.
2: Escúchelo, escúchelo, escúchelo. Escúchelo.
1: En el mes de mayo ella fue internada. Ella estaba viviendo en Portugal ya. Desde hace años vivía en Portugal. Tenía su residencia permanente en Portugal. Tuvo problemas intestinales y fue recluida a un hospital. Pero se complicó la cosa cuando la estaban operando y los doctores decidieron inducirla a un coma. Estuvo en coma. Inducido. Pero esto fue en mayo. Después de esto, ella salió del coma inducido, pero siempre siguió en el hospital, dicen sus familiares, ¿no? Esto fue para el 15 de junio, dice la nota. Para el 15 de junio ya se había informado de que ella había salido del coma. Pero seguía enferma todavía, no estaba del todo bien. Se mantuvo en el hospital.
2: ¿Qué era? ¿Un tumor? ¿Un cáncer? ¿Qué era, hermano?
1: No, tenía problemas intestinales. No sé si ustedes recuerdan a uno de los hermanos Gibb, de los Bee Gees, también presentó problemas intestinales. Por algún motivo extraño, a veces, los intestinos se tuercen por dentro. Y a veces cuando entran en operación... Hay personas que no lo resisten, ¿no? Les puede dar un paro cardíaco o cualquier otro tipo de complicación a su salud, se puede presentar. Ella tenía problemas intestinales también, le hicieron la operación, la tuvieron que inducir a un coma, estuvo en coma inducido, pero en el mes de junio informaron de que ella había salido del coma, mas no estaba recuperada de su salud. Ayer tristemente ya se informó que había perdido la vida ya. Se había adelantado ese viaje que todos vamos a dar tarde o temprano. Bonnie Taylor tenía 75 años. Y definitivamente este es el tema que todo el mundo recuerda. 1983.

0: que esa voz carrasposa que tenía ella es producto de una operación. De una operación en la garganta. En tiempos de juventud, ella tuvo problemas y fue operada de la garganta. Y producto de esa operación, le cambió la voz. Le dejó esta voz carrasposa que la identificaba a Bonnie Tyler. Muchas veces ella ha sido confundida con Rob Stewart, que también tiene una voz parecida. Y había una cantante también, a principios de los 80 se escuchó mucho, que también la confundían, que se llama, mejor dicho, porque ella está viva, Kim Carnes. Kim Carnes, que le escuchamos esta canción. Mucha gente la confundía con Kim Carnes también, pero no. Bonnie Tyler, descanse en paz. Ya está en el reino de Dios. Está en mejor vida, para allá vamos todos.
1: Descansando. Claro. Siempre tuve la duda de esa segunda voz en la canción del Eclipse del Corazón. El hombre que la acompaña en el comienzo, en el coro y en alguna parte, si era su enamorado, simplemente hacía parte de la banda musical.
0: Yo creo que era parte del video, Arley. Me imagino que ya tenía su esposa.
2: Sí, que en el video siempre lo ocupan, ¿no?
0: Y fíjese que esa canción está, es Eclipse Total del Amor. La persona que se la presentó a ella vivía aquí en Massachusetts.
1: Oiga, también otra historia más maravillosa.
0: Vivía aquí en Massachusetts. La persona que le presentó este tema a ella y deciden grabarlo es una adaptación de una canción y la hizo una persona aquí en Boston. Estaba estudiando específicamente en Boston cuando le presentó esa canción a ella, a la compañía disquera, y la grabaron, terminaron grabando.
1: Qué batacazo, por Dios.
0: Tírele el mensaje, ¿qué es lo que dice?
3: Hablé, ese es el de Monterrey, con Beto. Okay. Beto. Es el de Monterrey, se ve el cerro de las... La silla de Monterrey, hombre. Es un cerro, la silla de Monterrey, es lo que se ve, y no es el Acron. La Cron es el de Guadalajara, el Estadio Azteca es el de la Ciudad de México, y el de Monterrey es el poderoso el acero, el BBW, el acero. Es el Cerro de la Silla, se llama el Cerro de la Silla, lo que se ve atrás. Ese es un cerro en forma de silla, es en Monterrey, Nuevo León.
0: Pero sí a montura de caballo, ¿no? Pues estaba viendo la foto que los radioescuchas me han mandado.
2: Muy bonita.
0: Sí, en el momento que hablamos, sí se ve como que fuera una montura de caballo. Así
2: Un amigo mío vive allá, un peruano ya por más de 40 años, el hombre más mexicano ya vive allá en Monterrey, y sí me ha mandado fotos, pero él es seguidor del equipo que juega.
1: Oiga,
2: ahí.
1: Guillén, he escuchado...
4: Señores, buenos días.
0: ¿A qué pasó?
4: Lo que ustedes están comentando de Mbappé, ustedes no vieron las imágenes cuando Mbappé se burlaba en la cara, se reía en la cara de los paraguayos. ¿Ustedes no vieron eso?
0: Sí, pero ellos se resuelven entre ellos. Ahora, justifica, justifica un ataque racista por...
1: No justifica, porque ese duelo verbal, como lo llamo yo, en un partido de fútbol, eso termina ahí.
0: Y es muy común verlo, ¿no?
1: Sí, claro. Y es un partido mundial donde hay tanta pasión de por medio y entre ellos lo resuelven. Quienes han jugado fútbol, yo no me involucro ahí porque yo escasamente jugué por ahí en los equipitos del pueblo, pero quienes han jugado de alto nivel saben que esto es la temperatura de un partido de fútbol adentro es impresionante. Después todo pasa, pero eso no justifica nada.
0: Patojo jugó. Sí.
5: Arley, yo también jugué igual que Arley. No. La cosa que dice Arley es la verdad, o sea. Arley, pero esto se lleva desde el equipo del barrio hasta el equipo de élite, Arley. O sea, esto no tiene...
1: No, y en los veteranos todo eso pasa. Como dijo ahora Sol, sí. Después todo el mundo termina comiendo carne y tomando cervecita y abrazados, hermano.
6: Yo me dije, yo me dije de todo con el comandante cuando jugamos el partido ese, le dije de todo al comandante, y después salimos afuera a ver unos par de cerveza.
1: Carlos, no, lo que les iba a contar era una cosa, hombre. Han aparecido y van a aparecer muchas historias después de los dos terremotos en Venezuela. Muchas historias, muchos relatos, como el niño Lucas, que encontraron también lamentablemente muerto ayer porque no alcanzó a salir de ese terremoto tan terrible. Y ayer lo encontró. Pero una de las historias que me llama la atención y que la relatamos acá es de la madre con los tres hijos que fue rescatada.
0: Sí.
1: Pero la forma como ella, se hizo fuerte ante el terremoto, sobrevivió amamantando a sus tres hijos, amamantando, no sé de dónde sacaba líquido, amamantaba a los tres hijos, inclusive uno mayor de 10 años, Guillén, para que pudieran sobrevivir, hermano. Una historia descomunal que le pone a uno los pelos de punta. La forma como encontró una familia con el padre, la madre y sus cuatro hijitos abrazados, hermano, porque no les dio tiempo de salir corriendo, Guillén.
0: Y historias impactantes.
2: Les tenía preparado, hermano.
0: Impactante. Vi la historia también de un señor que después de 3 días lo sacaron vivo. No más. Eso fue hace como 3 días, 4 días atrás.
2: Una semana y media.
0: Sí, una semana y pico. Estaba vivo todavía el señor.
2: Estaba vivo. Yo le dije cuando comenzábamos el programa y justo hablábamos del terremoto, Carlos, que iban a haber muchos milagros, y gracias a Dios siempre está ocurriendo todavía, hermano. Qué bueno.
0: Pero ya a estas alturas, digo yo, el que logra sobrevivir
2: porque tiene
0: algún tipo de alimentación o está bebiendo algún tipo de líquido. Se puede dar. Usted puede quedar, mire, usted puede quedar en medio de vigas. No necesariamente tiene que tener una pared encima que lo está aplastando.
5: Exacto.
0: Puede quedar en medio también de escombros. Y caen escombros arriba y usted queda ahí abajo. Sí. Y si tiene acceso a dulces, no sé, chocolates.
1: A la nevera, cosa, por ejemplo, si quedó al lado de la nevera.
0: Queda en la, correcto, puede ser. Usted puede quedar atrapado en la cocina. Que se vino todo el edificio, pero los escombros evitaron de que lo aplastara.
1: Claro.
0: Se puede dar también. Hemos escuchado
1: historias. Y logró ubicar el triángulo de la vida. Porque el triángulo de la vida existe para mucha gente. Y es que logran entrar en cavidades o permanecer en cavidades donde por fortuna ni los escombros ni nada los puede matar, le puede acabar con la vida. Entonces el triángulo de la vida son esos espacios que quedan en medio de los escombros, que hay gente que queda en medio de esos espacios, Guillermo. Sí.
0: El problema es ahora cuando se está dando la remoción de todos estos escombros, se pueden dar entonces derrumbes y ahí sí puede matar a la persona. Porque como supuestamente ya después de 48, 72 horas, no sé cuánto, ya no hay esperanzas de vida, ya en este momento todos los rescatistas internacionales comenzaron a abandonar Venezuela.
1: Es hace que unos cuantos días. Dice que
0: ya ahora regla, lo que viene de... ahora es remover escombros. Ya no es rescatar vivos.
2: Para rescatar cuerpos nada más.
0: Los cuerpos, correcto. Entonces cuando ya es de rescatar cuerpos, ya personas muertas, ya no es tan quirúrgico. Ya ahora tiran,
2: no quitar cosas,
0: ya meten estas maquinarias, ya, ¿sí me entiende?
2: Claro.
0: Y eso, si hay alguien que ha quedado así como nosotros hablamos, puede perder la vida en un escombro que le caiga.
1: Imagínese que encontraron sobres llenos de dinero, Guillén.
0: ¿A dónde? ¿En la Federación de Fútbol de Argentina o en dónde?
1: No, en los escombros de Venezuela. Y decía el sobre, este dinero es para las vacaciones de diciembre. Dinero que se está recolectando, ahorrando. Entonces aparece una persona y dice, ese es el mejor ejemplo de que en la vida, si tenés 100 pesos, disfruta 80 y guarda 20. Pero disfruta lo que tenés porque mañana no sabes qué va a pasar. Disfruta el hoy, el momento, el ahora.
0: Mire,
1: es la ley de la vida.
0: Sí.
1: Sí. Es la ley de la vida que, por ejemplo, como línea seguida de la cruz, ahorra 50 pesos en 3, 4 meses y salir se va a disfrutar de sus 50 pesos.
0: Se lo
1: pesos,
0: gasta ya en Perú, sí.
1: Sí, sí.
0: Y después viene raspado ese hombre. Después viene liso de allá.
7: Esto es vida, hay que disfrutar. Mire cómo disfrutamos la vida.
8: Sí, ahí está. Viene como el fundillo de los monos. Después que pasa, viene como el fundillo de los monos.
0: Ahí pero está, de la cruz. Ahí se está comiendo un banano. Ese hombre, mire, David.
8: Está comiendo un banano. Sí. Hablando de monos, está comiendo un banano.
1: Eso es vivir. De la cruz ahorra 50 pesitos. Y va y se come los chorizos del pueblo, las fruticas, la carnita, los huevitos.
5: Ya que Arley, aprovecho que Arley está hablando de dinero, y si de esos 50 pesitos, Arley, le sobran unos 5 o 10, lo invito para que este viernes 10 de julio, mañana, se una al Teletón por Venezuela.
8: Están invitados. Estamos invitados.
5: Vamos para allá,
8: Patojo y de la Cruz. Vamos para allá, claro que sí.
1: ¿Dónde?
5: Vamos para allá.
8: Vamos a llevar Cardona también. Vamos para allá.
5: Cuencavisión. David, de la información,
8: 703 de la Albany Street. Está el estudio 903 y el canal es 729 de Conca.
5: 729 de Comcast.
0: Qué bien, qué
5: Cuenca
0: bien.
5: Visión.
0: Qué bueno.
5: Cuenca Visión. Un teletón por Venezuela. Vamos todos a ayudar a Venezuela.
0: Muy bien.
8: Vamos para
5: porque por todavía,
0: allá.
5: Porque todavía
0: hay que apoyar. Hay que apoyar. El pueblo venezolano va a necesitar mucho.
8: Hay una.
0: No solamente el apoyo moral, también el apoyo económico. Es sumamente importante. Sumamente importante.
8: Hay una organización venezolana muy seria que está organizando conjuntamente con un equipo de comunicadores, donde estoy incluyendo yo, que es muy importante porque son personas serias, personas que están en una buena reputación en nuestra comunidad. Así que vamos a estar el viernes.
5: Ellos son los de Casa Venezuela,
8: a partir de las 5. Casa Venezuela. Y la Asociación de Venezolanos de Massachusetts también, sí.
5: Qué bueno. Ok, perfecto.
0: Mire, le hablaba del dinero a Arley de la Asociación de Fútbol Argentina. La Nación, que es un medio argentino, está informando.
5: Es un bombazo, Carlos, eso.
0: Sí, sí, no, es un bombazo.
8: 300 millones de
1: pero
8: dólares.
1: Pero lo puede decir, ¿no?
8: Guillén, 300 millones
5: digámoslo,
8: de dólares.
5: No, lo tenemos
1: que decir. No, pero no diga eso, Guillén.
5: Eso
1: no
5: es una noticia mundial. Polémica a nivel mundial.
0: Es una noticia mundial.
8: El FBI
0: está investigando a la Asociación de Fútbol Argentina. Esto lo informa la Nación de Argentina.
1: Que es un medio serio.
0: Correcto.
1: Oficial.
0: No, por eso le digo, cuando uno va a informar, tiene que ver la fuente.
8: O sea, eso es venta de camiseta.
0: Me permite dar la información. Según el medio argentino La Nación, la investigación busca determinar cómo la AFA, es decir, la Asociación de Fútbol Argentina, canalizó cientos de millones de dólares a través del sistema financiero estadounidense. Y si parte de esas operaciones pudo derivar en delitos como lavado de activos o fraude bancario, lo que abriría la puerta a una investigación penal formal bajo jurisdicción de los Estados Unidos. ¿Sabe a qué me recuerda a mí esto? Aquel patojo que le llamaban, yo creo que el fifazo, cuando cayó el presidente de la Federación de Fútbol de Honduras, preso.
5: El FIFA Gate.
0: Solo que en esto no es la FIFA la que está investigando. Quien está investigando en este momento es el FBI de Estados Unidos. Pero cuando el FBI investiga es porque se cree que puede haber un delito aquí en Estados Unidos. Eso que quede claro. El FBI no está investigando porque puede haber corrupción allá en Argentina. El FBI no investiga casos de corrupción en ningún país. El país tiene que hacerse cargo de sus investigaciones. El FBI lo que está investigando es si ese acto de corrupción también se dio aquí, en los Estados Unidos. Por lo tanto, ellos están buscando fraude bancario en Estados Unidos, no lo que sucede en Argentina. En Argentina tendrán las autoridades que intervenir y hacer su investigación por aparte. Y veremos si la FIFA se involucra también. Pero en este momento es lo que está sucediendo, que es lo que pasó con este señor que era el presidente de la Federación de Fútbol de Honduras, como es el patojo, el FIFA Gate, aquí le dieron unos cuantos años de cárcel. De hecho, él murió aquí. Rafael Callejas, que fue presidente de Honduras.
5: Ferrari, Callejas.
0: No, Callejas, Callejas.
5: Ferrari, ¿quién?
0: En su momento,
5: ¿quién era Ferrari, Carlos?
0: Ferrari era el presidente del Club Olimpia. Dueño Olimpia, correcto. Sí, dueño de Televicentro.
1: Ahora, en esta investigación, en esta investigación del FBI, se hace una acusación directa contra AFA y contra su máximo representante, el señor Tapia, que es el que lidera la Federación Argentina.
5: Y hay otro, señor, Arley, que es el
8: un movimiento de 300 millones.
5: Sí, que es el propietario de la organización o de la compañía que maneja todos los activos de la AFA acá en Estados Unidos, que se llama DJ Pro o Pro Something, algo así, Pro Something.
8: Enterprise, una cosa de esa. Bueno, algo pero así, ahí sí. Se está hablando,
0: se está hablando de un
8: movimiento de 300 millones de dólares.
0: Muchas veces se dan casos de corrupción, como el que se dio con el FIFA Gay, que estos directivos de la Federación de Fútbol venden los partidos de manera exclusiva. Aquí en Estados Unidos muchas veces son penadas estas actividades cuando usted relega a otro, o sea, no le da opción de compras a otro. Entonces, a veces, no el caso este, pero a veces la ley también acá lo investiga. Pero en este caso lo que están investigando puede ser un posible fraude bancario. Eso es lo que ellos están investigando. Fraude bancario, si se utilizaron las instancias de aquí de Estados Unidos financieras para mover dinero, lavado de activos, ¿sí me entiendes? Blanquear dinero. Eso es lo que ellos están investigando, el FBI.
5: Y esto viene para... Mi hermano, el tema no es su negocio. Pro Enter LLC. El señor Carlos, el de la Nación, que lo estaban diciendo, Claudio Chiqui Tapia, también está involucrado Guillermo Tofoni, quien declaró durante 3 horas por videollamada. Una de las reuniones claves ha sido con la de Guillermo Tofoni. Y
8: bueno,
5: en el encuentro principal...
8: Eso fue que vendieron camisetas y eso, hicieron ese dinerito.
5: Ah, no, David, aquí hay gato encerrado.
9: Señores, así venden camisetas dentro de los Estados Unidos. El dinero se vendió aquí en Estados Unidos o se transaccionó con una cuenta bancaria americana. Ya hay problema. Tienes que pagar.
0: Diga, señores,
10: eso
0: diga.
10: Para no ser tan frío, eso lo único que va a aparecer es que esa plata la usaron para pagar los partidos que ganan fácil. Hasta luego. Chao.
8: Anda para el carajo, oye.
9: Este no
8: pero cómo pienso, para... No, pero no, cómo no. Para pagar la...
0: Sean serios, hombre, estamos hablando de algo serio, hombre, la gente no es seria, hombre. Sean serios. Por favor. Bueno, hoy es día inolvidable y aplaudido de la radio. Saludos a los boricuas hoy.

0: Muchachos, es la hora de la pausa.
1: Una lista de saludos. Saludos a Katy, Onís, Walter Interiano, Moisés Zelaya, que todos los días está pegado al radio. Moisés Zelaya, Moisés Interiano, Juanito Reynoso, gracias a todos. Hasta allá mi pueblo, Teculután, que también nos tienen a todo volumen, Carlos. Gracias, gracias, gracias. 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En memoria de Adinela Alarcón, nunca te olvidaremos, viejo. 617-294-1583. 617-294-1583. Un abrazo a toda la familia. Jessica, Mama Hilda, Tony, Ariel, Roxana, todos los hijos y familiares de Adinela Alarcón. Un abrazo. Don Arley Cardona.
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1: Cierto, cierto, cierto.
2: Recuperándose, en el día de ayer colapsó la concejal Julia Mejía. En una audiencia que tenía en el City Hall, la información es que la señora Mejía, nuestra concejal, se desmayó, pero tengo información de que ya está estable. Vamos a hablar con su asistente personal para saber cómo sigue la salud de Mejía.
3: Que Dios la cuide.
2: Que Dios la cuide a nuestra concejal Mejía, sí, sí.
3: Jesucristo, mete tu mano, como dice Arley Cardona, mete tu mano
2: en el concilio de la ciudad de Boston. En el concilio de la ciudad de Boston, ahí estaba ella exponiendo y de repente pues colapsó nuestra concejal Mejía. Así que vamos a darle seguimiento, voy a llamar a su asistente para ver cómo sigue la salud de nuestra concejal, nuestra amiga.
3: Sí, salud.
2: Para ella.
3: Wow. Bueno, David, la pausa. Vamos a la pausa.
4: ¡A la pausa!

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0: 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Cuéntemela, la escucho.
2: Dos perlas. La primera, Leo Messi se le arrimó a los directivos del Barcelona y le dijo al oído, hey, ¿por qué no contratan a Lautaro Martínez? Antes que contratar a Julián Álvarez, contraten a Lautaro para que le dé un potencial distinto al ataque del Barcelona con Yamal y Pedri. Esa es la sugerencia de Leo Messi. Hoy los diarios internacionales están hablando que antes de recomendar a Julián, está recomendando a Lautaro para que le dé una mano al equipo en el fútbol español.
0: Los dos son buenos. Y la segunda,
2: Francia ha hecho oficial una comunicación para que le borran o le suspendan la tarjeta amarilla a Olise.
0: Es lo que le estoy diciendo.
2: Que va a ser titular hoy con Dembélé, va a ser titular con Barcola, Dembélé y Mbappé hoy en el frente del ataque ante los marroquíes. Entonces dijeron, quítenle esa amarilla o suspéndanla, porque si le sacan una hoy, se perdería. En caso de clasificar a la semifinal, se perdería el juego de semifinal.
0: Es un relajo.
3: Lo único que me gusta de Francia, ¿sabe qué es?
0: ¿Cómo fue?
4: Buenos días. Quiero, si ustedes es posible, cambiar tarjeticas de los stickers para el álbum de la FIFA. Si ustedes
3: la invito a llegar al Fan Fest de Chelsea el día sábado.
4: ¿Cómo se llama?
3: Allá vamos a estar.
2: Ese queda al frente de la policía.
3: Queda al frente de la policía, bonito, correcto. Allá vamos a estar.
0: Mire qué bonito.
3: Vamos a tener stickers, vamos a regalar stickers a la comunidad.
4: ¿A qué hora?
3: Y vamos a regalar
4: No álbumes. Quiero perderme el partido tampoco, es que esa es.
0: Yo creo que es a la hora del partido.
3: Va a ser durante el partido.
4: Tienes que ponerlo un día que no haya fútbol.
3: Sí, señora, ahí está la pantalla grandotota y ahí al lado vamos a estar nosotros intercambiando.
0: Pero es que para todo, ella quiere estar en su casa, con su perrito, tomando...
4: Con la familia.
0: Sí, con la familia.
4: Por favor, sigan avisando para que otro día que no sea, que no haya fútbol.
3: Yo lo voy a averiguar, claro que sí.
4: Por favor, puedo dejar mi número. Tengo como 200 láminas para intercambiar.
0: ¿200? Tiene un montón esa doña.
4: Me salieron todas repetidas.
0: 200 repetidas, todas de llamar, me imagino. El patojo se las compra.
4: Tengo de todos, pero 200.
0: Si es de llamar, el patojo se las compra.
4: Si pueden anotar mi número.
3: Ay, yo le compro unas 10.
0: Ahí yo está. 10 no, le compra, dicen.
4: No estoy segura, pero no, es que yo no las estoy vendiendo, yo solo quiero cambiar. Yo no quiero así, ¿cierto?, como un negocio. Negocio no.
0: Y usted, señora, claro, cualquier persona allá afuera que quiera cambiar, que la llame.
4: Sí, bueno, que me llame, le voy a dar mi número.
0: Ahí está. Tire el número entonces, no hay problema. Tírelo al aire.
4: 317-319-9377, Egda Henao.
0: Bueno, ahí está. Egda, Henao, dice, Egda Henao.
4: Egda Henao.
0: Sí, Egda, sí, bueno, Egda Henao quiere cambiar, dice, al público que nos escucha. Ahí va Edgar, ahí va Edgar ya, papá. Diga, Edgar.
4: 617-319.
3: ¿Dónde vive, dice?
4: Yo vivo en Cambridge. A mí me toca rodar bastante para ir a Chelsea, pero no importa. Yo vivo en Cambridge, pero si alguien está interesado, nos podemos encontrar en algún sitio.
3: Rodar bastante.
4: En alguna estación de tren.
3: Cambridge de Chelsea está cerquita, señora.
5: Vaya a Union Square de Somerville. Los sábados se juntan desde las 10 de la mañana hasta las 2 de la tarde.
4: ¿En qué dirección exactamente?
0: Union Square. ¿No conoce Union Square?
5: Union Square. Pero va a haber una tiendita hispana con una bandera peruana. Ahí se están juntando los muchachos de esa área de Cambridge, de Somerville.
4: Yo le agradezco. si puede tirar la dirección, le agradezco.
0: ¿Conoce Union Square? ¿Dónde
5: Union
0: es, señora?
5: Square, claro, Union Square.
0: Bueno, ahí, Union, ah, Union, Square Union. Summer, bueno, váyase a Union Square, ahí la va a ver Union la tienda. Va a ver ahí.
5: Ahí está la bandera, pero una tiendita pequeña, y ahí se juntan. Ahí tienen la bandera del Mundial, tienen muchas
4: ¿cómo
5: cositas.
4: Se llama
5: ahí
4: la tienda? ¿Cómo se llama la tienda?
5: No me acuerdo, doñita, porque a mí... Yo pasé por ahí, estaban todos, un montón de gente cambiando, y hablé con el dueño, pero no me acuerdo el número. Pero está en Union pues, Square, es muy fácil. Bueno, llega a Union Square y te va a ver ahí la bandera.
4: Si de pronto se acuerda de la dirección o el señor se comunica con usted, me la tira ahí.
3: Señora, pero es fácil, señora, es fácil. Es fácil.
4: No, yo sé dónde.
5: Está en Cambridge.
3: Es fácil, mi señora, es fácil, mi señora.
4: Yo ya sé dónde queda Union Square. El problema es que ayer me fui a una tienda y me dijeron que ahí había. Me dieron 19 y apenas me salieron 7. Hasta ahí Boston fui. 7.
0: Solo 7 nada más, señor.
4: De 19.
0: Y tiene 200 repetidas, dice. Todas de llamar. Qué terrible.
4: Por favor.
0: Bueno,
6: le debe faltar, gracias, le debe faltar la de Carlos Guillén, la de Patojo, la de la Cruz, la de Suazo y por ahí la mía y sí.
5: Oiga, para el otro mundial tienen que mandar a hacer así una carretera de Patojo con la cara de nosotros para ver quién la saca.
0: ¿Cuánto le daría usted, Patojo? ¿Cuánto le daría por 200 de llamadas?
7: Todos los días podrían pasar de esto, como están viendo acá, está rapado con poca decía, con poco cabello.
0: ¿Qué es ese audio? ¿Ah?
3: ¿Qué es ese?
0: Entonces, ¿cuánto le daría usted por los 200? 200 laminitas, dice ella, de Yamal.
3: No.
0: ¿No las compraría hombre. Usted?
3: Vete. No, unas 2, 3 le compro nada más, le doy $1.
0: No, hombre, tan bajo está Yamal.
5: No, qué barba.
0: No vale nada Yamal, entonces.
3: $1, $1.
0: No vale mucho Yamal, entonces solo $1. Imagínese usted. ¿Cuánto me da por el vaso? Tengo el vaso de Yamal. ¿Tiene el vaso de Yamal?
3: No se lo he repetido. No lo tengo, Carlos. ¿Usted lo tiene?
0: ¿Cuánto me da?
3: ¿No?
0: ¿Cuánto me da?
3: Ah, yo le compro 2 combos mundialistas de pollo royal.
0: Oiga, serio, hombre. Si eso es de colección, Patojo.
3: ¿Sabe cuál me salió?
0: Son de colección.
3: ¿Sabe cuál me salió?
0: ¿Cuál salió? Yo no he ido esta semana. Voy esta semana.
3: El de la mascota me salió ayer.
0: De la mascota. Óigame, se ha fijado una cosa, yo no sé si ustedes se han percatado.
3: Pero son tres.
0: Pero yo me he percatado de algo. A las mascotas no le dan mucha publicidad. Se ha fijado que en otros mundiales siempre aparecen las mascotas bailando y los enfocan y hacen promos de las mascotas. ¿Y por qué este año no, en este mundial no se ve? No se ve esto.
5: Están divididos en los tres países.
0: No, pero es que los tres países, tienen cada uno su mascota.
3: Por eso, tienes un mascota.
0: Sí, cada uno, pero no les han dado publicidad. No les han dado publicidad.
5: Como en España 82, el naranjito, por
0: mire, de las parceritas, me dice aquí que puede ir la señora. Ah, pero es que la señora está en Cambridge, ¿no? Para intercambio de tarjetitas.
5: Sí,
0: 29, no Union, 29 Union Square en Somerville.
5: Ahí está, mire.
0: 29 Union Square en Somerville. Julio 15 dice Liberty Plaza de 3 a 6 también.
5: Ahí está, ya vio.
0: Julio 15 en el Liberty Plaza de 3 a 6, intercambio. Y en el 29 Union Square en la ciudad de Somerville.
5: Mira qué bacán, hermano. Te estoy viendo, Carlos, ya viste.
0: Tengo la parcerita, la parcerita aquí, que muy atenta, muy amablemente me trajo la información. Thank you,
5: un abrazo, un beso en mi parte. Ahí.
0: Sí,
5: gracias,
0: sí. Le va, es que está cubriéndole a William hoy, para que le escuchen. Para que le escuchen a las 10 de la mañana, sigue ella.
3: Ah, Diana está ahí en el estudio.
0: Sí. De las
3: parcerita. Démele un fuerte abrazo parceritas. A Diana, la parcerita, sí.
0: Sí, aquí sí, está.
3: Sí, sí.
0: A las 10 entra ella. A las 10 entra
3: Diana,
0: ella.
3: Diana.
0: 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Hoy qué, Patojo, dígame, ¿qué pasó? Lo escucho.
3: ¿Eh? No, voy a escuchar a Diana ahorita a las 10.
0: Ah, bueno, a las 10 de la mañana, sí, a las 10 la escucho. Ahí se está preparando, se está haciendo gárgaras de clavo a esta hora. Y tachuelas.
5: El clavo de olor, hombre.
0: ¡Dianita!
5: Se vale.
0: Con un poquito de limón. Ahí está. A las 10 de la mañana.
3: Con la
0: voz. Se está preparando. Ahí anda sonriente. Esa muchacha siempre anda sonriente. Nunca la he visto yo enojada. ni deprimida.
5: Mándale mis saludos, sí, hermano, mándale mis
0: anda contenta, anda contenta. Bueno, vamos, Patojo, lo escucho. La pausa.
3: Un abrazo, sí. Dianita, a Dianita Angélica, a su madrecita, Dios las bendiga, un abrazo fuerte. 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Y ahora mismo suena don Arley Cardona. Hey, Arley.
0: Se durmió.
3: Edgar,
0: se durmió.
3: Nos vamos a una pausa. No cambien el dial, ya regresamos con más en el show de Carlos Guillén. Inolvidables y aplaudidos de la radio. Quisiera que fuera todos los días.

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4: 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Rosita. Rosita la pidió Patojo. Rosita pidió algo de Pimpinela.
6: Ven aquí. Quiero decirte algo.
4: ¿Qué?
6: A esa que te aparta de mí, que me roba tu tiempo, tu alma y tu cuerpo, ve y dile.

0: Porque no va a ir, se lo dice. Le pregunto yo, para todo.
1: Estará aportando más dinero.
0: Que vaya y se lo digo, ¿cuál es el miedo? ¿Cuál es el miedo? ¿Cuál es el problema?
2: Vaya y dígale a usted. El tocayo tuyo,
3: ¿sabes qué me recuerdo?
2: El tocayo tuyo se está aportando más dinero.
3: Lo único que me recuerdo con esta canción son de los circos allá en mi pueblo, Carlos, cuando los payasos interpretaban esa canción.
2: A Pimpinela, sí.
0: Vaya y dígaselo usted, hombre, ¿cuál es el problema? Yo no le ando mandando un mensaje al patojo. Yo le voy a decir algo a ese señor.
2: Renato, Renato la usaba mucho esa.
3: No, pero me están diciendo, ¿qué me estás diciendo, Carlos? No, ¿qué?
0: No, que yo cuando
2: no, sí se portó.
0: Que cuando le voy a decir algo, yo voy y se lo digo, no ando, dígale al patojo.
2: Sí, de frente.
0: A ese, díganle. Sí. ¿Cuál? No, hombre, ¿cuál es el miedo? Vaya, dígaselo, ¿cuál es el problema? Dígale.
2: Sí, exactamente.
0: No, que los calzoncillos te los lavo, dile que no sé qué.
2: No, exactamente, no.
0: Bueno, muchachos.
2: Vaya directo y dígaselo, señor, sin rodeos.
0: Se acabó, David, entonces se acabó ya.
2: Sin rodeos, se acabó lo que se da. Yo voy a Marruecos,
0: Yo creo que Francia.
2: Yo voy a Marruecos.
0: Va a ser un programa, un partido, yo digo, cerrado para todo. Partido va a ser,
2: un partido va a ser
0: muy disputado.
2: Va a ganar Marruecos.
0: Pero yo creo
3: que. Yo me voy ahorita a trabajar bajo el sol para estar antes de las 4 aquí.
2: Pero va a ganar, Marruecos.
0: Puede ser.
2: Marruecos.
0: Que gane cualquiera de los dos, me da igual. Bueno, feliz día, niño. Mañana volvemos. A las 7.
2: Chao. Vamos.

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1: Muy buenos días a todos los radioescuchas de Magazine 10 AM. Mi nombre es Diana Cardona de Las Parceritas. Un saludo muy especial a todos.

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Los invitamos a que escuchen esta bella filarmónica mientras Don William Peña se prepara para estar con ustedes allá directamente desde All's Market en la 279 Paris Street en East Boston en su gran inauguración.

0: Qué hermoso espectáculo de la Filarmónica. Gran especial, un saludo muy especial para todos aquellos músicos que trabajan tan fuertemente para llegar a tocar esas notas tan lindas que los llevan a uno a viajar por el mundo.
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0: Don William, momento, ya estamos a casi a punto de poner a Don William directamente desde All's Market. Aquí estamos ya acercándonos un momentico que ya lo estamos llamando. Mientras tanto, vamos a escuchar un poquito más de nuestros auspiciadores aquí en Magazine 10 AM.
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4: Bueno, bueno, ya tenemos a Don William en la línea. Don William. Un momentito que no se oye, Don William.

0: te escucho.
1: ¿Cómo está, don William?
0: Muy bien, gracias. Por aquí con un poco de calor, pero con el calor humano que nos han dado las personas que han venido a esta regia inauguración, corte de cinta roja de Old Market Café, con la presencia del alcalde de Rivier, con la señora Gladys Oliveros, que es la representante nuestra en la alcaldía de Boston. También está presente la los que tienen que ver con los comerciantes aquí en East Boston, la asociación de comerciantes, están aquí presentes, y vamos a tratar de hablar con don Albeiro, que lo veo muy ocupado porque está atendiendo a todas las personas que han llegado y que están presentes en esta celebración. Vamos a hablar con Gladys Olivero, que es nuestra representante en el consulado.
1: También.
0: En la alcaldía de Boston. Aquí está.
2: Excelente, gracias, William. Ah, estoy con las parceritas. Ajá. Ah, bueno, las parceritas nos faltaron aquí en este momento. Estamos los colombianos en East Boston felices por Albert Market. Está abriendo hoy las puertas y bueno. ¿Cómo están ustedes?
1: Pues estamos muy bien, Gladysitas, y estamos, bueno, no estamos allá presentemente, pero estamos en espíritu y desde aquí, desde la emisora 1600 Magazine 10 AM, estamos acompañándolos en ese día tan especial, porque hoy se marca el inicio de un gran sueño que nace desde el esfuerzo y la perseverancia.
2: Oh, sí, mira, hay que recordar que Alberto fue uno de los que estuvo por allá en los 90 con todos nosotros, con William, con ustedes, abogando por el TPS, que ahora tienen los centroamericanos, y también por nosotros los colombianos, y ahora es un dueño de negocio, ahora es un gran comerciante y muy, muy comprometido con la comunidad. Hay que apoyarlo, invita a la comunidad a que venga aquí a la París con la Brooks Street y van a encontrar todos los productos colombianos. Ah, y un café, que te invito a cafecito.
1: Claro que sí,
0: es Sarita. ¿Sabes quién es Sarita?
1: Sarita.
2: ¿Dónde está Sarita?
0: Sarita, son unos helados guatemaltecos deliciosos.
2: Uy, bueno, yo ya quiero uno, yo ya quiero una Sarita.
1: Y hoy va a estar como a 90, así que queda perfecto.
2: Perfecto, sí, bueno, y de paso los invito para el fin de semana en el desfile de los tall ships, de los buques. Recuerden que el buque Gloria va a estar acá para que lo visitemos el fin de semana. Llegan el 11, el sábado, desde las 10 de la mañana. Quienes van a estar en East Boston o en el Seaport van a poder ver el desfile y desfilar a nuestros buques latinos, como es Colombia, Perú, Ecuador, Argentina. Y bueno, ahí los invito, estén pendientes. República Dominicana viene, que hacía rato no venía.
1: Y también entonces, creo que Italia viene también.
2: Sí, también los italianos. Así que alerta, para que disfrutemos nuestra ciudad este fin de semana, ¿ok?
1: Claro que sí, eso es un parche súper chévere para usted y la familia. Váyase con zapatos cómodos, porque sí los dejan entrar a los botes completamente gratis.
2: Pero mira, me dejas hacer una publicidad.
1: Claro, hágale.
2: Quiero invitarlos a todos los colombianos para la izada de bandera el 20 de julio en la alcaldía de Boston, desde las 11 de la mañana hasta la 1:30, ¿ok? Después de 2 a 4 vamos a estar en el State House. Así que ahí les dejo la nota, luego les mando la información más concreta, ¿ok?
1: Claro que sí, compártanos esa información porque con eso le podemos invitar a todos nuestros amigos colombianos y a todos nuestros hermanos que, aunque no son colombianos, les gusta mucho compartir con nosotros.
2: Claro que sí, muchísimas gracias y bueno, un abrazo a todos los oyentes, a ti y William, gracias por darme este espacio.
0: Con mucho gusto, y era obligado porque usted es la representante nuestra ante la alcaldesa Michelle Wu. La extrañamos a Michelle, pero bienvenida.
1: Oiga, don William, y anoche la vimos a Gladys bailando tango, ayer.
2: ay Dios, mira, toda mi familia baila tango menos yo. Yo fui la que me perdí todo eso, pero sí, ayer celebramos a los argentinos en su independencia, que es hoy, pero lo hicimos ayer. Y sí, ¿no? Contentos porque vino el embajador desde New York a acompañarnos y la comunidad argentina muy contenta por el fútbol, que están ellos como muy bien, creo, porque yo estoy muy triste y no quiero ver nada por los colombianos.
1: Se acabó la emoción. No.
2: Se acabó la emoción. Pero sabe que mejor que perdimos con Suiza que perder con Argentina, ¿no?
1: Bueno, yo creo que
2: Es
1: sí.
2: mejor.
1: Muchas gracias, Gladys.
2: Okay, un abrazo a todos.
1: Un abrazo, don William. ¿Y cómo se vive el momento allá en All's Market, en la Gran Open?
0: Maravilloso. Déjeme felicitar a toda la comunidad argentina que está celebrando un año más de independencia. Ellos se independizaron en el Congreso de Tucumán el 9 de julio de 1816. Importante porque de allí comenzó ese germen de independencia que fue por toda la América. Bueno, ahora sí tenemos al genio, al constructor, a la persona que ha dado origen a All's Market Café, don Albeiro, felicitaciones.
3: Muchas gracias por aquí en este Gran Open, el hombre. Todos vinieron, alcalde Riviera, la gente de Boston, felices, felices en esto. Gladys, todo.
0: Bueno, usted tiene más cartones que un tugurio. Le han dado una cantidad de reconocimientos, hablemos de esos reconocimientos muy bien merecidos.
3: Sí, no, gracias a Dios, todos los representantes de la Cámara del Estado, todos vinieron, me dieron el cartón, pero aquí lo importante es que vamos a proveer un buen servicio para la gente, comida saludable, también chatarra, lo que la gente quiera, pero tenemos de todo acá, de todo tenemos acá, sí.
0: Le vendemos su casa también si quiere.
3: Y le vendemos su casa, claro que sí.
1: Es que tiene de
0: Vamos a hablar
1: todo.
0: de esos productos. De esos productos que tiene acá, por ejemplo, hay muchas personas pidiendo el jugo de naranja por la mañana, hay personas que vienen por el cafecito colombiano, el latte, el capuchino. ¿Qué más tenemos?
3: Bueno, tenemos.
1: Bueno, se cortó un momentico ahí, pero ya nos vamos a conectar nuevamente con don William a ver que nos llame ya mismo para que nos diga todo ese menú tan lindo que tiene y simplemente les dejamos saber a todos los emprendedores. Mientras él llama a todos los emprendedores, abrir un negocio no es solo inaugurar un lugar, es también abrir la puerta a nuevas oportunidades, al crecimiento y a la posibilidad de impactar positivamente la vida de muchas personas. Así que sintámonos orgullosos de todo lo que se ha logrado para llegar hasta donde estamos. Don William. Don William. A ver si nos llama otra vez. A ver, don William. Por aquí estamos. A ver si nos contesta el teléfono otra vez.
3: Todos los
1: Teníamos.
3: jugos, todas las sodas, todo lo tenemos acá, William. Es imposible
1: Bueno.
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0: Y están abriendo a las 7 de la mañana.
3: De 7 de la mañana a 11 de la noche por la hora, eventualmente se va a extender un poquito, se va a abrir un poco más temprano en la mañana porque la gente lo está pidiendo.
0: Y si yo quiero tentar la suerte, ¿qué tengo que hacer?
3: Jugar la lotería, William. Ojalá sea uno millonario aquí.
0: Bueno, también tenemos envíos de dinero a muchas partes.
3: Envío de dinero por Ría y a Vigo.
0: ¿Cómo va ese dólar? Bueno.
3: El dólar siempre es bueno, William. Por eso estamos aquí.
0: Bueno, don Albeiro, felicitaciones nuevamente. Usted es un emprendedor, una persona que ha venido a luchar y que ha sabido cómo es que un negocio es eficiente como está haciendo este negocio.
3: Sí, muchas gracias, don William. O sea, esto no solamente se debe a mí, a toda la gente que me ayudó, a mi familia, a mis hijos, a mi novia, a los trabajadores, mi hermana. O sea, fue un conjunto. Elkin Villegas, que fue el que hizo esto, me ayudó. Gladys Oliveiro, Carlos García. O sea, aquí hay una cosa que, por eso yo no sé, nadie puede ser solitario, William. Uno tiene que trabajar en equipo. Y en equipo las cosas son más rápidas.
0: Pero usted sabe escoger el equipo y eso es importante. ¿Tienes una pregunta ya para don Albeiro Lopera?
1: Pues mire, pregunta no, pero sí tengo algo muy bonito que decirle porque don Albeiro, primeramente lo queremos felicitar.
0: Diana.
1: Sí, señor, ¿me escucha?
0: Parece que eso no fue Diana. Bueno, Diana, ¿estás ahí?
1: Sí, señor.
0: No, no está. No está. Bueno.
1: Bueno, don William, aquí estoy, don William, para que nos esté escuchando en este momento. Y una cosa que le quería decir al señor Albeiro de All's Market, que se celebra este gran comienzo, que les deseamos mucha prosperidad, que no le falte Dios primero en los proyectos que tenga, que porque Dios siempre, siempre le va a ayudar a que nunca le falte la sabiduría para tomar las buenas decisiones, la fortaleza para superar los retos y la prosperidad para ver florecer todo ese esfuerzo que han sembrado.

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2: Bueno, y aquí seguimos con Don William directamente desde Olds Market, localizado en las 279 de la Paris Street en East Boston. Cuénteme cómo está la movida ya, Don William.
3: Vea, hay de todo, han atendido a las personas con empanaditas, de esas que llamamos parroquiales y de las otras, hay jugo de naranja, hay café caliente, rico, rico, rico, rico, y los helados que no han de faltar, porque ahora con esta temperatura estamos como a 90 grados centígrados,
2: sí, en un Fahrenheit, sí, sí,
3: centígrados, nos quemamos.
2: No, como 40 y pico.
3: 40 y pico, bueno, está muy bien, entonces... estoy viendo aquí unas deliciosas arepas, esas arepas que no han de faltar en nuestros desayunos. 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Y bueno, estamos en, ya se fue el alcalde, íbamos a hablar con él, pero se nos fue,
2: tuvo que irse rápido. Qué lástima.
3: Sí, pero fue el primero que llegó, porque cuando yo llegué, él ya estaba acá.
2: El alcalde acá de Rivier, Patrick Keith.
3: Sí, él estuvo aquí. Y bueno, también bueno, la Cámara de Comercio de East Boston también se hizo presente, y hay unos comestibles que la gente ha aprovechado, porque de verdad que bien surtidito, los juguitos, ay, eso lo ponen. Un jugo de naranja a esta hora, un poquitico helado, maravilloso, ¿no? Qué maravilla, ¿no?
2: Pero qué bueno, recordemos. 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
3: Y le cuento que parece que ya no van a ver el intercambio de figuritas porque, entre otras cosas, bueno, hay poquiticas y como sacaron a la Selección Colombia, ya la gente no está viniendo. Parece que el único equipo que jugaba ahí era la Selección Colombia.
2: Ay, nos desanimamos mucho, DJ, ¿no?
3: No, que va. Dentro de 4 años seguro que sí.
2: Ay, sí, no, pero no nos podemos desanimar con el deporte. Hay que seguir adelante porque el deporte siempre es bueno.
3: Claro.
2: Bueno, claro, da tristeza que la Selección Colombia ya no esté. Pero más bien que se vayan a comer allá a Olds Market.
3: Vale, ¿usted ha comido arepitas de yuca?
2: No, pero me gustaría, me va a invitar, don William.
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2: Wow.
3: 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Vamos a preguntarle a Ángela, que está por acá con nosotros.
2: Vamos, ¿dónde Ángela? A ver, ¿dónde está Ángela?
3: ¿Dónde está Ángela? Ángela. 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
3: Sí.
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3: Muchas gracias, Ángela. Muchas gracias. Y tenemos a un amigo, a don Giovanni. Es hincha del mejor equipo del mundo. ¿Cuál es el mejor equipo del mundo, don Giovanni?
5: En ese momento.
6: ¿Tienes papas?
3: Yo pensé que me iba a decir el Medellín, hombre. Cuénteme, ¿cómo ve ese mundial? ¿Cómo va ese mundial?
5: Ese mundial lo veo raro, pero para mí, puede estar. Voy por Haaland, el equipo
2: El de
5: de Tigre.
2: Norwood.
3: Bueno, y cuénteme, ¿cómo va ese Rincón Limeño?
5: Excelente, vamos muy bien. Trabajando al 100%, dándole a todos los. A todos los clientes, la mejor atención, en todo lo que está en nuestras manos para que vayan y disfruten de nuestra comida peruana.
3: Giovanni Giraldo, ¿cómo estuvo el mundial o cómo ha estado el mundial para ustedes? ¿Sí es verdad que hubo una afluencia grande de gente de otros países?
5: Sí, bastante, bastante. Lo presenciamos en nuestro negocio. Hemos visto gente que entra y sale. Bendecidos, gracias a Dios, bendecidos, sí. Muchas gracias. O sea,
3: Bueno, vamos a hablar con las personas que hacen las delicias en la cocina. Vamos a hablar, por ejemplo, con ¿cómo es su nombre?
7: Erika.
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3: 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Bueno, gracias, Erika. Bueno, vamos entonces a Estudios Centrales, Diana, y regresamos dentro de un rato para más incidentes acá en Old Market Café 279 de Paris y Brooks. En la esquina está la iglesia, a ver cómo se llama, Sacras.
2: Secret
3: ¿Cómo
2: Heart.
3: es que se llama la iglesia?
2: Secret Heart.
3: Eso.
2: Sagrado Corazón.
3: Aquí mismo. Aquí. No tiene nombre, que Cristo Redentor.
2: Es el
3: Bueno, ahora vamos a
2: Sagrado
3: pedir a
2: Corazón.
3: preguntarle al padre a ver cómo se llama.
2: Yo creo que
3: Bueno.
2: ese es el Sagrado Corazón la que queda por ahí.
3: Será. Bueno, en todo caso es una iglesia católica. Bueno,
2: Bueno, señor,
3: vamos entonces a
2: muchísimas
3: Estudios
2: gracias.
3: Centrales.
2: Claro que sí,
3: Bueno.
2: muchísimas gracias. Y ahora vamos a continuar con una pausa comercial y luego los dejamos con una cancioncita que seguimos de la Filarmónica también.
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0: Bueno, y aquí continuamos ahora con otra vez con Ausmarket y tenemos a Erika que nos va a dar toda la información de las ricas y deliciosas bebidas que tienen. Y aquí tenemos también un radio oyente que se llama Papu. Saludos para usted. 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Hola Erika, ¿cómo estás?
1: Muy bien, ¿y ustedes cómo amanecieron?
0: Muy bien, gracias a Dios. 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
0: Bueno.
2: Vamos, le voy a dar un cambio ya mientras averiguo cómo está el dólar para que usted me ponga unos comerciales, por favor, mientras yo averiguo el dólar y lo que es el especial de tu casa-restaurante. Vamos a comerciales allá.
0: Claro que sí, ahora nos vamos a comerciales y seguimos con más aquí en Magazine 10 AM.
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0: Bueno, y en un ratito vamos a tener a don William Peña con toda esa información, pero a continuación les vamos a dejar con un poquito de la filarmónica que tenemos el día de hoy. Y este mensaje es para todos los emprendedores de hoy. Habrán días llenos de alegría y otros con desafíos, pero recuerda que cada obstáculo también trae una enseñanza. La constancia, la honestidad y la pasión por la que haces las cosas serán siempre tus mejores aliados para seguir avanzando.

0: Bueno, don William, ahora ya está listo para que nos diga ese dólar, ¿en cuánto está?
1: El dólar subió un poquitico en vía ya número uno y en vía ya número dos, 3,392 cuando se cobra por ventanilla, 3,409 el dólar que va a su cuenta Bancolombia, abra la cuenta de Bancolombia con Jackson, con Patricia, en vía ya número uno y en vía ya número dos. Y el dólar para los mexicanos está en 17.89 pesos mexicanos por un dólar y 7.72 quetzales por un dólar en Guatemala, y en Honduras 26.74 lempiras por un dólar. Siga usted.
0: Don William, centrales. ¿Usted nos puede repetir en cuánto está de Colombia, por favor?
1: El Bancolombia está a 3.409 pesos colombianos por un dólar. Envíe ya. Lo ahí tiene bien está. Alto, lo tiene más alto que todo. Muy bien.
0: Claro que sí, ahí está para ese radio oyente que nos estaba llamando la información. Y seguimos con la música de esta filarmónica y luego regresamos con más desde Els Market, allá en la 279 de la Paris Street.

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8: Thank you. Bueno, y aquí seguimos en Magazine 10 AM directamente desde Alt Market, localizado en la 1279 de la Paris Street en East Boston. Y tenemos a don William Peña. ¿Cómo está? ¿Cómo siguen las cosas por allá?
9: Muy bien. En este momento vamos a hablar con Carolina Mira. 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
9: No olviden que el 20 a las 11 de la mañana es la isla del Pabellón Nacional Colombiano. Atención, entonces los invitamos a todos para que se hagan presentes. No le hace que nos lleven la camiseta amarilla, porque muchas veces las personas, ya la guardaron muchas personas. Yo hoy no he visto ni una. Ah, no, sí, en una fotografía, pero eso no es, eso mal. Pero no, vayan con la camiseta si les gusta, pues les encanta la camiseta. Bueno, de todas maneras hay que invitarlos y creo que tenemos otro de Bolivia también que lo vamos a programar. Del Perú vamos a hacer la invitación al consulado del Perú para que se hagan presentes. Es que mañana es viernes, estoy atrasado con la semana. Yo le dije, vaya el viernes, pero no pensé que era mañana.
8: Mañana, William, mañana.
9: Al consulado del Perú, claro que sí. Hay que decir porque ellos tienen también una actividad importante. La invitación para el desfile de barcos que nos dijo Gladys. Ese desfile de barcos con la celebración del 250º aniversario de los Estados Unidos. Esa 250 años de vida.
8: Yo creo que más fácil ha sido, William, 250.
9: Sí, porque eso es el de parte de la lengua, no diciendo esa palabra tan rara. Como decía don Héctor, una palabra dominguera. Bueno.
8: Bueno, pero qué bonito, don William, que usted ha estado por allá disfrutando con toda la gente, con el señor Albeiro, con los diplomáticos, también el alcalde, todos aquellos que se hicieron presente para disfrutar de esa gran celebración de la inauguración de Alt Market.
9: Muchas gracias a ti por ese trabajo que hiciste en el día de hoy y realmente creo que vamos a estar muy en contacto para otros trabajos pendientes.
8: Claro que sí, don William, usted sabe que siempre a la orden, y a todos los oyentes de Magazine 10 AM, sigan adelante con estos, con todo lo que hagan, con todos estos proyectos, porque yo sé que más de una persona que está escuchando son también emprendedores, y nomás quiero darles un mensaje también: los grandes proyectos no se construyen de un día para otro, se van haciendo fuertes poco a poco, con mucho trabajo, con mucha dedicación, y esa decisión de no rendirse es lo que nos hace mucho más fuerte, especialmente en los momentos más difíciles.
9: Bueno, antes de irnos, yo voy a presentarle a un amigo nuestro, un amigo de hace muchos años, desde que se fundó Café Meridian, don Johnny Vázquez. ¿Cómo está?
11: Muy bien, don William, aquí saboreando un delicioso sándwich saludable. Ya, comiéndome este sándwich, bajé ya un kilo.
8: Don Johnny está por allá, Ave María.
9: O se comió un kilo. ¿Cómo te ha parecido, digamos, el Mundial?
11: ¿El Mundial? ¿De fútbol? Bien. Entretenido, hemos gozado, hemos divertido.
8: Llorado también.
11: Hay que darle gracias a esa selección, que nos dio muchas alegrías y nos seguirá dando.
9: Ay, sí, pero dentro de 4 años, este año va a ser así.
11: Hay que esperar con paciencia, hay que tener paciencia. Mira, algún día se nos dará.
9: Pero claro que hay muchas cosas que ahora no, porque ahora estamos en la euforia de la alegría, los goles y la fiesta multicolor que hay en los bares, pero después van a comenzar a hacer la historia y se van a conocer muchas cosas que no deberían pasar en un mundial, porque precisamente el mundial es una alegría y es algo para compartir, porque el fútbol es un juego y un juego tiene que ser limpio.
8: Así es.
11: Es un juego, pero que los gobernantes no metan mano, porque así no es.
9: Sí. Tiene que ser, no exento de política totalmente, porque nada haya político, pero realmente tiene que ser algo que sea parte de la alegría, como cuando jugamos, ¿acuerdas? En los pantaneros.
11: Bueno, cuando jugamos y el gordito era el dueño del balón, lo poníamos de portero.
9: Yo siempre era defensa, como corría tampoco, entonces me ponían ahí defensivo, bueno, y daba unas patadas que había María. Bueno, pues. En todo caso, Diana, muchas gracias de nuevo por esta actividad en el día de hoy. Y dentro de un ratito nos hablamos.
8: Con todo gusto y un saludo muy especial para todos los oyentes de Magazine 10 AM. Los vamos a dejar con un poquito de música del Joropo mientras le damos inicio al próximo programa con Marino Velázquez de Deportes y Más.

0: buen día.
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1: Quiero contarle un pedacito de lo que ocurrió en el deporte esta semana, caballero.

Transmite desde Boston, www.deportesymasconmarino.com. ¿Qué tal? Buenos días, sí, buenos días. Ya son las 11 de la mañana, 11 de la mañana con un minuto de hoy, jueves 9, sí, 9 de julio del año 2026. Estamos ya hoy en pleno verano, porque la temperatura está 86 grados Fahrenheit, 86 grados Fahrenheit. Está soleado, está caliente, así que está delicioso. Como la semana pasada, no, pero está caliente. Después de la información del clima, vamos con la noticia, lo que está pasando en el mundo a esta hora. En la guerra de Ucrania y Rusia, drones ucranianos atacaron petroleros rusos para interrumpir el suministro de combustible y aislar a Crimea. El Estado Mayor de Kiev, o en Kiev, afirmó que las naves dañadas abastecían a las fuerzas de Moscú y movían crudo y derivados para sortear sanciones. La península declaró el estado de emergencia. Más noticias. Estados Unidos e Irán intercambian nuevos ataques y reaviven el temor de una guerra abierta. Tesla anunció su llegada a Uruguay en medio del boom de los autos eléctricos. Más información ahora del quinto aniversario del 11 de julio. Cuba batió su récord de represión con 1.306 presos políticos y 40 menores detenidos. Mostraban armas en vivo de TikTok. Un usuario llamó a la policía y terminaron detenidos. Más información. Trump, el presidente de los Estados Unidos, advirtió que ampliará los ataques contra Irán si continúan las agresiones en el estrecho de Hormuz. Será mucho peor. La Guardia Revolucionaria de Irán lanzó un nuevo ataque contra instalaciones militares de Estados Unidos en Bahrein y en Kuwait. Y el régimen de Irán se prepara para sepultar a Ali Khamenei tras nuevos ataques a los aliados de Estados Unidos en el Golfo Pérsico. En Venezuela, nuevo informe. Estados Unidos destinó más de 380 millones de dólares en ayuda humanitaria a Venezuela de forma confiable.

0: José Manuel Restrepo, María Fernanda Cabal y María José Pizarro expresaron sus opiniones en X tras la llegada del licenciado en Administración de Empresas a la cartera del Ministerio de Relaciones Exteriores. Más información, aquí está una lista de todos los todopoderosos cabecillas a los que Abelardo de la Espriella les envió un ultimátum. Alfred, Iván Mordisco y Calarcá en la mira. Juan Fernando Cristo afirmó que la transición entre los gobiernos se convirtió en un juicio a Gustavo Petro. No se ha sabido manejar esto. Y una noticia sobre la polémica propiedad de René Higuita vinculada al cartel de Medellín. La SAE aclaró la situación. En deportes, vamos con titulares. Regresa el fútbol mundial, regresa hoy después del día de descanso, después de los octavos de final. Hoy regresa el fútbol y regresa aquí a la ciudad de Boston, o más exactamente en el estadio Gillette, que queda en la ciudad de Foxborough. Tenemos hoy partidos, por supuesto, hoy un solo partido, mañana otro partido y sábado dos partidos de cuartos de final. Hoy jueves en el Mundial comenzaron los cuartos de final. Se verán o veremos a Mbappé y Hakimi aquí en el estadio de Gillette, estadio de Foxborough. Francia frente a Marruecos hoy a las 4 de la tarde. Y también hablaremos de la lucha por el botín de oro que se está jugando, por supuesto, liderada por Leo Messi, que lleva 8 tantos. Vamos a tener informes desde Colombia con nuestros corresponsales Danilo Gómez, Gilberto Arenas y, por supuesto, también a nuestros colegas aquí ya en Estados Unidos en la parte del los que quedaron, porque la gran mayoría, no la gran mayoría, muchos de ellos se fueron para Colombia. A esta hora se corre la quinta etapa del Tour de Francia y va a 4 kilómetros de la meta. Va Tadej Pogačar liderando y el líder está a 18 minutos. Se quedó el líder que tenía hasta el día de hoy la carrera y está a 2 minutos de Pogačar. Jonas Vingegaard a 2 minutos, o sea que primera semana y toma la camiseta del maillot amarillo el corredor esloveno. Y no le ha ido muy bien al colombiano Egan Bernal y ninguno de los colombianos. Vamos a tener, por supuesto, toda la información con nuestros corresponsales, Danilo Gómez y Gilberto Arenas. Recuerden que el programa repite a las 5 de la tarde. Se repite a las 5 de la tarde en www.deportesymasconmarino.com a las 5 y a las 7, Deportes 360, modo mundial. Mensajes y regresamos.
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2: Transmite desde Boston, www.deportesymasconmarino.com. 11 de la mañana con 12 minutos, 11 y 12 minutos. Bueno, ayer no hubo fútbol, hoy ya tenemos fútbol, Primer partido de cuartos de final. Comienza a las 4 de la tarde en el Estadio Gillette, Estadio de Foxboro, exactamente. Y el partido se va a jugar como primero de los cuartos de final entre Francia frente a Marruecos. Ya se enfrentaron en instancias también semifinales en el Mundial de Qatar. El partido va a las 4 de la tarde. Y mañana viernes se jugará España frente a Bélgica. Mañana viernes, España frente a Bélgica. Y el sábado, dos partidos. El partido de mañana será a las 5 de la tarde. Perdón, a las 3 de la tarde. El de hoy es a las 16, o sea, a las 4 de la tarde. 16 es hora europea y a las hora militar. Y a las 15 horas, o a las 3 de la tarde, mañana España frente a Bélgica. Y el sábado, dos partidazos. En Madrid, en Miami, Noruega frente a Inglaterra. El partido de España y Bélgica es en Los Ángeles. Y el de Noruega e Inglaterra será mañana a las 5 de la tarde en Miami. Y a las 9 de la noche, Argentina frente a Suiza. No lo voy a decir. Bueno, eso entonces lo que tiene que ver con lo que ayer no pasó, lo que va a pasar en el día de hoy en el Mundial. Escuchemos lo que está pasando en el Tour de Francia. Está llegando Pae Pocachar.
4: Después de 4 horas y 31 minutos, batiendo todos los registros del Tourmalet, exhibiendo un poderío descomunal en el tramo final, está sentenciando la carrera y mira que apenas ha hecho que comenzar. Ave César, el emperador, llega a meta.
5: Y ahora cronómetros en marcha. y ver cuánto le ha metido finalmente a un Jonas Vingegaard que demasiado está haciendo para aguantarle y que no le coja el grupo perseguido.
2: En el famoso Tourmalet del Tour de Francia, donde muchas veces se coronaron corredores colombianos. Está llegando, todavía no ha llegado todavía, lleva casi un medio minuto, le lleva a Jonas Vingegaard del equipo Visma, que es el que le está haciendo, o el que debería hacerle competencia a Tadej Pogačar. 11:15, 11:15, vamos con estos mensajes y tendremos información del Mundial.
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2: A 2:40 llegó Jonas Vingegaard y a 2:51 llega Isaac del Toro con el resto de los que veníamos persiguiendo a Tadej Pogačar. No se ve todavía, queda todavía la que llegue el líder hasta el día de hoy. Impresionante la carrera del día de hoy en este Tour de Francia. ¿Tienes antojo de algo delicioso? 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Llega el colombiano Egan Bernal, llega a 4:40 y a ver qué cruce la meta. 4:49 llega Egan Bernal.
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2: Once de la mañana, 19 minutos. Bueno, ya se están jugando Pues ya comenzaron a llegar los jugadores a sus países, pero todavía no se están jugando todavía a ligas. Hay partidos de la UEFA Europa League, de la Conference League, en primeras fases, recuerde, en primeras fases. Ayer, por lo menos, equipos de las ligas menores de los países de Europa, pero igual ligas menores. En la Champions, ayer, Caira le ganó a Sujeska, 2-1, habrá que saber dónde es Sujeska. Flora perdió con el Saburtalo, 3-2. Petro Cup o Petro Cup empató con Egna Grosinin. Es que en verdad nombres es que uno... Es como los que se ponen a leer, me imagino, en Europa leyendo, en España leyendo el equipo de segunda división de Venezuela o segunda división de Colombia o tercera división. Bueno, no en tercera. Okay. En la Conference League también hubo partidos. Sira le ganó a Torpedo, 3-0. Difference le ganó a Leafs, 3-0. Ah, no, empataron 0-0 con Ibles. Ahí hubo fútbol en la Championship de Canadá. Está jugando en Canadá. Saint Laurent empató con Forge 1-1. La Supra de Quebec le ganó al Atlanta Atlético Ottawa 3-1. Montreal le ganó a Vancouver 2-1, para que vean, en Vancouver. Y Vancouver Whitecaps de la MLS, pues le ganó a Calgary 4-1. Y amistosos, cualquier cantidad de partidos amistosos, así no estén con los jugadores, pues los que están participando en el Mundial, pero ya se están jugando amistosos, por lo menos también en América. Ayer Boca Juniors le ganó Atlético Paranaense 1-0, Fluminense le ganó a Nueva Iguazú 6-1. Otro partido es aquí, Newport City perdió con el Newport County 5-0. En fin, son partidos ya de preparación, tanto en Europa como en América, porque termina el Mundial y a la semana siguiente o las dos semanas comienzan las ligas. 11:21, estos mensajes y regresamos, a ver dónde estábamos aquí, habíamos quedado aquí, ¿dónde quedamos? Aquí quedamos.
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0: en Deportes y Más con Marino Velázquez. Entramos a Modo Mundial. 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Ahí está Richard el Cerrajero. 11 de la mañana, 26 minutos, 11:26, ya tenemos el contacto con nuestros corresponsales. Está en línea don Gilberto Arenas Gaviria. Don Gilberto, ¿qué tal? Saludos.
1: Marino, saludo cordial. Damos gracias a Dios por este día. Saludos a quienes están enfermos, secuestrados o privados de la libertad. Con fe en Dios todo saldrá bien. Felicitamos a quienes cumplen años. Hoy es jueves 9 de julio de 2026. 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Breves, antes del deporte. El actual presidente de Colombia se niega a entregar la presidencia. Esperemos qué va a pasar. Y el candidato perdedor, que era el candidato del presidente Petro, dice que no reconocerá a Abelardo de la Espriella, después que ya habían dicho que sí, pero a nosotros no nos importa. Nos importa es que ya hay presidente y que va a trabajar muy bien para recuperar a Colombia. En otro orden de ideas, digamos que los diferentes medios de comunicación también nos sumamos nosotros, justamente con nuestra información para Deportes y Más, con Marino Velázquez, el Clan Informativo y todos los medios nacionales para la campaña. Recolección de dinero y medicamentos y lo que se pueda donar y que más necesiten los hermanos venezolanos. Ya en lo deportivo, Marino, están regresando, por supuesto, a sus diferentes sedes los jugadores que hicieron parte de la Selección Colombia, algunos con la frente en alto, otros preocupados, unos que ya cumplieron su ciclo, otros que empiezan un proceso importante, otros que se afianzaron y los que faltan por llegar porque se necesita renovación. Y yo diría, desde el cuerpo técnico, eso lo definirá la Federación Colombiana de Fútbol, la modificación o el cambio en la conducción, en el timonel de la Selección Colombia, porque este dejó dudas. 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Hoy, 3 de la tarde, hora de Colombia, allí en Boston, Marino. Usted tiene el privilegio de ver partidos como el que hoy jugarán Francia y Marruecos. Repito, 3 de la tarde, hora de Colombia. Mañana viernes, a las 2 de la tarde, en Los Ángeles, estarán jugando España y Bélgica. Y el sábado, 11, jugarán Noruega e Inglaterra. Este partido será en Miami a las 4 de la tarde, hora nuestra. Argentina, Suiza, 8 de la noche, hora colombiana. Y pues en Kansas City. Esto pues en cuanto a lo que tiene que ver con estos cuartos de final, porque el martes 14 y miércoles 15 de julio se disputarán las semifinales. El partido por el tercer puesto se jugará el sábado 18 de julio. Y la gran final, ¿cuáles serán los equipos? Hay quienes advierten que Francia y Argentina, puede ser. Y para el domingo 19 de julio, a las 2 de la tarde, hora de Colombia, esa gran final, nada más y nada menos que en Nueva York. 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Hay noticias en los equipos de la ciudad de Medellín. Básicamente, en Independiente Medellín y Atlético Nacional, la primera, manifestemos que el muy buen lateral Daniel Londoño estuvo en los planes del Junior de Barranquilla. Se debe estar oficializando en las próximas horas que finalmente llegan a un acuerdo Daniel Londoño e Independiente Medellín con el Once Caldas. Se vestirá de blanco, será albo el muy buen lateral antioqueño Daniel Londoño. Y mientras unos salen, otros llegan. Recordamos que también Francisco Chaverra ya confirmado con Millonarios. Pero llega Juan José Córdoba, que se viste de rojo y azul. El extremo antioqueño de 22 años, nacido en Medellín y criado en Robledo, regresa al fútbol colombiano para vestir la camiseta del Rojo de la Montaña tras convertirse en una de las filas del Dinamo Zagreb, fortaleciendo su crecimiento y experiencia internacional. Juan José llega al Deportivo Independiente Medellín en condición de préstamo por un año con opción de compra y desde hoy se suma al plantel profesional. Con su velocidad, desequilibrio y talento, inicia una nueva etapa en el cuadro rojo. Bienvenido, Juan José Córdoba, nuevo jugador del cuadro Independiente Medellín. Ya habíamos anunciado que también llega Agustín Martegani. Esta noticia pues se dio en medio del partido de Colombia. El volante argentino de 26 años, reiteramos, llega procedente del Junior. Se vincula al rojo en condición de préstamo por un año con opción de compra. Lo de Francisco Chaverra ya se va para el Millonarios, se suma el nombre de los que llegan, el de Joaquín Varela, que se vincula a Independiente Medellín en calidad de compra de sus derechos deportivos y se firma su contrato por 3 años. 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Y atención que oficialmente Atlético Nacional anuncia la salida del equipo de David Ospina. Ya había anunciado su salida. Juan Francisco Bauzá, Dairon Asprilla irá al Bolívar de La Paz en Bolivia. Robinson García jugará en condición de préstamo en el Real Cundinamarca y Fabio Martínez irá en préstamo con opción de compra al Atlético San Luis de México. Y reiterar, pues ya trabaja intensamente Lucas González con Alexis Enríquez y Thiago Pina y Camilo Cartagena con el cuadro independiente, con el cuadro Atlético Nacional, corrijo, que es el nuevo cuerpo técnico. Y se espera en el Medellín, por supuesto, la llegada de Amaranto Perea, después de su participación como asistente técnico en la Selección Colombia. Marino, con gusto, Gilberto Arenas Gaviria, desde Andes, presentó la información a nombre de Tu Casa, Restaurante y Bar, para que vea todos esos maravillosos partidos que vienen en el Mundial. 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A todos gracias, buen día.
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0: Francia y Marruecos. ¿Cuánto cuesta una o cada selección? Y la millonaria diferencia que existe entre ambas selecciones por sus jugadores. Vale, cuidado. Francia y Marruecos se enfrentan hoy por un lugar en la final de la Copa del Mundo, aunque sus plantillas están separadas por más de 1.000 millones de euros en valor de mercado, según Transfer. La Copa Mundial tendrá uno de los partidos más atractivos entre Francia y Marruecos, buscando un lugar en la semifinal. Y más allá del rendimiento deportivo, las cifras de Transfer Market reflejan el contraste económico entre ambos equipos. Según el portal especializado en transferencias deportivas, Francia cuenta con una plantilla avaluada en 1.520 millones de euros, una de las más costosas del Mundial. Marruecos, por su parte, tiene un valor del mercado total de 447 millones de euros. La diferencia entre ambas selecciones alcanza a los 1.000 millones de euros, una cifra que evidencia la cantidad de figuras que integran el conjunto francés. Las estrellas que explican el valor de Francia. La gran parte de la cotización francesa está respaldada por futbolistas considerados entre los mejores del mundo. Kylian Mbappé lidera la lista con un valor del mercado de 180 millones de euros, mientras que jugadores como Michel Olise, Désiré Doué, William Saliba y Ousmane Dembélé también figuran entre los más valiosos de la competencia. Gracias a esta combinación de talento y juventud, Francia posee una plantilla que vale más de 3 veces la de Marruecos, de acuerdo con las cifras publicadas por Transfer Market. Marruecos quiere demostrar que el dinero no juega. A pesar de la diferencia económica, Marruecos ha sido una de las grandes revelaciones del torneo. La selección africana cuenta con figuras destacadas como Achraf Hakimi, Brahim Díaz, Ismael Saibari y Ayoub Boudi, quienes han sido fundamentales en su camino hasta los cuartos de final. Por esto, aunque los números favorecen ampliamente a Francia, el fútbol ha demostrado una y otra vez que los valores de mercado no garantizan victorias. Marruecos buscará escribir otro capítulo histórico en la Copa del Mundo y dar una de las mayores sorpresas del torneo. Hoy, 9 de julio, se disputará el tan esperado partido y se definirá quién continuará en el camino del torneo, y se jugará aquí en la ciudad de Boston, comenzando a las 4 de la tarde. Lo podemos ver, por supuesto, en los canales aquí autorizados, que son Telemundo en español y el canal 25, canal Fox, que han tenido una audiencia espectacular. Los partidos de México y Estados Unidos, Telemundo tuvo una audiencia espectacular, grandiosa, en estos partidos, tanto de grupos como de los 16avos de final. 11:43, 11:43, ya vamos a tener a don Danilo Gómez Herrera.
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0: Un poco de historia de los enfrentamientos entre Marruecos y Francia, últimos partidos. Francia ha tenido dos partidos ganados, han empatado uno y Marruecos no ha ganado uno en últimos partidos. El 14 de diciembre del 2022, Francia venció a Marruecos 2-0. El 16 de noviembre del 2007, Francia empató con Marruecos 2-2. Y el 6 de junio del 2000, Marruecos perdió con Francia 5-1. El partido del 14 de diciembre fue en cuartos de final de la Copa del Mundo en Qatar. Hay boletos, oiga, hay boletos para el partido allá, para el partido aquí en Boston. Dice la FIFA que hay partidos de cuartos de final, van entre $450 a $1,775. Está en el rango de la reventa entre $850 y $5,500. Si ganó, ahí no, ahí fue. Bueno, ya tenemos el contacto con don Danilo Gómez Herrera, $5,000. ¿Cómo le parece? Oye, tengo un amigo, bueno, hijo, amigo de mi hijo, que estuvo ayer en mi casa y él es marroquí. Allá está, o para allá va hoy, para allá va hoy. Es un oficial de la policía de la ciudad de Rivier y para allá va para el partido de esta tarde. Don Danilo Gómez Herrera, ¿cómo le va? Saludos.
4: Sí, aquí estamos con la información, mi estimado Marino. Ayer hubo pausa del Mundial, pero hoy reaparece el Mundial. Bueno, yo me reporto el nombre de Juan Cano y de todos nuestros amigos que siempre apoyan Deportes y Más con Marino.com y en modo Mundial. Hoy a las 3, Francia-Marruecos en Boston para alquilar balcón, Marino, por Dios. Mañana en Los Ángeles, España-Bélgica a las 2 y dos partidos el sábado a las 4 en Miami. Noruega-Inglaterra y a las 8 de la noche van a jugar Argentina y Suiza. Pero permítame, Marino, decir estos detalles del colombiano, porque hoy es el tema de la presentación de Lucas González como nuevo técnico de Atlético Nacional. Alexis Enríquez es uno de sus asistentes, el más importante, y Thiago Pina, que creo que es portugués, es el segundo asistente. Y que se podría anunciar la vuelta de regreso de Franco Armani, el hombre que fue la gran estrella o una de las grandes estrellas y figuras en la obtención del título de la Copa Libertadores año 2016. Se ha movido mucho de los entrenadores, Marinos, se ha movido bastante mucho lo de los técnicos en Colombia para este campeonato. Por ejemplo, Águilas Doradas tiene a Flavio Robato, es un argentino que estuvo en Colombia con Millonarios, hace poco estuvo con Bolívar de La Paz. Robato reemplaza a Juan David Niño. En el caso del Bucaramanga, contrató a Pablo Peirano, uruguayo, Pablo Peirano. Bueno, ya decía lo de Nacional con Lucas González, el Deportivo Independiente Medellín con Amaranto Perea. Mire cómo es la vida, Marino, en el fútbol esto no todo es pérdida. La derrota de Colombia, que es dolorosísima, la eliminación del Mundial, pues al Medellín, entre comillas, le cayó bien porque quedó liberado el entrenador, Amaranto Perea, que Amaranto, recuerde que era el asistente, y podemos hablar en pasado, Marino. Amaranto era el asistente del profesor Néstor Lorenzo, y pues hacía ya como un mes y medio había arreglado con el Medellín, o sea que al quedar afuera Colombia, de una Amaranto se vino y se integra como técnico del Deportivo Independiente Medellín. Ante la salida de Lucas González del Tolima, el equipo Pijado nombró a Sebastián Oliveros, que era del cuadro de Fortaleza. Ahí más o menos, Manuel, le doy un panorama en torno a esto de los técnicos en el fútbol de Colombia, los movimientos más importantes. ¿Cómo le parece que en el Pereira Marino en cualquier momento podría decir chao Arturo Reyes? El Pereira sigue en profunda crisis, nada que lo venden, está en proceso de reorganización y es tan malo, los informes que presentaron que la super sociedad dijo, no, eso no es así. Podrían mandarlo a liquidación. Y en este momento, cuando estamos ya cerca de que arranque el campeonato, como hay una serie de sanciones que tiene el Pereira, no puede inscribir nuevos jugadores. No puede inscribir. Y si llegara a renunciar a Arturo Reyes, le tocaría un técnico de la casa, un muchacho joven. O sea, nos vamos a preparar, Marino, para algo doloroso. Otra serie de derrotas del Pereira que le coquetea al descenso. Me dicen que en una asamblea que está programada del Pereira para el próximo 14, que ahí podría darse una luz de un negocio, pero eso está muy difícil, Marino. De manera que el panorama por el Matecaña es complicado. El arriero Herrera sigue como técnico del Once Caldas. Pablo Repeto sigue como técnico del cuadro Independiente Santa Fe. Bueno, siguen los equipos colombianos y empezando ya a hablar, Marino, de la Liga, seguramente de la Liga en Colombia. Hoy, pendientes pues de la renovación del Mundial, ya con la fase de cuartos de final. Un abrazo.
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0: 11:52 11:52. Se han escuchado pues opiniones de los periodistas de reconocido largo reconocimiento en Colombia, como el doctor Cantano Vélez, como Iván Mejía Álvarez, como Hernán Peláez, como bueno, en fin, y nuestros corresponsales. Y aquí está la opinión de uno de ellos también, muy reconocido, don César Augusto Londoño, que trabaja para la cadena Caracol y para AS, y nos habla pues de eso, del trabajo que hizo Colombia en este Mundial.
6: Yo soy partidario de que Lorenzo siga. Soy partidario de continuar un proceso que a mi juicio ha sido exitoso. Un proceso que dejó una huella muy importante en el campeonato del mundo. Algunos de los que quieren cambiar los entrenadores permanentemente y de esos que nunca gustaron de Lorenzo, hablaron de Bielsa, hablaron de Dalic, que hoy lo quieren sacar a coscorrones de Croacia. Hablaron de Martínez, que ya lo acusan de que ha acabado con las dos generaciones más importantes, la de Bélgica hace 4 años y la de Portugal esta vez. Y resulta que nosotros tenemos un entrenador que en este Mundial dejó lo siguiente, dejó un equipo clasificado primero en un grupo donde no era el favorito y donde había un equipo aspirante al campeonato del mundo como Portugal, que después lo sacaron, bueno, hace parte de los temas del fútbol. Y fue primero jugando bien, que además no perdió ningún partido en los 90 minutos, que en 5 juegos recibió un gol, que nunca un rival fue superior a Colombia. Y en el último partido frente a Suiza, digamos que en los 90 minutos el partido fue parejo, era un rival complicado y difícil, pero en el tiempo suplementario para mí fue más Colombia, que generó 4 oportunidades de gol por una sola de los suizos. Y eso que viendo anoche la repetición del partido, esa oportunidad de los suizos que detuvo Camilo Vargas, tuvo como posterior acción un banderazo del asistente, que no sé a qué se debió porque no era fuera de lugar aparentemente. Pero el asistente levantó la bandera y podría decirse que se anuló esa situación de gol que fue en favor del equipo suizo. La verdad es que, mire, primero, el técnico Lorenzo es un técnico sano, es un tipo buena persona y es un hombre que ha logrado cosas que no había logrado el fútbol colombiano en mucho tiempo. Nosotros nos demoramos 80 años para ganarle a Brasil en la eliminatoria y se logró en la era Lorenzo. Se le quitó un invicto de 32 fechas a la selección de España ganándole un partido amistoso. Se le ganó a la selección de Alemania. Clasificamos otra vez al Mundial después de no haber ido al Mundial de Croacia, habiendo tenido la posibilidad de un punto en 7 partidos y no la metimos. Y otra vez nos falló el gol, que no es culpa de Lorenzo. ¿Ustedes creen de verdad que Lorenzo fue el culpable de lo que le pasó a Colombia? ¿De que no metiera la pelota el Cucho Hernández o la estrellara en el palo Davinson Sánchez? Creo que somos muy injustos y no valoramos cosas que son buenas. Este es un equipo sano, unido, que a través de los 3 años y medio, casi 4 años, en la era Lorenzo no tuvo un solo escándalo. La única situación conflictiva que se presentó con un jugador que no ha querido ser figura y que se ha resistido a desarrollar su talento para Colombia y para el mundo, que se llama John Jader Durán. Él no quiso, por su actitud, por su comportamiento, por la falta de profesionalismo, no está en el campeonato del mundo. Y a lo mejor lo hubiéramos necesitado y hubiera sido otra la condición con él, pero hoy no vamos a llorar esa situación. Y menos a echarle la culpa a Lucho Díaz, que no, que es que por Lucho somos lo que somos hoy, un equipo eliminado del campeonato del mundo porque no la metimos. Sí, está bien, Lucho no la metió, Lucho no fue el del Bayern Múnich, Lucho no tuvo la condición individual que venía trayendo en una temporada brillante para él, asistiendo y goleando, pero lo que Lucho hizo con Colombia, yo lo aplaudo, la entrega, el sacrificio, tratar siempre de buscar el beneficio del equipo y de hacer cosas importantes para la selección nacional, pero no se le dieron, como a veces no se le dan a las personas, o es que vamos a decir y vamos a darle palo a Messi porque erró 2 penaltis en una situación de menos presión que la definición de un paso a cuartos de final. El mejor del mundo, Messi, erró 2 penaltis. 2 penaltis. Tuvo la gran capacidad de recuperarse. Tuvo la posibilidad de hacer goles después en los 2 partidos contra Austria y contra la selección de Egipto. Pero el mejor del mundo, ese que supera a todos en los últimos años, desperdició 2 penaltis. Le vamos a caer, lo vamos a enterrar cuando sigue vivo la selección argentina y cuando ha completado 8 goles en el campeonato del mundo. Uno tiene que entender el deporte como un juego y no podemos ser condenatorios absolutos. Esta selección jugó muy bien, hizo cosas muy importantes, nos dio alegrías, nos dio ilusión, unió al país. Lamentablemente, en una instancia definitiva donde ya nos había pasado, perdimos la posibilidad de seguir con vida, pero yo aplaudo a Colombia, aplaudo a Lorenzo por la manera como dirigió el equipo y aplaudo una selección que nos dio lo que otras hace rato no nos daban.
0: Y esto lo acaba de postear en sus redes don César Augusto Londoño.
7: Les puedo confirmar que Néstor Lorenzo seguirá siendo el técnico de la Selección Colombia. Les puedo confirmar que Néstor Lorenzo seguirá siendo el técnico de la Selección Colombia.
0: Bueno, ahí están dando la noticia, está confirmando don César Augusto Londoño. No sé si nos escuchó, porque yo tengo aquí un monitor y parece que no se escuchó. Vamos a ponerlo por otra parte, pero lo que está diciendo César Augusto es que nos puede confirmar de que seguirá en el cargo el señor Néstor Lorenzo. 11 de la noche, 11 de la mañana, 11 de la mañana con 59 minutos, Marino. 11:59 apenas de la mañana, ya las 12 más bien.
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0: 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A ver si de pronto aquí escuchamos a don César Augusto, donde nos da la información, lo que le acabo de decir. Me parece que no lo escuchó por la radio, por el sistema que lo puse. A ver si aquí sí le podemos escuchar a don César Augusto Londoño.
9: Les puedo confirmar que Néstor Lorenzo seguirá siendo el técnico de la Selección Colombia.
0: Bueno, ahí está la noticia, ahí está pues lo que está diciendo César Augusto Londoño. Vamos con más mensajes porque tenemos noticias, tenemos más información, por supuesto aquí en Deportes y Más con Marino Velázquez.
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0: 12 con 3 minutos, 12 y 3 minutos. Bueno, ya la FIFA, después del partido de los octavos de final, ya ha sacado su clasificación de este mes. Y atención. Los octavos de final llegaron a su final decretando los 8 mejores equipos que continúan en competencia y que avanzarán a los cuartos de final o que avanzaron. Instancia en la que justamente ya no estará presente la selección de Colombia. El equipo comandado por Néstor Lorenzo, que llegó anoche, cayó en los octavos de final. Perdón. Llegó anoche a la ciudad de Bogotá, que fue eliminada por Suiza en los 120 minutos y en los penaltis. Este resultado no solo puso fin al sueño de la tricolor en la Copa Mundial, sino que también tuvo un impacto inmediato en la clasificación mundial ranking FIFA. Antes de caer en la tanda de penales frente a la escuadra europea, el equipo dirigido por Lorenzo ocupaba la undécima posición del escalafón gracias a la campaña realizada en la fase de grupos y al triunfo sobre Ghana en la ronda previa. Sin embargo, la derrota ante Suiza desde el punto penal frenó el ascenso que venía registrando Colombia y le hizo perder puntos importantes.

0: Francia, porque no dan más puestos. Francia, primer lugar, segundo para Argentina, tercero para España, cuarto Inglaterra, quinto Brasil, sexto Marruecos, séptimo Portugal, octavo Bélgica, noveno Países Bajos, décimo México y Colombia en el puesto 11 con 1.739 puntos. Según está establecido en el calendario de la FIFA, se tiene previsto que entre el 21 de septiembre hasta el 6 de octubre se dispute una nueva fecha FIFA, la primera después de la Copa del Mundo. Se espera que la selección Colombia aproveche esta fecha para disputar amistosos y de esta manera iniciar la preparación de cara a la próxima Copa del Mundo, Copa América 2028 y la eliminatoria. Dicen que la Copa América se llevaría nuevamente aquí en el 2028 en los Estados Unidos. El contrato firmado entre el técnico colombiano y la federación siempre estuvo ligado al ciclo mundialista, contemplando un acuerdo que le aseguraba su permanencia hasta la finalización del Mundial. Y administrativamente su vínculo se extenderá hasta el 31 de julio, fecha en la que concluirá oficialmente su relación contractual con la selección colombiana, salvo que ambas partes acuerden una renovación. ¿Ustedes qué opinan? 12 y 6, ya venimos con el Tour de Francia. ¿Cómo quedó la clasificación después de la etapa del día de hoy que llegó al Tourmalet?
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0: 12 del día con 10 minutos, Tadej Pogacar es el líder de la general tras ganar la etapa 6 del Tour de Francia. Tras un inicio relativamente controlado por los equipos de los favoritos, Pogacar decidió acelerar el ritmo aprovechando las primeras rampas de una ascensión. Como suele hacerlo, el líder del UAE Team se levantó sobre la bicicleta y lanzó un cambio de velocidad que pocos ciclistas pudieron seguir. El esloveno intentó escapar en solitario durante varias ocasiones, pero siempre estuvo seguido por Jonas Vingegaard y Remco Evenepoel.

0: Poel, dos de los principales candidatos al título, al igual que él. Durante varios kilómetros, Pogačar mantuvo el ritmo, o un ritmo altísimo, seleccionando el grupo de cabeza, eliminando a numerosos aspirantes a la lucha por la victoria del día, pero su mejor momento llegó indiscutiblemente a falta de 43 kilómetros, cuando escapó el pelotón junto con su compañero de equipo Isaac del Toro y de Vingegaard. Sin embargo, en el ascenso, aún más empinado, Pogačar poco a poco fue sacándole diferencias a sus perseguidores y terminó en solitario como líder de la etapa, llegando con un tiempo de 4:23.7 segundos y dejando de paso como líder parcial de la clasificación general. Entonces, primer lugar para Tadej Pogačar en la general, en la etapa, 21:11.57. Jonas Vingegaard a 2:42, Isabel del Toro a 3:27, Renko en Poel a 3:30 y el quinto lugar Juan Ayuso a 3:34. El colombiano Egan Bernal en el puesto 10 a 9:19 en el Tour de Francia.
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0: Ya se están nombrando técnicos a selecciones que quedaron acéfalas de dirección técnica por la salida temprana de él. El capataz de clubes, de selecciones, como lo de la selección mexicana, tiene nuevo técnico Rafael Márquez, nuevo técnico de México tras la salida de Aguirre. Aquí están sus credenciales. El nuevo técnico del combinado mexicano cuenta con una serie de argumentos que lo convierten en una opción valiosa. Rafael Márquez fue anunciado como técnico de México para el ciclo mundialista hacia 2030. El exdefensor mexicano tomó el cargo una vez que Javier Aguirre dio un paso al costado tras la eliminatoria del Mundial 2026. Este acuerdo estaba claro desde que Aguirre tomó la rienda del combinado mexicano hace casi un año, y la idea era que Rafael Márquez tuviese poco a poco más experiencia y comenzara la transición generacional hacia su proceso como técnico nacional. Con toda su experiencia, Rafael Márquez fue uno de los elementos claves en el cuerpo técnico de Javier Aguirre, y el mismo Vasco confesó lo que le dijo una vez que terminaron el juego antes de los ingleses el pasado domingo en el Estadio de México. Le di un gran abrazo a Rafael Márquez. Vienen 4 años muy buenos, es una buena base sólida, no hay un jugador que destaque sobre uno. Les deseo lo mejor. A Rafa le di un abrazo. sí estoy contento con el crecimiento de Rafa Márquez y de muchos jugadores. Rafa está fuerte, somos la selección 9 o 10 del mundo, sostuvo Aguirre, quedó de décima. Bueno, el referente de la selección mexicana como jugador fue capitán de México en 4 mundiales, Alemania 2006 hasta Rusia 2018. Cuando tuvo su última participación, se ganó el cariño y respeto de sus compañeros. Fue técnico del Barcelona Athletic, auxiliar en un mundial. Javier Aguirre lo tomó para su cuerpo técnico y participó en el mundial del 2026. Rafa Márquez fue uno de los principales auxiliares del Vasco y lo apoyaba en cuestiones tácticas y deportivas. Ser una leyenda del fútbol mexicano también le ayuda a ser técnico de la selección mexicana de fútbol. Y estamos esperando otro nombramiento de otras selecciones con sus nuevos cuerpos técnicos. 12 del día con 16 minutos, 12 y 16.
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0: Bueno, la salida de Colombia pues fue dramática por el tema, lo que pasó con la hija del presidente Gustavo Petro y los jugadores colombianos, más que todo con James Rodríguez, pero la llegada fue anoche. Escuchemos.
12: La selección Colombia tenía previsto aterrizar en la capital, en el aeropuerto Catam, a las 2 de la madrugada. Allí llegó un grupo de ciudadanos, la opinión pública en busca de reacciones, de visualizar a los jugadores. El vuelo se retrasó y sobre las 4 y 15 en el aeropuerto militar aterrizó el avión. Posteriormente, en una caravana, la cual se desplazó por la troncal de la calle 26, aproximadamente un kilómetro y medio, los jugadores llegaron al hotel donde se hospedan. Calle 26 con carrera 103. Allí James Rodríguez, Falcao García, el profesor José Néstor Pekerman, pues se dejaron observar por el lente del noctámbulo de City TV. Varias personas, al menos unos 100 ciudadanos, esperaron durante toda la noche y buena parte de la madrugada para visualizar a sus campeones, a sus mundialistas. Estos jugadores, nuestros campeones, permanecerán allí unas cuantas horas porque recordemos que ya tienen que retomar sus compromisos con sus respectivos clubes de fútbol profesional. Radamel Falcao García, el Tigre, el 9 de la Selección Colombia, y James Rodríguez se desplazaron en camionetas particulares a otra parte de la capital del país, donde compartirán con sus familiares las pocas horas que tienen libres antes de retomar sus actividades profesionales y sus actividades deportivas. El bus de la Selección Colombia por la calle 26, escoltado por supuesto por la Policía de Tránsito de Bogotá y también por algunos ciudadanos quienes, a pesar de lo tarde que llegó la Selección Colombia, ya muy tempranas horas, pues decidieron acompañarlos para brindarles sus saludos, sus felicitaciones y su euforia por esta nueva clasificación al Mundial de Rusia 2018.
0: Bueno, gracias al Noctámbulo de CITTV para esa información de la llegada de Colombia. La jefatura de prensa de la Federación, después del primer tiempo de Colombia frente a Suiza, no ha enviado nada más a los miles de periodistas que estamos afiliados a su grupo de WhatsApp y su grupo de correos, y no han enviado nada más. Y hemos preguntado, no informaron el vuelo ni nada. Yo me di cuenta ayer que viajaron rumbo a Bogotá desde Vancouver, pero no tenían prevista la entrada o la parada en Kansas City, pero parece que el vuelo se demoró un poco porque estaba supuestamente llegar a las 12 de la noche. Llegó tardecito el abuelo de la ciudad de Vancouver hacia Bogotá. 12:21, pero eso siempre pasa. Salimos con euforia y así lo reciben. Todo el mundo calladito, sin problemas, sin decir nada. Ese es nuestro gran problema, nuestro gran dilema.
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0: Ayer en la Liga Mayor del Béisbol Profesional, el equipo de Boston venció a los Medias Blancas de Chicago, el equipo del Papa, 5-0. Los Ángeles Dodgers vencieron a Colorado 4-3. San Diego venció a Arizona 10-4. Los Ángeles Angelinos vencieron a Texas 13-1. La selección, el equipo de los Mets de Nueva York venció a Kansas City 6-2. Cincinnati venció a Filadelfia 11-5. En el día de hoy, el equipo de Boston juega en Chicago nuevamente a las 2 de la tarde y 10 minutos. El día de hoy. Y mañana viernes tendrá el partido, el clásico, no, porque es contra los Mets en Nueva York, contra los Mets de Nueva York en Queens. Eso entonces en el béisbol de las grandes ligas. Miremos lo que pasó en el abierto de Wimbledon. Otra victoria para la carrera del tenis de las grandes de los Grand Slam. Linda Noskova frente a Marta Kostyuk. A esta hora están jugando en semifinales. Ayer ganó Muchova, le ganó a Gauff 6-2, 1-6 y 7-6. Eso en las damas. Porque también hubo partidos en los varones. A esta hora, o se juega más adelante, juega Sinner frente a Djokovic, la semifinal. Djokovic dice es el más difícil de vencer en Wimbledon, la leyenda del tenis que alertó sobre Sinner. Sinner en alerta de cara a su final adelantada con Djokovic en Wimbledon. Necesito mejorar para tener posibilidades. Recuerde que esos partidos se ven por el canal de ESPN en inglés. 12 del día con 23 minutos, 12:23.
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8: Ayer, después de la práctica, pues ya tenés el partido al día de hoy para Indias, del equipo de Marruecos, en rueda de prensa en el estadio Foxborough.
13: Como he dicho antes, estoy muy contento de poder ayudar al equipo y de pues, ser uno de los referentes a nivel de juego. Y como he dicho, los compañeros lo hacen más fácil porque tenemos una plantilla muy buena, un equipo muy bueno. Como has dicho, evidentemente mañana jugamos con una de las favoritas, pero si estamos aquí es porque nosotros podemos competir y también somos una de ellas. Mañana queremos ganar, queremos darlo todo, queremos dar la mejor versión de nosotros y estoy seguro y confío mucho en el equipo de que será así y bueno, como digo, confianza plena en todos los compañeros y en mí también en poder hacerlo lo mejor posible para el partido mañana.
8: Bueno, ahí estaba entonces Brahim Díaz, que es jugador del Real Madrid, que juega con la selección de Marruecos.
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8: Y aquí está el técnico de Marruecos, que habla también muy bien el español.
13: Pues para mañana, pues es un árbitro que tiene experiencia. Lo que nosotros queremos es experiencia en estos partidos, es muy importante. Entonces estamos muy tranquilos. Es que hemos jugado antes con un árbitro de Holanda, justo antes de jugar contra Holanda, lo ha hecho muy bien. No entramos en eso porque sabemos que los árbitros lo hacen lo mejor posible. En general, lo que tenemos que valorar también es un ejemplo, es que hemos tenido un buen árbitro contra Canadá.
8: Bueno, ahí está entonces el técnico habla español y también Vera India. Ya lo saben todos, a las 4 de la tarde.
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0: Son las 12 del mediodía y 30 minutos.
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1: Son las 12 del mediodía y 32 minutos.

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Muy, pero muy buenas tardes para todo el auditorio internacional que ya están listos en este hermosísimo jueves 9 de julio del año 2026, disfrutando de una tarde bastante soleada con temperaturas en 90 grados Fahrenheit la temperatura actual. Eso sí, que el ánimo, la fe, el agradecimiento, la alegría, la solidaridad, esa se mantiene al 100%. Y queremos irradiarla con todo el auditorio internacional que desde tempranito, pues ahí nos reportan sintonía, ¿verdad? El compa José, uno de los primeritos en mandarlos el reporte de sintonía, dice, ya estamos acá en sintonía total. Y así mero todos los que han escrito al 617-312-7827 son las líneas que se activan para los textos, para los audios de WhatsApp y por supuesto la línea de cabina, que de una la activamos al 781-790-8166, es el número de cabina. Ustedes pueden pedir su canción favorita, saludar a su ser querido si están de manteles largos el día de hoy, si estuvieron ayer o van a estar mañana, con gusto lo festejamos. Saludos Chuy, ya se reporta Chuy desde su lugar de trabajo, ¿verdad? Chuy es un hombre bien emprendedor, él siempre anda ahí en el ruedo persiguiendo la chuleta, ¿verdad Chuy? A eso venimos a eso venimos a esta gran nación, mi querido Chuy. Saludos también a mi amigazo Vladimir, saludos por supuesto a Julio, y no es cuento. Cuéntele a la tía, a la vecina, a la comadre, dígale, ya llegó Juanita, ya llegó la alegría. Vamos a pasarla sabroso hasta las 2 de la tarde, por supuesto, en nombre de nuestros patrocinadores. Ahí vamos a complacer con esta rola que nos pidieron por ahí del Charro de Huentitán. Dice, el hombre que más te amo. Vamos a disfrutárnoslas. Y ya sabe que estamos hasta las 2 de la tarde en nombre de nuestros patrocinadores. Súbale, súbale, súbale, que se escuche bonito la 1600. ¡Fuímonos!

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Una de la tarde con 11 minutos. Ahí escuchábamos esos temas en la voz del charro de Huentitán, don Vicente Fernández. Bueno, ya tenemos a Jaimito Tinoco con lo más relevante del acontecer, así que lo vamos a presentar por cortesía de los Latinos Meat Market, de Juanita's Kitchen, de los Latinos Vaquero, de Commonwealth General Contractor, del abogado Jorge Alberto Fuentes Deras y, por supuesto, de Spinal Rehab Group de Néstor Rodríguez. 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Te recibimos, mi querido Jaime. Adelante.

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1: Estimados oyentes de La Patrona Radio, qué gusto saludarles el día de hoy, jueves 9 de julio del año 2026. Mi nombre es Jaime Tinoco y les doy la más cordial bienvenida al resumen informativo de Noticiero Internacional, una producción exclusiva para La Patrona Radio en este programa de Parranda con la Banda y Juanita Benítez, a quien agradezco mucho el que me ceda sus micrófonos. Muchas gracias a toda la gente que nos está escuchando a través de internet en nuestra página web lapatronaam.com y también en nuestra propia aplicación para dispositivos móviles. 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Es totalmente gratis, fácil de instalar y fácil de usar. 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Bienvenidos a resumen informativo de Noticiero Internacional. Como lo habíamos comentado el día de ayer, Estados Unidos iba a atacar Irán y así lo hizo.
2: Ojo, porque acaba de saltar por los aires el alto el fuego en Irán. Estados Unidos acaba de confirmar que está atacando en estos momentos en Irán y lo está haciendo en el sur de Irán después de los ataques a tres buques por parte de Irán. Adiós al alto el fuego, adiós al movimiento de paz. Ojo, porque entramos en un territorio inexplorado en el que a estas horas es bastante difícil conocer hasta qué punto va a poder mantenerse el alto al fuego, hasta qué punto Trump y la administración norteamericana va a poder mantener la situación de alto al fuego en la guerra de Irán. A estas horas no parece que esta vez se vaya a poder mantener y todo parece indicar que ahora tenemos la fotografía complicada alrededor de cómo Estados Unidos reconstruye la situación complicadísima alrededor de este alto el fuego que está saltando por los aires a estas horas. Como les digo, Estados Unidos ataca a estas horas en Irán e Irán habría atacado, aunque ellos han dicho que no están detrás de los ataques, habría atacado a tres buques en el estrecho de Hormuz, por lo que adiós al alto el fuego. Todo viene además con un movimiento al alza del petróleo del más del 6% y todo viene con ese alza del petróleo después de que Estados Unidos haya revocado la autorización a Irán para vender petróleo a terceros países. Es decir, el alto el fuego está volado por los aires. Hormuz puede que ya esté cerrado otra vez después de los ataques de Irán, lo vamos a ver en los próximos días. Ya hay ataques de Estados Unidos a Irán y ya no hay uno de los puntos clave al principio del acuerdo del alto el fuego, que Irán pudiera vender el petróleo. Revocado esa autorización, todo está saltando por los aires a estas horas.
1: En otras noticias, la ex jueza Hannah Dugan evitará la cárcel tras recibir una sentencia de multa por el delito de obstrucción a la justicia en Wisconsin. El tribunal dictaminó la sanción económica tras declarar a la ex funcionaria culpable de sacar a un acusado mexicano de su sala para evadir a los agentes de ICE en diciembre pasado.
3: Se informa que la ex jueza de Wisconsin, Hannah Dugan, no tendrá que cumplir tiempo en la cárcel y solo enfrentará una multa de $5,000. Dugan fue declarada culpable el pasado diciembre de un delito grave de obstrucción a la justicia por haber sacado a un acusado mexicano de su sala de audiencias para que eludiera a agentes de Servicio de Inmigración y Control de Aduanas.
4: Sin embargo, al dictar la sentencia esta tarde, el juez ha destacado la trayectoria de la jueza de vida respetuosa de la ley y dijo que se trató de una situación en la que una persona, que por lo demás es buena, tomó una mala decisión. Y veamos esa multa entonces de $5,000 para esa jueza.
1: En otras cosas, se enferman decenas de personas por el parásito de la diarrea explosiva. Esto en varios estados de la Unión Americana.
5: Un parásito que ya ha enfermado al menos 145 personas en 17 estados del país. Son casos de ciclosporiasis, una enfermedad transmitida por alimentos o agua contaminados. La mayoría de los pacientes presenta diarrea intensa, además de náuseas, vómitos y fatiga.
6: Generalmente lo que termina pasando con este parásito es que puede, nosotros nos contagiamos justamente al momento de comer alguna fruta, algún agua que está contaminada, y se tarda entre dos días a dos semanas en realmente crear esos síntomas que vamos a tener. Por eso la prevención, y el momento que estamos viendo que está pasando eso, el lavado y sobre todo el cuidado de los alimentos que estamos teniendo, puede hacer una gran diferencia.
1: ¿Usted sabía que se está construyendo un aerocable, un metrocable o un teleférico, como usted lo conozca, en El Salvador? Aquí está la información.
7: La ruta iniciará en Sacamil, Mexicanos, recorrerá la Universidad de El Salvador y el Centro de Gobierno para concluir en el Parque Cuscatlán, con un total de 4 estaciones. ¿Qué panoramas podrán disfrutar los 10 a 12 pasajeros de cada góndola? Para anticiparlo, realizamos ilustraciones y un recorrido con dron. Al salir de la zona de Mexicanos, en primer plano se apreciarán las edificaciones del área metropolitana, mientras que en el horizonte se distinguirán las montañas, cordilleras y el volcán de San Salvador. Al llegar a la universidad, la unidad de transporte aéreo se dirigirá hacia la zona céntrica, donde de fondo se verán importantes edificios como el de Gobernación y los que se encuentran cercanos a este. Más adelante, los usuarios verán edificaciones como el nuevo Hospital Rosales, arterias como la Alameda Juan Pablo II, al horizonte, el centro de la capital y de frente el Parque Cuscatlán, donde finalizará el recorrido, que es de al menos 3.5 kilómetros. El proyecto, en el que se invertirán 155 millones de dólares, podrá movilizar 7.000 pasajeros cada hora, de 30.000 a 40.000 diarios, y promete acortar los tiempos de 1 hora a 15 minutos.
1: Bueno, y para terminar la información el día de hoy, todo listo para el último partido del Mundial 2026 en Boston. El entrenador de Francia, Didier Deschamps, pasó la mayor parte de su conferencia de prensa de la Copa Mundial el miércoles respondiendo preguntas sobre una multitud de cuestiones fuera del campo, desde comentarios racistas dirigidos a la estrella francesa Kylian Mbappé hasta preocupaciones sobre los árbitros y su propio futuro. Mientras tanto, las autoridades en Francia se están preparando para los disturbios relacionados con el choque de cuartos de final el día de hoy contra Marruecos. Se espera que varios de miles de agentes de la policía sean desplegados en toda Francia después de que la semifinal de la Copa del Mundo 2022 entre la nación norteafricana y su antiguo gobernante colonial provocara más de 250 arrestos, muchos de ellos en París. Incluso ante esas preocupaciones, Francia-Marruecos, el último partido de la Copa Mundial FIFA 2026 en el estadio de Boston, podría ser el más intrigante de los cuartos de final. Francia venció a Marruecos 2-0 en semifinales hace 4 años en Qatar. Con una victoria, esta vez Francia continuará su intento de convertirse en el tercer país en llegar a la final de 3 mundiales consecutivos, uniéndose a Alemania y Brasil. Marruecos fue el primer equipo africano en llegar a una semifinal de la Copa del Mundo en 2022. Con eso terminamos el resumen informativo de Noticiero Internacional el día de hoy, jueves 9 de julio del año 2026. Mañana viernes también tendremos más información aquí a través de Parranda con la Banda y Juanita Benítez, a quien agradezco mucho el que me ceda sus micrófonos. Gracias, por supuesto, también a usted por el favor de su atención a través de internet en nuestra página web lapatronaam.com y también en la señal de la 1600 AM Radio Internacional. Muchas gracias por el favor de su atención. Mi nombre es Javi Tinoco y les invito para que sigan disfrutando más música, entretenimiento y diversión aquí en De Parranda con la Banda y Juanita Benítez.
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Una de la tarde con 22 minutos. Gracias, Jaime Tinoco, por mantenernos informados a través de esta su estación, La Patrona Radio, en la 1600 AM. 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Cada vez se van sumando más familias visitando los establecimientos que son los que apoyan económicamente a este proyecto radial. Saludamos a toda esa clientela hermosa. Esta semana nos dio muchísimo gusto recibir un grupo de damas que vinieron exclusivamente a Juanita's Kitchen y luego pasaron a saludarnos por acá, por Latinos Market. El saludo cordial para María Piña, ella es de República Dominicana. Y también extendemos el saludo para Ruth Araujo, es de Guatemala. Y de igual manera para Sandra Malavé, que también es de Guatemala. Y para Aura Osorio, dice que se disfrutan del programa de Parranda con la Banda, así que fue un gran honor conocerles, saludarles, darles un abrazo. Y por ahí también me informa Erika, me dice, vino otro grupo de familia a conocerte, a visitarte, estuvieron acá comiendo en Juanita's Kitchen, querían saludarte, pero yo no estaba. Andaba en la cita del odontólogo y pues no estuve presente para saludarlos y darles ese abrazo, pero esperamos que para la próxima que regresen vamos a darles ese abrazo. Me dice que son de Costa Rica y vino un buen grupo de familia. Me dice saludos para la familia Guillén de Costa Rica. Así que bueno, estaremos ahí en deuda con ese abrazo y recibirle de nueva cuenta cuando pase por acá por Juanita's Kitchen. Y así sucesivamente vamos a mandar saludos para toda esa clientela de Néstor Rodríguez de Spinal Rehab Group, donde ustedes pueden tratarse esos dolores causados por accidente, ya sea en la carretera o en su lugar de trabajo. Recuérdense que Néstor siempre está atento los 7 días de la semana para recibirle, ¿verdad? Así que el saludo cordial. 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Vamos a irnos con más. Nos habían pedido otra. Ah, mire, me pidieron, dice el señor de las canas. Vamos a complacerles con ese tema, pues, del señor de las canas. Venga de ahí.

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bueno, ahí quedó ese señor de las canas. Se llama esa melodía hermosa con don Vicente Fernández. Tenemos saluditos, dice, para la gente de Somerville, también para los oyentes de Jamaica Plain, de Dorchester. Por ahí también se reportan. Dice Juanita, nos sumamos, dice, a ese grupo de oyentes. Dice, usted no sabe cómo nos encanta su programa. Mire, qué bonito leerlos. Este programa es para ustedes, es de ustedes. Es hecho con alma y corazón para acompañar a todo ese auditorio internacional, para toda esa gente emprendedora, la gente que somos los que venimos a aportar a esta economía, ¿verdad? Venimos a trabajar duro para ganarnos el pan de cada día. Y si bien es cierto, hay algún grupo de personas que tal vez se equivoquen y hagan cosas erradas, pero no por ese mínimo grupito vamos a pagar todos. Al contrario, somos más las personas que venimos a hacer cosas buenas a esta nación. Por eso hay que levantar la frente bien en alto y conocer nuestros derechos. En estos momentos de mucha discriminación, de mucha incertidumbre, de mucho dolor para nuestras comunidades, cuando más tenemos, auditorio, que estar unidos. Fíjese, es tan importante estar unidos. Si va a celebrar, usted también celebre con mucha responsabilidad. Hemos estado viendo diferentes videos que comparte la gente, diferente información por ahí. En diferentes ciudades ha habido presencia, sigue habiendo presencia de estos agentes que andan llevándose la gente trabajadora. Como dice algo que leía por ahí, una información que dice, ¿y si los latinos, dice, y si los inmigrantes son tan malos, por qué los buscan en las áreas de trabajo? Dice, ¿por qué andan llevándose los de las iglesias, de los sitios donde la gente anda haciendo su trabajo, o de las cortes, donde muchas personas pues acuden a cortes para dar la cara y aclarar cosas que tal vez están ahí queriendo justicia, ¿no? Entonces, ¿por qué hacer eso? Nunca se había visto toda esta situación, por lo menos en este siglo, no habíamos visto que se pusiera tan difícil la situación con nuestra comunidad inmigrante. Pero pues hay que seguir con ánimo, con mucha fe, haciendo las cosas bien, no se meta en problemas, no ande conduciendo ebrio, ¿verdad? Siempre acá en La Patrona Radio nosotros le reiteramos esa información para que ustedes no caigan en el error y no se sumen más familias a tanto dolor, ¿verdad? Porque es doloroso, como comentan, que en esos sitios tan, pero tan precarios, donde tienen a todas las personas detenidas. Así que es importante que nos mantengamos nosotros informados, pendientes de los medios que siempre estamos apoyando a nuestra comunidad, ¿verdad? Mantener la fe en Dios y alejaditos de cualquier problema. Es más, nosotros como personas responsables, acuérdese que si usted conduce, mantenga la información de todos los documentos de su vehículo, manténgalos al día. Revise cuando se le vence esa registración para que no lo vayan a parar. Seguido vemos que hay personas que las detienen porque tal vez se les olvidó que la registración se le vencía. Acuérdese que la registración hay que renovarla cada año, ¿verdad? La licencia también hay que renovarla cada 5 años. Entonces, es importante que nosotros revisemos el sticker de inspección, que se tiene que también estar renovando
vaya, dele un vistacito ahí, revise en su auto, mire si se vence hoy en julio, si se le venció en junio y usted no se percató, o si se vence el mes que viene. Son cositas que nosotros tenemos que estar al día. Revise si tiene algún ticket, alguna multa, algún ticket pendiente, y de esa manera usted manda a pagar y tiene todo allí, los recibos, para que después no vaya que le den una multa. O muchas veces por cualquier errorcito, acuérdese que ahorita cualquier errorcito que uno haga se lo cobran triple, ¿verdad? Entonces hay que estar bien pendientes, hay que marchar bien parejito, no, nada de salirnos del carril, ¿verdad? Hay que andar bien derechitos. Y bueno, vamos a saludar nada más y nada menos que al pastor José Salinas. Fíjese que los pastores hacen una gran labor, y le digo porque tengo varios amigos pastores y también diáconos que hacen una labor enorme, ¿verdad? Ellos oran mucho para que toda esta situación ya tenga un poco de paz, de tranquilidad, porque nuestra gente se preocupa muchísimo. Pues fíjese, es importante cuando nosotros también fortalecemos esa parte espiritual, ¿verdad? Y los pastores tienen ese don de mucha oración. Así que el saludo cordial para el pastor José Salinas del Ministerio Visión de Dios. Ellos se reúnen los sábados en el 422 de la Ann Street. Esto es en Dorchester. Y si ustedes desean comunicarse con el pastor José Salinas, puede hacerlo al 617-959-7836. 617-959-7836. Es bien importante que si usted tiene un lugar donde congregarse, si es la iglesia tanto evangélica como católica, es importante pertenecer a ese grupo de oración, porque todo eso también ayuda. Fíjese que cuando nosotros estuvimos allá en recibiendo la capacitación, que fuimos, esto fue como en el 2015, creo que fue, y también en el 2017, que fuimos a apoyarle, en aquel tiempo era para lo del TPS. Y las personas que estuvieron dándonos la capacitación nos comentaban eso, decía que era bien importante pertenecer a una iglesia para que, si por cualquier cosa, una carta de una iglesia, de un ministerio, ya sea de la religión que usted se congregue, ayuda muchísimo. Ayuda mucho cuando hay que presentar esas cartas, ya sea a inmigración, con un abogado, que le pidan. Es bien importante tener un grupo donde usted se congregue, ¿verdad? Así es importante tener esa comunicación con los pastores en las iglesias, con los sacerdotes también, porque pues de esa manera ellos conocen mucho de las necesidades de la comunidad, y nosotros como personas responsables hay que tener todo en orden, su pasaporte, los documentos de sus niños, si tiene cuentas bancarias, ponga también una persona responsable que usted confíe de lleno en esa persona, porque en caso de una emergencia usted puede decirle: ¿sabe qué, comadre? ¿O sabe qué, amiga? Mire, esta situación, necesito de su apoyo, ¿verdad? Especialmente porque las personas que tienen niños, ¿verdad? Entonces hay que tener un plan A, un plan B y diferentes letras, porque en una emergencia poder contar con amistades o con familias que usted sienta que tiene el apoyo, ¿verdad? En los momentos de mucha preocupación, ahí hay que estar agarrados de la mano de Dios, pero también haciendo nuestra
labor, ¿verdad? Es tan importante. Así que siempre tenga a la mano el número de su pastor de cabecera, de su iglesia donde usted se reúna, porque toda esa información es esencial, es bien fundamental. Vamos a dejarles con otro tema, 1:00 p.m. con 39 minutos. Venga de ahí.

Bueno, ahí quedó antes de que te vayas, se titula esa melodía, porque ahí nos habían pedido ese tema. Dice Juanita, antes de que te vayas, póneme esa canción. Bueno, ahí ya les complacimos con todas esas bonitas canciones. También nos pidieron bonita finca de adobe. Ya se la vamos a dejar completita ahí para que se disfruten este tema. Recuerden que hoy jueves es hasta las 2 de la tarde, pero ya mañana la emisión completita de 12:30 del mediodía hasta las 3:30 de la tarde, y el sábado pues es desde las 11 a.m. hasta las 5:30 p.m., ¿verdad? Así que hoy es corto, hoy es hora y media, y lo hacemos con muchísimo gusto, con el apoyo de nuestros patrocinadores. 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Gracias, Vladimir. Un abrazo fuerte hasta allá donde te encuentras. Gracias por tus palabras. Todo este contenido lo hacemos con todo nuestro corazón y agradecemos que ustedes nos dejan llegar hasta allá donde anden. Si están en el trabajo, si andan en el auto, si están en casita, gracias por dejarnos llegar hasta allá. Vamos de nueva cuenta. Siempre agradecemos el trabajo de todos los grupos de apoyo. Hoy veía muchos apoyo de gente que se encuentran por allá en las cortes, ¿verdad? En Hualtan también reportaban, y me da tanto gusto cuando veo personas anglosajonas vistiendo estos chalequitos rosados en apoyo a nuestra comunidad. No saben que hasta se me ruedan mis lágrimas de agradecimiento, de saber que no estamos solos, que nuestra comunidad agradecemos en nombre de ellos, de las personas que no tienen un estatus y que no son delincuentes, que son personas que vienen a aportar a esta economía. Así que les agradecemos en nombre de ellos a todas esas personas que están apoyando, ¿verdad? Que en su tiempo libre tal vez dejan de ir al trabajo o de descansar un rato, pero se van a apoyar. De igual manera, el agradecimiento, ya lo he hecho en otros programas y lo vuelvo a reiterar, el agradecimiento a Lucy. Vemos el gran trabajo que ella aporta a la comunidad. Hay veces que uno no puede estar presente en todas las reuniones que ella hace allá en Luma. Felicitamos grandemente a los que estuvieron reunidos este pasado martes. Yo por cuestiones de trabajo no pude estar, pero en mi corazón estaba con ustedes, y se los he dicho varias veces, cuando yo puedo asistir, yo con mucho gusto lo hago, y cuando no, pues porque ando mi agenda súper llena. Pero con nuestro corazón estamos ahí, y nos da mucho gusto el saber que siempre están trabajando arduamente, documentando, porque todo esto que está pasando, toda esta situación que está viviendo la comunidad, Lucy
Desde hay veces que yo veo que publica a las 6 de la mañana, a las 5 de la mañana, a cualquier hora, ella está publicando y expresando el descontento con todo este atropello que vive nuestra comunidad. Fíjese que la labor que esta mujer hace es una labor bastante grande. Nos quitamos el sombrero y ojalá Dios mediante cuando todo esto pase,

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1: Buenas tardes. Buenas tardes, buenas tardes. Es jueves 9 de julio, jueves mundialista.

0: ¡Hora de la mangoneada! Vamos hasta las 5:30 de la tarde con el ritmo guanaco. Gracias por acompañarnos, ya se viene Francia-Marruecos. 4 de la tarde arranca en el Estadio Gillette, cuartos de final.
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6: Cortarse un poco de su posición, porque la parte más difícil de romper es la defensiva en Marruecos.
7: Sí, y vamos a ver lo de Marruecos, que tiene que ir a hacer un par de improvisaciones.
0: Francia Marruecos se viene en 20 minutos, cuartos de final en el Mundial. 3:40, buenas tardes.

0: Hey, saludos a Omar, que regresó ya. Se acabó la peseta y tuvo que regresar Omar del Salvador, dices. Eso sí, pues, Omar. Hay que llevar pisto, más pisto, más pisto. Saludos, Omar. Gracias por comunicarte con el Ritmo Guanaco. 3:44 ya.
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1: Y a las 3 de la tarde, 47 minutos, 3:47 minutos en el Ritmo Guanaco en este jueves 9 de julio del 2026. Hey, qué bueno que nos esté acompañando en la programación de hoy, jueves. Saludos a la doctora que anda ahí ya pegadita al Ritmo Guanaco. La licenciada anda por ahí también dándole. El ingeniero, saludos. Es que todos profesionales, ¿verdad? Sí, saludos, saludos, saludos, saludos. 617-750-7793, el teléfono del Ritmo Guanaco. 617-750-7793, para que nos pongamos en contacto, usted donde esté y nosotros aquí en la radio 1600 AM o por internet wnr.com para todo el mundo. La temperatura está marcando 92 grados Fahrenheit, parcialmente nublado los cielos, 33 Celsius. Esta noche, temperatura mínima de 72, mayormente nublado los cielos, áreas de neblina en alguna parte, y algunas partes del estado. Así está, amanecerá mañana, viernes, temperatura máxima de 89 y 30% de posibilidad de alguna tormenta en la tarde. Mínima de 69 en la noche, 20% de posibilidad de lluvia y tormenta eléctrica, para que el sábado tengamos un día bonito. 79 la máxima, mayormente soleado. Mínima de 64 con cielos claros para el sábado por la noche. Domingo 77 la máxima, un día soleado. Mínima de 64, mayormente claro los cielos. Lunes, máxima de 85, día soleado. Y en la noche del lunes, mínima temperatura en 69, mayormente cielos claros. Se viene Francia, Marruecos, ya en unos minutos. 4 de la tarde está programado este partido de cuartos de final en el Estadio Gillette. Ahí le vamos a ir contando, cómo va la cosa. 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
2: Lo hicieron en la Copa del Mundo anterior en la ronda semifinal y ahí conocemos el desenlace, triunfo de Francia, 2-0.
1: Por arrancar ya el partido, Francia-Marruecos desde el estadio Gillette, cuartos de final. Nosotros ahí le vamos a ir informando de cómo va la cosa, ¿eh? Oiga.
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1: Le cuento en noticias, en El Salvador la llegada de la administración de Donald Trump ha modificado el tono de la relación política entre Estados Unidos y el gobierno de Nayib Bukele, marcada ahora por una mayor afinidad entre ambos mandatarios. Sin embargo, Washington sostiene que ese acercamiento no ha alterado los pilares de su política hacia El Salvador, que continúan centrados en la inversión, el combate al crimen organizado transnacional y la migración irregular. Hey, la Fiscalía General de la República de El Salvador finalizó sus alegatos en la audiencia única abierta contra 485 cabecillas de la MS-13 y solicitó al Tribunal Sexto contra el Crimen Organizado de San Salvador que imponga la pena máxima por cada una de las imputaciones atribuidas a los acusados. Y las autoridades de Venezuela elevaron ayer a 3.811 la cifra de fallecidos tras los terremotos de magnitud 7.5 y 7.2 que sacudieron el centro de la costa del país a finales de junio. El balance oficial también mantiene 16.740 el número de personas lesionadas por la emergencia.
2: Himnos nacionales. Vamos a comenzar con la Marsellesa, el himno de Francia.
1: Ya los signos en el estadio Gillette, Francia-Marruecos, se viene ahora ya, en contados minutos, está programado para las 4 de la tarde el partido, ¿eh? 4 de la tarde, así que nosotros vamos a estar ahí poniendo el audio así de repente. Cuestiones de derecho, no podemos dejarlo mucho tiempo, así que ahí está la Marsellesa. Dicen que es el himno número uno del mundo, será cierto usted. A nosotros nos decían que el segundo era el del Salvador. Y le pregunta a un guatemalteco y dice que el de Guatemala es el segundo himno del Salvador. Le pregunta a un hondureño el segundo himno del mundo. Y a cualquiera. La saca, va usted.
2: La misma atención y respeto. Nos preparamos para escuchar el himno nacional de Maracaibo.
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0: desde Montreal, Canadá, haciendo música buena. Uy. Cuatro ocho.
1: Como una especie de delantero, Carpi se acerca mucho a la pelota. Será servicio de manos para la selección de Marruecos. Y ahí es donde lo vimos.
0: 0-0 el partido. 0-0 minuto.
2: Aquí te estoy vigilando.
0: 7. Está pillado. Saludos, licenciada. Ya llegó.

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1: Llegó la mala. 424 ya en el Ritmo Guanaco. Gracias por acompañarnos.

sido... ha concluido y se ha confirmado entonces el penalti. Y va a venir Mbappé a buscar su octavo gol en esta Copa del Mundo, empatar a Leo Messi, buscar su gol número 20 en los mundiales, ponerse a uno de Leo, que va a jugar el sábado. Kylian Mbappé con Bono bajo los tres palos. Todo listo.

0: se la da.
1: Lo que quiere el árbitro es que todos estén listos para cuando se la confirmen se cobre.
2: Pero creo que si ya no lo llamaron, yo creo que esto ya...
1: El check over, ahí dice, se acabó el check. Así que hay penalti, confirmado ya. Y allá va Tello otra vez a ubicar a todo mundo.

0: Boston.
1: Salió penalti Kylian Mbappé. 0-0 Francia. Marruecos. Minuto 29.
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1: Cuartos de final en el estadio Gillette. Francia-Marruecos 0-0. Minuto 30.
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1: Ya a las 4:31 ya. 4:31 minutos en el Ritmo Guanaco en este jueves 9 de julio del 2026.
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1: fecha mundialista. Jueves mundialista. La temperatura está marcando 91 grados Fahrenheit, 33 Celsius, parcialmente nublado los cielos. Esta noche la temperatura mínima en 72, mayormente nublado, áreas de neblina. Así amanecemos mañana con neblina. Y por la mañanita, pero tarde en la mañana, a 30% las posibilidades de alguna tormenta eléctrica. La temperatura máxima para mañana 89, mínima de 69 en la noche, con posibilidad de tormenta en un 20% y 20% de posibilidades de lluvia. Bonito para el sábado, soleado, alta temperatura en los 79 grados Fahrenheit. 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

0: 0944 de Mada Iteri. 4:35 ya.
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0: En notas deportivas le cuento, ya llevamos minutos jugados ya. ¿Cuántos? 35. Francia empata 0-0 con Marruecos en cuartos de final. 35 minutos se han jugado en el primer tiempo. Pulisic sufre microfractura tras la eliminación de Estados Unidos en el Mundial 2026. El capitán, pero que no es el capitán, es otro el capitán, yo no sé por qué le ponen el Capitán América. Christian Pulisic terminó mal y de malas la Copa del Mundo 2026, eliminados en octavos de final y con una lesión de tibia y peroné, que según confirma The Athletic es una microfractura. Ni indulto, ni sanción suspendida, todo lo contrario, lejos de pasarle la mano como a Folarin Balagún, la FIFA castigó con dureza a Yarel Cuanza. 2 partidos de sanción, el zaguero inglés, titular y expulsado con roja directa ante México por una dura entrada, se perderá los cuartos de final ante Noruega el próximo sábado 11 de julio. El Mundial de Clubes apunta a Qatar y a invierno. La presidenta de México también abrió las puertas que se pueda disputar ahí, la ampliación a 48 equipos y la celebración cada 2 años está en discusión sobre la mesa. Y el Barcelona se ha lanzado por el fichaje de Karim Adeyemi. En las últimas horas el club azulgrana consiguió primero un acuerdo con el futbolista. El Borussia rechaza la primera oferta del Barça por Adeyemi. El club azulgrana ofreció 20 millones más variables. Yo no sé cómo quieren comprar plata y no están vendiendo. Que vendan todo el equipo que tienen para que puedan tener plata y comprar nuevos jugadores. Porque no tienen plata. Y que andan comprando aquí, que quieren a Haaland, que quieren a... al argentino que tiene todo el mundo. Y sin pisto. Oh, jodido. Bueno, vámonos con Chico Osorio hasta El Salvador. Ahí está el Chico, ya adelante, Chico.
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2: En Ritmo Guanaco Internacional, estas son las informaciones deportivas en este 9 de julio. A esta hora, Francia y Marruecos disputan el primer partido de cuartos de final del Mundial. El decisivo encuentro se lleva a cabo en el Gillette Stadium. El partido revive la histórica semifinal disputada en el Mundial de Qatar 2022, donde la escuadra europea ganó 2-0. La Federación Mexicana de Fútbol hizo oficial el inicio de la era del técnico Rafael Márquez como nuevo entrenador de la selección mexicana. Este anuncio concreta el plan de transición ordenado e institucional que se diseñó desde agosto de 2024 dentro del proyecto deportivo 2030. El Kaiser tomó el mando absoluto inmediatamente después de concluir la participación de México en el Mundial que está a punto de concluir, donde fungió como auxiliar técnico de Javier Aguirre. Los reportes indican que Márquez sumará nombres históricos a su equipo de trabajo, destacando a André Guardado y a Aarón Galindo como auxiliares técnicos, junto a Alfredo Talavera como entrenador de porteros. Márquez asume el cargo con el respaldo absoluto de la federación tras su trayectoria dirigiendo en el Barça Athletic y su liderazgo histórico como capitán nacional en 5 Copas del Mundo. A continuación, compartimos parte de las declaraciones que dio Rafa Márquez al momento de oficializarse como nuevo director técnico del Tri.
3: Profundo agradecimiento hacia Javier por haberme brindado la confianza de poder pertenecer a su cuerpo técnico, el abrirme un poco ese espacio que es muy personal y confidente. No me queda más que solo agradecerle porque también ha sido una experiencia de aprendizaje que era también lo que se pretendía. No fue fácil, pero bueno, al final yo creo que el trabajo, el convencimiento y lo que Javier nos brindó, sobre todo en la gestión, ha sido una etapa de mucho aprendizaje. Agradecer por todo el apoyo que recibimos durante estos 5 partidos. Fue increíble. El apoyo fue de menos a más, creyendo en el equipo. Y no me queda más que responderles y decirles que estoy comprometido a intentar ser mejor, a intentar llevar a un mejor nivel a la selección, de mantener este nivel que ha mostrado y obviamente intentarlo mejorar. Que sigan apoyándonos, que crean en este proyecto, que crean en el trabajo, que crean en el esfuerzo que estamos haciendo en conjunto para intentar lo que todos queremos, que es mejor. Se tiene una muy buena base, se tiene jugadores jóvenes con experiencia que creo que van a ser importantes en esta etapa de transición. Lo mencionaba yo a veces en mis redes que ahora no es momento de frenar, sino de acelerar, donde se ha hecho ya una base, un gran trabajo para poder fortalecer esto que se inició y aprovechar sobre todo esta continuidad que quizás antes no se había visto y que está bajo mi responsabilidad, y haré todo lo posible para mantenerlo, incluso mejorarlo, y estoy con la ilusión, con la responsabilidad, con las ganas de poder hacer sobre todo que el jugador mexicano sea mejor, potencializarlo, y yo creo que a beneficio del nivel.
2: La Federación Salvadoreña de Fútbol informó que Atlético Balboa recibió el aval oficial para cerrar la negociación por la compra de la categoría de Hércules. La autorización fue otorgada luego de que la representación unionense presentara todas las garantías necesarias para solventar las observaciones legales y financieras que habían sido señaladas previamente durante el proceso. La FedFut explicó que el visto bueno permite al conjunto porteño completar la adquisición de la categoría, un paso clave en sus aspiraciones de competir en el circuito de privilegio. No obstante, la federación dejó claro que este permiso no representa la inscripción definitiva del club para la próxima temporada. Tras obtener la autorización para concretar la compra, Atlético Balboa deberá someterse al proceso de licenciamiento de clubes que establece la Comisión de Licencias de la Federación. La FedFut dejó claro que este tipo de operaciones dejarán de ser una práctica habitual en el fútbol salvadoreño. Esta será la última vez que se permitirá la compra y venta de una categoría, a menos de que se trate de un caso extraordinario aprobado por su comité ejecutivo. De esto y más nos habla a continuación Francisco Cruz Martínez, representante legal de Atlético Balboa.
4: Hemos recibido ya el aval de parte de la Federación Salvadoreña de Fútbol, en donde nos autoriza ya en la compra de la categoría de Hércules. Podemos decir que estamos ya en primera división. Hoy vamos con el proceso normal que van a cumplir todos los equipos de la primera división, como es el licenciamiento de clubes, pero todos los requisitos que teníamos que cumplir en la federación para poder adquirir la categoría hemos cumplido y ya se nos ha avalado. Como junta directiva de Club Deportivo Atlético Balboa, hemos trabajado de manera ardua para poder cumplir todo y cada uno de los requisitos que la federación nos mandata, y como usted ya lo dijo, hemos cumplido todos los requisitos y ahora podemos decir hemos vencido lo que es ese paso, y hoy vamos con el tema del licenciamiento de clubes. Hemos llevado las dos cosas a la par, a la vez de ir cumpliendo los requisitos que manda la federación, también íbamos cumpliendo ciertos procesos en la federación para poder ir avanzando en la documentación con el tema del licenciamiento de clubes. En este momento ya tenemos una base del equipo femenino, tenemos una base de la reserva, de la sub-17 y del equipo mayor. Desde luego que vamos a formalizar lo que son los procedimientos, pero nosotros ya hemos avanzado en todas las categorías de nuestro equipo para poder cumplir con los plazos que mandata la federación en el tema del licenciamiento de clubes. Desde luego que con el profesor Romero hemos tenido ya días de trabajo, y hoy pues ya de manera oficial él va a hacer algunas exigencias, y nosotros como club pues vamos a valorar cada una de las peticiones del profe para poder ir a primera división, pues a dar la pelea. En el último semestre, el estadio Marcelino Dimes de la Unión ha recibido una muy buena cantidad de dinero en remodelación. Eso es un convenio de cooperación que tenemos con la alcaldía de la Unión Sur para poder cumplir requisitos en la primera división también.
2: En este jueves seguimos escuchando a Dani Gutiérrez. Feliz tarde.

0: sabor.
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6: Es para ti, corazón. 4:53 en el Ritmo Guanaco, medio tiempo, Francia, Marruecos.

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4: Las 4 de la tarde en punto, 4 en punto en el Ritmo Guanaco. 0-0, 0-0, Marruecos, Francia. Primer tiempo.

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1: Cinco de la tarde, 4 minutos, ya 5-4 en el Ritmo Guanaco. Jueves mundialista, Francia empata 0-0 con Marruecos, medio tiempo en estos cuartos de final.
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1: Es jueves 9 de julio, y jueves casi viernes, casi fin de semana. La temperatura está marcando 91 grados Fahrenheit, 33 Celsius, parcialmente nublado. Esta noche esperamos temperatura mínima de 72, mayormente nublado, y áreas de neblina, luego en la madrugada. Amanecemos así con neblina para mañana y la posibilidad de alguna tormenta en la mañanita por la tarde antes del mediodía. Temperatura máxima de 89, no, ya por la tarde, mejor dicho. En la noche, 20% de posibilidad de tormenta eléctrica y 20% de posibilidad de lluvia. Temperatura mínima de 69, máxima de 79 para el sábado, mayormente soleado, cielos claros en la noche, y la temperatura mínima en los 64 grados Fahrenheit. 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
1: Sobre todo el penalti y los dos cabezazos dentro del área. La respuesta de Marruecos todavía queda siendo una incógnita, porque si bien se están defendiendo bastante bien con una línea de cuatro y después la media cancha prácticamente...
0: Está por arrancar ya el segundo tiempo. Francia-Marruecos 0-0 en el Estadio Gillette en el primer partido de cuartos de final. Sí, mañana no tenemos ni uno, ¿va? Mañana... Sí, España-Bélgica a las 3 de la tarde también. Mañana España-Bélgica a las 3 de la tarde. Y el sábado tenemos dos a las 5 de la tarde. Noruega con Inglaterra. Partidazo, ¿eh? Partidazo, señor. A las 9 Argentina-Suiza. Así los cuartos de final. Y ahí regresan el, si no me equivoco, el martes y el jueves. Sí, el martes... Y el miércoles la cosa. Martes una semifinal y el a las 3 de la tarde. Y el miércoles la otra. También a las 3 de la tarde la otra semifinal. Dependiendo cómo queden los resultados. 5 de la tarde, 9 minutos, 5-9. Y mi mujer me gobierna. ¿Quién dijo miedo? Doctor Martínez. Grupo Cráter. Yo lo veo como que anda de vaca, doctor. Ya está de vaca. 5-9.

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gana 1-0 ya. Gol de Kylian Mbappé, octavo en este torneo. Empatando a Messi, Minuto 61, gana Francia 1-0 Marruecos. Pero me voy. Hey, me voy. Regreso mañana. Mañana venimos regalando la comida, cortesía del Santaneco, Así que muy pendiente. Y mañana venimos con el partido de España. Bélgica-España. A las 3 de la tarde. Mañana. No importa la situación, la crisis, la enfermedad, el problema más grande que estés pasando en tu vida. Tranquilo. Ponelo en las manos de Dios. Confía en Él. Espera, Él te va a ayudar en el momento y le decide lo mejor para vos. Sí, Dios te conoce perfectamente y sabe lo que necesitas. Y si no te conviene, pues entonces no te va a llegar. Vos tranquilo. Y sabes otra cosa, que Dios te ama tal y como sos, así como sos, Dios te ama. Y nadie te puede amar como Dios te ama, nadie. Un amor incondicional. ¡Que la pasen chivo! Y que sigan disfrutando de este partidazo, Francia-Marruecos, partidazo. Si no hay mano negra, pasa Francia, De verdad, posible campeón del mundial. Lo digo yo. Hasta mañana, salud pues. Pedacito.

Muy, pero muy buenas tardes, amigos Radio Escuchas. El placer enorme estar comandando esta nave en este día jueves 9 de julio del año 2026, después de haber escuchado ese magistral programa de Ritmo Guanaco Internacional, conducido magistralmente por nuestro colega y amigo Daniel Gutiérrez, por 32 largos años en esta misma estación, en la WUNR, pues lo que cuesta llegar a esa cantidad de años laborando y manteniendo siempre noticias de primera mano en el ámbito deportivo, en el ámbito de los espectáculos, bueno, tantas cosas. Felicidades a nuestro amigo Daniel Gutiérrez. Ahora damos paso a esta programación, esperando que la música que hemos seleccionado sea de su completo agrado. Como siempre, allá en la consola principal de nuestro dinámico, activo, siempre sonriente, allá en el master room que le va nuestro ingeniero Mohamed. Y pues por supuesto al micrófono, como siempre, su servidor y amigo Roberto Velázquez. Para mí es un verdadero placer el saber que usted está pendiente de esta su estación, siempre pidiendo por aquellos que están recluidos, que están presos, que están en un reclusorio, pues que no pierdan la esperanza, que nos mantengan la fe, que pues de algún momento pues podrán recobrar su libertad. Y aquellos que están enfermitos, aquellos que tienen algo, pues que están padeciendo alguna enfermedad, pues para esperando siempre que confíen en Dios, que es el mejor médico, y que pues ahí con paciencia, pero más con que todo con fe, encontrarán su salud y puedan estar, pues por supuesto, restablecerse siempre bajo la voluntad de Dios. Aquellos que están cumpliendo años, pues para nosotros un verdadero placer, deseándoles que tengan un día maravilloso junto a quienes les rodean, pues desde acá de nuestros estudios, el mejor de los deseos. Así que damos paso a esta programación, ya saludando a nuestro amigo DJ Pérez. Ya sabe mi amigo cuántas veces le voy a decir de que están los micrófonos y esta su estación para que usted promocione su grupo musical. Puede llamarme y hacerle saber su número de teléfono y qué es lo que amenizan: bodas, cumpleaños, bautizos, divorcios. Pues aquí estamos para servir. Y recuerde, este WUNR 1600 AM en su dial, cubriendo todo el área metropolitana de Boston, ciudades circunvecinas y un poquito más allá a sus alrededores, por supuesto, a través de la tecnología, cubriendo todo este hermoso país de punta a punta en todo lo largo y ancho, y pues también rebasando las fronteras, llegando a diferentes puntos del globo terráqueo. Siga usted disfrutando, ya sea cualquier inquietud, la puede hacer solicitándolo al 617-350-9931. Seguimos con Yulisa y Sonora Maya con La Loba.

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1: Pues así es, ahí dando inicio a la programación, pasábamos con la Sonora Maya y Yulisa. Yo soy una loa, esperando que usted esté bien, disfrutando de la programación. Para nosotros un verdadero placer saber de que usted está haciéndonos compañía. Por supuesto, el agradecimiento. Por estar pendiente de esta subprogramación, por nuestro mejor deseo es que usted esté disfrutando de esta programación que con mucho cariño lo hacemos para ustedes. Siempre tratamos de buscar lo mejor de la música para que ustedes, pues, de alguna manera se sientan familiares, se sientan complacidos. Es nuestra prioridad. Recuerde nuestra línea de contacto, el 617-350-9931, para que usted pueda ponerse en contacto, hacer su petición para usted mismo, para dedicársela a alguien. Recuerde, aquí somos multiculturales, tenemos diversidad en cuanto a géneros, diversidad en cuanto a gustos. Usted simplemente marca este número mágico y trataremos de complacerle dentro de nuestras posibilidades. Recuerde, 1600 AM Radio Internacional en Boston. Sí, así es, Roxana. 617-350-9931.

0: Usted en la línea, hágamelo saber.
1: Hola, buenas tardes.
0: Ah, muy buenas tardes. Sí, pues mire, vamos a hacer una pausa musical para introducir a esta bella dama ahora profesional. Tuve el agrado de conocerla cuando era una pequeña jovencita y pues ahora, gracias a Dios, el esfuerzo de sus padres en lo económico y el sacrificio que y esfuerzo que hizo ella para poder lograr una meta, para poder ejercer, graduarse de una de las universidades ahí en El Salvador como licenciada, abogada y notaria. Entonces, para nosotros es un placer hacer la introducción de nuestra amiga de antaño, pues más que todo amigo de sus padres, y siempre el éxito debe de permanecer en cada uno de nosotros, siempre cuando ustedes tengan la posibilidad de no renunciar y decir soy capaz. Así es de que para mí un verdadero placer, Roxana, tenerla acá en esta programación para que usted de su propia voz le haga saber al público qué es lo que usted, los servicios que puede prestar, para que la gente de a poquito vaya entendiendo. Los micrófonos suyos, adelante.
1: Muchas gracias, un verdadero placer y muchas gracias por la oportunidad que me brinda. Y no me pude introducir de mejor manera diciendo gracias a Dios y gracias al esfuerzo de mis padres. Y ahora ha sido un verdadero placer podernos reencontrar con usted, que como bien lo dice, nos conocimos desde hace mucho tiempo. Muchísimas gracias por la oportunidad que me brinda de poderme comunicar a la radio audiencia a través de su micrófono.
0: No, pues para nosotros un verdadero placer, pues si nosotros, la verdad que sí, el público casi, a mí en lo personal, pues como usted me conoció hace un tiempo, a veces hacía algunos, trabajé en la declaración de impuestos y siempre a veces tengo amistades que me preguntan, ¿qué debo hacer? Necesito hacer una carta de poder, necesito hacer un trámite de divorcio, necesito adquirir una propiedad o vender una propiedad en El Salvador, ¿cuáles son los pasos a dar?
1: Claro que sí, mire que gracias a Dios con la oportunidad que la ley del Salvador nos facilita a los abogados y notarios salvadoreños, pues podemos atender las necesidades de la comunidad salvadoreña aunque no estén físicamente en El Salvador, ¿verdad? Cualquiera de estos trámites ahora los podemos resolver sin necesidad de tener de viajar a El Salvador. Si las personas necesitan realizar una compra o una venta de un inmueble allá en El Salvador, pues con gusto le podemos elaborar su poder, ¿verdad? O como es conocido también su carta poder. Es súper sencillo el trámite. Lo único que necesitamos, si van a hacer una compra de un inmueble, por ejemplo, nada más necesitamos el DUI vigente, ¿verdad? De la persona que está aquí en Estados Unidos y una fotocopia o una foto del DUI de la persona que está allá en El Salvador, ¿verdad? Y ya con eso, pues la persona puede autorizar perfectamente para que puedan realizar la compra allá en El Salvador. Ahora, si lo que van a hacer es vender una propiedad, ahí necesitamos, además, ¿verdad? Del documento único de identidad, necesitamos también una copia de la escritura, ¿verdad? Para poderlo relacionar en el poder y que ya cuando vaya ese poder a El Salvador, pues no tenga ningún problema, ¿verdad? Y pueda realizar su trámite allá en El Salvador.
0: Sí, yo no sé si te cambió la constitución, porque tenía entendido de que para hacer un trámite de esta índole debe ser un abogado y notario salvadoreño
1: Sí,
0: para.
1: ¿verdad? Hay que tener bastante cuidado porque a veces, como también está la figura del notario público aquí en Massachusetts, en todo Estados Unidos, y a veces creemos que con solo que un notario público nos haga el documento ya podemos hacer el trámite en El Salvador, pero de acuerdo a la ley del Salvador no, debe de ser un notario salvadoreño, ¿verdad? Que debe estar debidamente autorizado por la Corte Suprema de Justicia para que pueda hacer este documento y tenga validez en El Salvador. Si no es notario salvadoreño, vamos a tener problemita porque no le va a valer este documento allá en El Salvador y va a tener que regresar con un notario salvadoreño, ¿verdad?
0: Sí, hacía este hincapié porque justamente hace un par de días le estaba haciendo saber a un amigo, me hizo la pregunta, y de igual manera, el ser abogado no le faculta si no es notario para hacer ciertos trámites
1: Así
0: o.
1: es, correctamente. Para poder hacer este tipo de documentos, aparte de ser abogado autorizado por El Salvador, además necesita haber sido autorizado por la Corte Suprema de Justicia como notario público de El Salvador, ¿verdad? Para que podamos tener facultades de poder brindar nuestros servicios fuera del territorio salvadoreño.
0: Sí, y tenía, a veces digo, es recomendable siempre cerciorarse por medio de un abogado, como en el caso suyo, cuando se va a adquirir una propiedad, o sea, vender, de que esto esté completamente limpio, no
1: Eso es
0: es.
1: sumamente importante. Usted ha mencionado una parte bien importante porque a veces se procede a hacer la compra y venta de los inmuebles allá en El Salvador sin verificar que verdaderamente la persona que dice ser dueño sea dueño registralmente, ¿verdad? Porque lo que sucede es que a veces tenemos propiedades por bastantes años, ¿verdad? Y a veces esas propiedades nunca se inscribieron en el registro y cuando el nuevo comprador compra esa propiedad, resulta que esa propiedad no existe jurídicamente en el registro, entonces no puede inscribir esa propiedad. Entonces, ahí es bien importante que antes de hacer una compra de un inmueble, hay que hacer el estudio registral previamente, ¿verdad? Ese es uno de los servicios que nosotros también brindamos. Antes, incluso cuando las personas lo único que necesitan es hacer un poder, ¿verdad? Y me dicen, mire, yo solamente quiero el poder, siempre es recomendable antes de hacer el poder, ¿verdad? Que verifiquemos registralmente que este inmueble no tenga ningún problema allá en El Salvador. Primero, que esté inscrito a nombre de la persona que lo va a vender. Segundo, que no tenga gravámenes, ¿verdad? Que no tenga ninguna restricción o que no vaya a estar hipotecado a favor de otra persona. Porque ahí, aunque se haya hecho la compra, aunque se haga la escritura de compraventa, cuando llegue al registro no se va a poder registrar, ¿verdad? Entonces es bien importante ese tema que usted toca.
0: Sí, tomando en cuenta a veces las experiencias de que han tenido algunos amigos y que me dicen, para recibir una herencia, Roxana, si la persona que hereda fallece y nada más dejó una escritura a nombre de tal o cual persona, ¿esta persona mientras no acepte herencia no es propietaria o cómo sería? O
1: Así
0: sea,
1: es. Lo que pasa es que para el tema de la aceptación de herencia es un poco complejo, ¿verdad? Porque si no hay testamento, entonces hay que seguir un proceso judicial, ¿verdad? Ya la ley nos determina quiénes son los llamados a suceder al causante, ¿verdad? Una vez esta persona fallece y hay que seguir un proceso de aceptación de herencia en El Salvador. A veces lo que sucede es que si hay un testamento, entonces hay que seguir un proceso ya para poder, pues, pasar esa propiedad a nombre de la persona beneficiaria, ¿verdad? Entonces siempre es importante asesorarse jurídicamente antes, ¿verdad? Y no creer que solamente porque, por decir algo, yo soy hijo único, yo ahora soy el dueño de esa propiedad, ¿verdad? Porque en el registro va a seguir siendo dueño la persona que ya falleció. Por eso es importante seguir el trámite para que registralmente pues ya aparezcan los inmuebles a nombre nuestro, ¿verdad?
0: sí, pues ya hago estas preguntas porque es lo que a mí me cuestionan, ¿no? Y yo a veces trato dentro de mi poquito conocimiento, pues tratar de hacerles saber y lo importante que es que estén bien asesorados para no tener esos problemas después de andar de un lugar para otro, a veces pierden su dinero y se vienen tantas controversias cuando
1: Sí, y
0: lo
1: luego
0: más
1: es,
0: lógico y lo más
1: sí.
0: sencillo es asesorarse, como con una persona que esté facultada. Son dos cosas diferentes. Hay personas que tienen conocimiento, pero no están facultados.
1: Así
0: Y
1: es.
0: entonces lo más idóneo es buscar la persona que está facultada, pues por supuesto, bajo las leyes de nuestro país. Roxana, ¿usted presta sus servicios en determinado departamento o lo hace a nivel nacional?
1: Bueno, yo podría ayudarle a cualquier persona que esté en Estados Unidos, ¿verdad? Porque soy facultada para poder servirle a la comunidad salvadoreña en Estados Unidos, pero yo estoy domiciliada en Massachusetts, específicamente en la ciudad de Everett, ¿verdad? Entonces, yo tengo amplitud de horario, ¿verdad? Me apego al horario de las personas porque yo comprendo que aquí en Estados Unidos trabajamos en diferentes horarios, ¿verdad? No trabajamos de lunes a viernes de 8 a 4, sino que trabajamos en diferentes horarios. Entonces, yo siempre trato de ponerme de acuerdo con los clientes, ¿verdad? Para poderlos atender al horario que a ellos les favorezca, sea sábado, sea después de las 6, sea a las 8 de la mañana, a la hora que les favorezca para que podamos realizar el trámite de una manera conveniente para ellos, ¿verdad?
0: La pregunta, Roxana, era si usted presta servicio, sus servicios son a nivel nacional en todo El Salvador o solamente en algún
1: Ah,
0: departamento.
1: no, no, no, okay. En El Salvador sí es a nivel nacional, ¿verdad? Fíjese que nosotros tenemos también abogados allá en El Salvador que nos ayudan con trámites. Por ejemplo, el tema que estábamos hablando del estudio registral, ¿verdad? Podemos hacerlo en cualquier departamento o si las personas necesitan hacer un divorcio, no importa en el departamento donde se casaron, ¿verdad? O cuál fue su domicilio, nosotros tenemos presencia en todo el territorio nacional.
0: Qué bien, Roxana, pues como siempre me siento orgulloso pues de formar parte de su círculo de amistad, si usted lo estima conveniente. Pues
1: Por supuesto.
0: para empezar, pues la llegué a conocer por medio de sus padres, ¿no? Y lo más importante para que las personas puedan tener el conocimiento cómo y dónde pueden comunicarse con usted.
1: 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En este teléfono tengo también WhatsApp. Si les favorece, mejor escribirme o un mensaje de texto o llamarme por WhatsApp o me llaman directamente, ¿verdad? Yo estoy bien pendiente del teléfono y trato de atender la mayor parte del tiempo del teléfono, ¿verdad? Así que estoy bien pendiente. Otra vez el número es el 857-468-2198.
0: No, pues Roxana, ha sido un verdadero placer. Si a usted le parece, nos damos una comunicadita por ahí en el resto de la semana y pues ya queda invitada para el próximo jueves nuevamente para hacer nuevamente estos tópicos que sí son muy importantes para la comunidad para que no vayan a perder dos cosas, va, bien fundamentales, tiempo y dinero. A veces tal vez no es tanto el dinero, pero el tiempo que se pierde, entonces para no perder esas dos cosas y no tener hay que andar con esos dolores de cabeza, eso que le va a provocar un estrés, que le va a provocar insomnios. No, lo más idóneo es que se comuniquen, que tengan contacto con una persona que esté facultada y qué mejor, pues en este caso, pues en lo personal, la recomiendo porque sé que es una persona de altos valores culturales que le inculcaron sus padres y que pues hasta donde yo le he conocido, pues me siento dichoso y de haberle conocido como una infante y ahora pues ya una profesional. El orgullo que me provoca y el placer que siento, Roxana. Así de que las frases de despedida para usted y en lo personal, nuevamente, insisto, ha sido muy loable la comunicación y la información que usted ha proveído, así de que hágale saber nuevamente al público su nombre y su número de teléfono.
1: Claro que sí, muchas gracias nuevamente por la oportunidad. Mi nombre es Roxana Flores. Me pueden buscar en Facebook como Notaria Salvadoreña Roxana Flores. 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Las asesorías por teléfono son completamente gratis, así que no tengan pena de llamarme. Yo estoy a sus órdenes y es un placer, ¿verdad?, poder estar participando aquí en la radio y nuevamente le agradezco por el espacio.
0: Gracias, muchas gracias, Roxana. Estaremos pendientes. Le llamaré probablemente después de la programación, o si no, mañana. Que tenga un
1: Claro
0: feliz
1: que sí, me quedo
0: atardecer.
1: pendiente. Feliz tarde para...

Es que aquí estamos tratando de que usted en la comodidad de su hogar, en su medio de transporte o en su lugar de trabajo esté disfrutando de esta programación en este verano. Jueves 9 de julio del año 2026, para nosotros un verdadero placer, siempre comandados por nuestro ingeniero Mohamed y por al micrófono su servidor amigo Roberto Velázquez. Y le tendremos una sorpresa dentro de poco porque la catarachita no pudo asistir, se encuentra un poco mal de salud, pues como ustedes saben, ella es una hembra de mucho trabajo, es completamente entregada a sus fans y pues dijo que le da pena que le sientan la voz un poco afónica, pero mandó unas dignas representantes, enseguida daremos paso a ellas. Así de que sigamos usted disfrutando con esto que suena así.

Así es, y ahí pasaba ese tremendo esa tremenda interpretación. Ahora hoy en día está casi todos los éxitos que fueron debido tiempo, pues ahora están en diferentes versiones, ¿no? Pero lo importante es que pues cada cual, ¿no? A veces sí, el público, cada cual lo disfruta a su manera. Y gustos, sabores y para sí, escucha. Uno me dicen me gusta en tal versión, me gusta en diferentes. Estoy trato de ser lo más complaciente posible dentro de mis posibilidades. Y casi siempre me vengo temprano, ahora se me fallaron dos computadoras, entonces estoy un poco limitado. Pero voy tratando de sacar la tarea dentro de las posibilidades. Así de que vamos a poner esta piecita musical y después la sorpresa que le decía que una femenil voz que se hará presente, pues ya esta voz torpe ya no se va a escuchar por un par de minutos. Así que vamos a dejarles con esta piecita musical a ver qué les parece.

0: Muchas gracias.
1: Pues ahí pasaba esa tremenda bachata y de a poquito vamos dando y calentando esta tarde acá en los estudios de la WUNR 1600 AM en su dial. Recuerde, usted debe sintonizar esta asociación porque este servidor se aparece en diferentes horarios, diferentes programas. Para mí un verdadero placer

0: Pues ahí pasaba la internacional orquesta de los hermanos Flores de San Vicente para El Salvador y El Salvador para el mundo, con esa tremenda agrupación, por supuesto, siempre divirtiéndonos. ¿Usted quiere escuchar algún género de música que a usted le haga recordar? Pues simplemente marque al 617-350-9931 y con el mayor de los gustos le atenderemos. Vamos a darle paso de momento para mientras, para que vaya ingresando al terreno de juego y haga su calentamiento, a una bella dama que la verdad que aquí me invadieron casi, se me hace un jardín. Imagínense, yo soy como la bella y la bestia, ¿verdad? Yo me encuentro así como la bestia entre estas tres hermosas damas que engalanan esta emisora este día. Pues vamos a hacerle la presentación a Cindy Mejía, que es una reportera acá, reportera de frontera, se llama, trabaja para el canal allá en Honduras de HTH. Un programa que sin duda muchos de ustedes lo han escuchado, lo han visto a través de la televisión o a través de las redes sociales, que es lo que está hoy en día conmocionando y dando que hablar. Así de que sin más preámbulos, Cindy, los micrófonos de la 1600 completamente a tu disposición para que le hagas saber al público qué es lo que tú haces y por qué o para qué.
1: Así es, muy buenas tardes a todo el público que nos está acompañando a esta hora, 6:18 de la tarde. Por primera vez estoy en este espacio. Mi nombre, como lo decía el compañero Roberto, Cindy Mejía. Yo soy corresponsal en la ciudad de Boston, Massachusetts, agradeciendo la invitación y la oportunidad de compartir con todos ustedes esta experiencia bonita que estoy viviendo y, por supuesto, aquí reemplazando a la catrachita Dania. Así que le mando un fuerte abrazo, un saludo a esta hora que nos está viendo y que se recupere pronto. Así que mi gente, no se despegue de la radio porque nosotros vamos a estar aquí complaciéndole con la mejor música. Así que gracias, Roberto.
0: Pues no, el placer y el honor es mío y esperando pues desde ahora augurándote los mejores éxitos en el nuevo camino que quieres emprender. Pues la verdad que sería muy bonito pues tener que tú hagas tu propio programa y que tengas lo mejor de los éxitos. Siempre el ser humano no debe ser estático, debe buscar nuevos y mejores horizontes. Pues ojalá y que esta pasión que me parece que me hiciste saber que eras
1: Sí, yo soy periodista, estoy nombrada como corresponsal del programa Fronteras de HCH Televisión Digital de Honduras. Estamos acá cubriendo lo que son noticias, todas las fuentes informativas que se puedan cubrir aquí. Me pueden buscar por mis redes sociales como Cindy Mejía en Facebook, me pueden buscar como Cindy Mejía en TikTok y Instagram, Cindy Mejía 5040. Yo voy a estar dejando mis redes sociales para que me busquen cualquier evento, cualquier noticia. Yo la voy a estar cubriendo aquí en Boston, Massachusetts, todo el área de Boston.
0: Qué bien, sí, lo importante que es de que todos los países tengan por lo menos un canal o una vía para hacerles saber las inquietudes, porque sin duda esto llega hasta los medios informativos de nuestros países y pues que sepan las vicisitudes que nosotros acá como inmigrantes pasamos y ojalá los gobiernos o los gobernantes deberán de tomar en cuenta el sacrificio que se hace acá nosotros por ver de mantener a nuestra familia y que pues ahí abarca para el país el sostenimiento económico que proveen o proveemos los inmigrantes. Muy interesante lo que tú haces, haciéndole saber a tu país cómo vive su gente acá, cuáles son sus necesidades y todo el acontecer. Así que te felicito y siga adelante con tu programa, con tu inquietud que tienes. Y la verdad que el periodismo es bonito y cuando se ejerce con claridad, con veracidad, pues ahí es donde se obtiene la mejor reputación.
1: Así es, claro. Bueno, yo tuve la oportunidad pues de trabajar en varios medios de comunicación en mi país. Pues lastimosamente tuve que emigrar acá a Estados Unidos porque ya se conocen las situaciones en nuestros países, pero aquí yo estoy tratando de salir adelante, que yo sé que con la ayuda de Dios pues voy a seguir.
0: Esperamos que así sea. Así es de que, amigos radioescuchas, han escuchado un preámbulo de lo que va a hacer. Ella va a suplir a nuestra amiga Dania, que se encuentra un poquito mal de salud. Ya escucharon ustedes, ya vieron esta bella belleza que entró al terreno. Yo la verdad que estoy sudando de ver tanta belleza junta, imagínense, acompañada por dos hermosas damas también. Así de que, pues bueno, para evitar el, para calmar el nerviosismo, nos vamos con esta piececita musical con el físicamente desaparecido Alex Bueno.

Pues ahí pasaba él físicamente, desafortunadamente desapareció Alex. Bueno, un intérprete que era uno de los mejores intérpretes. Lo mismo le cantaba una bachata, una salsa, un bolero. La verdad que hay ausencias que pesan, pero pues, desafortunadamente la vida es así y pues tenemos que seguir, pues cada uno hasta donde nuestro Padre Eterno nos lo permita. Así de que por ahí estamos siempre tratando de complacer. Recuerden nuestra línea de contacto al 617-350-9931. Estamos acá para complacerles dentro de nuestras posibilidades. Así de que vayan de igual manera calentando la cabina de queda de la WNR y hacerle saber a esta hermosa dama, a Cindy, que le van a brindar el apoyo para que ella pueda alzar vuelo y pueda triunfar en este medio. Un poco complicado, dependiendo a veces si influye bastante las amistades, ¿no? Pero ahí vamos. Así de que vamos a vernos. Habían solicitado de antemano el grupo Algodón con esto que dice así.

Pues así es, ahí pasaba el grupo Algodón con Recuerdos. La verdad que cada cual debe sentir nostalgia cuando escucha este tipo de música y inevitablemente tiene que poner su mente en reversa y traer, por supuesto, esos lugares y esas personas con las cuales usted departió en su debido momento. Y a veces imagínense, en nuestra pobreza quizás no nos dimos cuenta lo felices que éramos. Quizás tiempos y lugares que en el tiempo de la distancia ahora añoramos. Pero bueno, la vida es así y nos hace emigrar a buscar diferentes rutas, diferentes rumbos siempre y cuando para el bienestar de todos aquellos nuestros seres que fincan sus esperanzas en nosotros. Así de que por ahí vamos dándole paso como quiera siempre a esta subprogramación, siempre deseando que la música que acá seleccionamos sea de su completo agrado. Son las 6 de la tarde, pasado 32 minutos en acá en nuestros estudios. Siga usted disfrutando. 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Es usted el que tiene que llamar y decirme de quién y para quién, porque después usted me mete en problemas y el afectado es este, su servidor. Siga usted disfrutando con la música que con cariño seleccionamos para usted.

Pues ahí pasaba ese tremendo tema, esperando pues que cada uno de ustedes lo esté disfrutando a su manera. Para nosotros es un verdadero placer estar comandando esta nave. Recuerden, esto es música selecta para un público selecto, usted uno de ellos. Seguimos por ahí complaciendo peticiones y por supuesto nuestro mejor deseo es que cada uno de ustedes se encuentre disfrutando a plenitud de esta programación que con mucho esfuerzo, con mucho sacrificio, haremos para ustedes. Siga usted disfrutando. Recuerde nuestra línea de contacto, el 617-350-9931, y prepárense que de 7 a 8 estará reemplazando a nuestra amiga la Catrachita, esta bella dama que nos visita desde la tierra del Empira. Es la ciudad que está bien protegida porque el Empira nunca duerme, siempre está vigilando. Cindy Mejía, que trabaja para Frontera HTH, llevando todo el acontecer de la comunidad acá en este gélido estado de Boston, pero que con el calorcito que ustedes le mandan las buenas vibras a Cindy para que ella vaya ascendiendo en su plataforma. Así de que hagan el favor, póngale el dedito, denle que no les cuesta nada y ella será y estará eternamente agradecidos con ustedes por ese bello gesto de acompañarle y de hacerla que llegue más allá. Unámonos, démonos la mano como siempre para que podamos sobresalir y decir, bueno, una de las nuestras está y va rimbombante al triunfo. Así que aquí estamos con Cindy Mejía, ya está preparando, está haciendo ejercicios vocales para cuando salga y a reemplazar a la Catrachita. Ustedes digan, qué bella y angelical voz tiene. Si ustedes que tienen la oportunidad de estar escuchando, si ustedes estuvieran frente a ella, es como estar en un jardín y estar observando a la mejor rosa que ha brotado ese jardín. Así que síganmele dándolo ahí ese like a nuestra amiga Cindy Mejía. De momento nos quedamos con este tema. A ver si usted nos llama y nos hace saber el nombre de este tema.

Así es, ahí pasaba Gerardo Díaz con Mi Última Caravana, todo esto a través de su estación WNR. Para nosotros es el verdadero placer el saber que usted en su lugar de trabajo, en su medio de transporte o en la comodidad y la quietud de su hogar nos está escuchando, siempre diciéndoles música selecta para un público selecto. Usted, uno de ellos, está escogiendo la mejor estación para su diversión. Quiere dedicarle a su pareja una cancioncita, una piececita, pues simplemente marque al 617-350-9931 y con gusto le complaceremos. Vamos a ver qué tenemos acá. Nos habían solicitado con los Tucanes, esto que suena de la siguiente manera, vámonos.

Pues ahí pasaba mis tres animales complaciendo a nuestro amigo allá, Nelson, que nos encuentra allá en My Shoe Repairs, por supuesto también para Will Sánchez, esperando que hayan disfrutado su piececita musical. Saludando, como no, a mi gran amigo de infancia, Joaquín Alonso Ventura, aquel que ocupara un lugar en esa selección de España 82, que pues con orgullo exhibe a veces esas históricas fotografías donde está junto ni más ni menos con uno de los grandes, a Diego Armando Maradona. Pues al Salvador le tocó en ese mundial enfrentarse a Argentina. Así que, Quincho, pues el fuerte abrazo a la distancia allá en el pulgarcito de América, específicamente en la perla de Oriente, nuestro querido San Miguel, egresados de ese gran escenario migueleño, el Charle. Así que por ahí vamos complaciendo peticiones, esperando que ustedes se encuentren disfrutando a plenitud, como no, porque no, aquí estamos para servirle, estamos para complacerle. Gustos y colores, aquí nos solicitaron esto.

Pues así es, ahí pasaban los Tigres del Norte con la Puerta Negra y estamos ya llegando al comienzo de la programación de La Catarachita contigo. Vamos a poner una piececita musical para mientras nuestra simpática Cindy se prepara ya los últimos calentamientos, esperando las instrucciones de su técnico para que se desenvuelva dentro del terreno, haciendo lo mejor posible. Así de que usted siga disfrutando de esta programación. Para nosotros sí, como no, un verdadero placer estar acá disfrutando, poniéndole lo mejor para ustedes

Así es, hemos culminado con la música tropical y, por supuesto, diversidad. Para el paso al estelar de programa de La Catarachita contigo, programa que se transmite acá en la franja de las 7 de la noche a 8, todos los días jueves en esta WUNR 1600 AM Radio Internacional en Boston, haciéndole saber de que La Catarachita se hace presente los días viernes en Casa Mariachi, que está ubicado en el 49 de la Everett Avenue en Chelsea. Recuerde, con un full bar, usted llega y será atendido como jefes de estado, serán bien atendidos y les presentarán la carta a usted. Podrá escoger en esa diversidad de ese menú tan extenso con esos chefs graduados allá en Francia, que le aportarán, le brindarán lo mejor mientras usted espera su platillo favorito. Si usted va con su familia, pues entonces le dice a La Catarachita: hágame un favor, me siento un poco enamorado, ando aquí con mi pareja y pues déjese ir con una de esas que me tocan el alma, porque después yo la toco a ella, ¿no? Ja, eso es así. Así de que no, La Catrachita viene y le dice: cómo no, con el mayor de los gustos. Usted le dice: quiero, me siento con la capacidad, quiero echarme una cancioncita yo sola, yo solo. Pues ahí está La Catrachita, el micrófono, que quiere hacerlo, que quiere filmar, que quiere tomarse una foto con ella. La Catrachita es todo amor.

0: un fiel testigo de que ha luchado para lograr dónde está ubicada. 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Y ahora sí le vamos a dar paso a nuestra belleza que nos acompaña acá, a Cindy, para que ella también haga la introducción y les haga saber qué es lo que la Catrachita le dijo a ella para que mantuviera a su público con las mejores expectativas. Me hace saber cuál fue la canción que le solicitaron para que nosotros la ubiquemos acá, Cindy.
1: Así es, muy buenas noches a todos los que nos están escuchando aquí por la radio en la 1600 AM. Nosotros estamos complaciéndole con la mejor música y quiero enviarle un saludo a la Catrachita, ya que ella pues está un poquito malita de salud y aquí estamos reemplazándola, pero deseándole que ella se recupere lo más pronto posible y nosotros vamos a estar aquí complaciéndole la mejor música a esta hora, 7:04 de la noche. Usted pida su canción, llame al número 617-350-9931. Nosotros vamos a estarle complaciendo con la mejor canción que usted quiere escuchar a esta hora. Así que seguimos. Tenemos la canción de Vicente Fernández. ¿Cuál era? Mujeres Divinas. Así que a todos los que están escuchándonos de diferentes partes, agarre su teléfono, si van a radio, van en el carro, esté en la casa, esté en su cuarto, acostadito escuchándolo, llámenos al 617-350-9931, porque nosotros vamos a estarle complaciendo con la mejor música aquí en la 1600 AM, aquí en Boston, Massachusetts. Ya llevamos las 7:05 de la noche y nosotros aquí vamos a estar atendiéndole todas las llamadas telefónicas que usted nos haga y por supuesto si quiere saludar también a la Catrachita deseándole éxito, deseándole lo mejor, también vamos a estar aquí recibiéndole la comunicación. Así que llame, llame para que usted pida su canción favorita y nosotros vamos a estarle complaciendo.

0: Complaciendo, así que vamos complaciendo a esta hora Ave Cautiva para Oscar Martínez del conjunto Primavera. Así que de parte de la Catrachita estamos complaciendo aquí a todas las personas que nos están llamando al 617-350-9931.
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Así que nosotros vamos a seguir complaciendo a las personas que nos están solicitando la música. Nos solicitaron Mariposa Traicionera de Maná. Así que nos vamos saludando a toda la gente que está conectado. Así que vamos saludando. Qué bella, así que bella, mi amor, dicen por acá. Muchas gracias. Vamos complaciendo con Mariposa Traicionera. Pero vamos también, aquí vamos a... nos vamos aquí con la canción de Maná con Pepe Aguilar.

Así que es un verdadero gusto estar acompañados aquí en esta jornada. Hoy tenemos el placer de estarles dedicando aquí todas esas complacencias que nos están pidiendo a esta hora de la noche. Así que no se pierda todos los jueves. Estamos de 7 a 8 de la tarde aquí con la Catrachita. No se pierda todos los jueves de 7 a 8 de la noche. Así que usted puede estar llamando y solicitando la canción que usted desea escuchar y por supuesto, hacer su llamada al 617-350-9931, que ahí ese número usted puede estar pidiendo la canción que con gusto vamos a estarle complaciendo aquí por parte de la Catrachita. El viernes ella está en Casa Mariachi, 49 Everett Avenue, Chelsea. Sábado, 7:30, la esquina Mariachi, 170 Washington Avenue, Chelsea, domingo 6:30 en adelante. Así que a esta hora pues quiero mandarle un saludo también a la Yasu, ya que ella pues es parte de un reality que va a estar allá en Casa del Lengüetazo. Mi amor, un abrazo, te deseo miles de éxitos y que todo pues te vaya bien. La verdad que te deseo lo mejor de lo mejor. Un abrazo. Así que nosotros seguimos complaciendo a esta hora con más música. Nosotros nos vamos complaciendo con Mariposa Traicionera que nos han solicitado a esta hora de la noche. Así que nosotros nos vamos con Mariposa Traicionera.

Así que ya pues nosotros estamos complaciendo, llevamos ya las 7:27 de la noche poniéndoles como siempre sabor y energía y mucha diversión a nuestra programación. Así que súbale volumen porque nosotros seguimos complaciéndole más mucha música. Prepárense para disfrutar de buena música, entretenimiento y grandes movimientos. 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Domingo está de 6:30 en adelante. 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Así que nosotros vamos a mandarle un saludo a la Catrachita ahí que está disfrutando de este programazo que tiene ella todos los jueves de 7 a 8 de la tarde. Así que usted no se pierda esta estación, por supuesto, aquí complaciéndoles. Lo que usted desee escuchar, nos puede llamar al 617-350-9931. Nosotros vamos a estarle complaciendo con la mejor música. Así que nosotros seguimos a esta hora de la noche, seguimos complaciendo y nos vamos bailando con Chayanne.

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Usted puede seguirnos llamando al 617-350-9931. La Catrachita siempre está los viernes, Casa Mariachi 49 Everett Avenue, Chelsea, y los sábados de 7:30 a la esquina Mariachi 170 Washington Avenue, Chelsea, domingo de 6:30 en adelante. Así que este espacio, pues, de la Catrachita, mandamos un abrazo y nosotros, pues, seguimos aquí complaciéndole la música que usted nos ha solicitado. Nos vamos ahí complaciendo una de Karol G que nos han solicitado ahí, mi gente bella. Así que un abrazo a todos los que están conectados en la 1600 AM aquí en Boston, Massachusetts. Pero nosotros seguimos complaciendo con la mejor música en la mejor estación, la 1600 AM.

Las 7:37 de la noche, así que nosotros tenemos aquí toda una música para que usted nos siga llamando al 617-350-9931. Nosotros vamos a estarles complaciendo con la mejor música, la mejor programación aquí, la Catrachita Contigo. 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Y los sábados está de 7:30 a la esquina Mariachi, 170 Washington Avenue, Chelsea. Y los domingos de 6:30 en adelante. Así que aquí nos dicen hello. Hello, hello, hola, hola a todas las personas que se están conectando, pero ahorita nosotros seguimos porque todavía llevamos las 7:38, creo que tenemos, así que nosotros seguimos complaciendo y nos vamos complaciendo con Ya te olvidé de Yuridia.

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Así que usted puede seguir llamando, usted puede seguir pidiendo su canción que usted desee escuchar. 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Sábado, 7:30, La Esquina Mariachi, 170 Washington Avenue, Chelsea. Domingo, 6:30 en adelante. Así que usted puede allí irla a ver a ella. Ella es una artista hondureña. Ella es la que ocupa este espacio aquí de la radio todos los jueves de 7 a 8 de la noche. Así que nosotros estamos aquí con la mejor actitud, esa alegría y ese carisma. Y por supuesto, y el orgullo de Centroamérica, y así que nosotros decimos arriba Honduras, fuerte, un abrazo fuerte para la Catrachita, que ella está pendiente ahorita de esta programación, que se mejore lo más pronto posible para que ella vuelva a su espacio. Así que el otro jueves ella estará aquí en la 1600 AM aquí en la radio, así que también saludándole aquí a don Roberto, pues que me está acompañando. Como les digo, es primera vez que estoy aquí en lo que es radio, me ha tocado más televisión, pero aquí estamos poniendo, como dicen, la parte que nosotros queremos, esa parte positiva, llevarle lo mejores a ustedes, complaciéndole la mejor música, lo mejor, la mejor energía, poniéndole todo. Así que nosotros seguimos a esta hora 7:54 y nos vamos complaciendo otra canción. Ahorita nos vamos con A veces me parece de Aristia. Así que nosotros seguimos complaciendo.

0: Y así que estamos llegando a la parte final que no quisiéramos llegar, pero ya tenemos que irnos despidiendo y por supuesto aquí dándole las gracias a los patrocinadores, ya que sin ellos pues no sería posible esta transmisión. Y aquí así llegamos a esta programación. Gracias a todos por habernos acompañado, por permitirnos entrar en sus hogares y por supuesto en sus trabajos y en sus vehículos. Y bueno, y estar aquí pidiendo la música que desean escuchar, pero nosotros. Así que un saludo a la Catrachita. Ella siempre está todos los jueves de 7 a 8 de la noche. Así que usted quiere escucharle, aquí le puede escuchar por la 1600 AM. Y nosotros nos vamos complaciendo la última canción Sin Luz de Día de los Enanitos Verdes. Y así que nosotros seguimos en la programación. Vamos aquí también a darle ella los viernes. Ella está en Casa Mariachi 49 Everett Chelsea para todos los que viven en la zona aquí cerca, lo pueden ir a ver. Ella es cantante los sábados. Ella está de 7:30 a la esquina Mariachi 170 Avenue Chelsea, domingo 6:30 en adelante. Así que usted puede irla a ver allí en vivo. Ella complace con las mejores canciones. Así que un saludo a mi bella Catrachita, que se ya que se mejore. Así que nos vamos, como les digo, buenos, gracias por habernos acompañado a esta hora, esta hora de la noche. Muchas gracias a todos. Gracias por habernos dejado entrar a su espacio, en su casa, en su hogar, en su vehículo. Así que un abrazo y que pasen una feliz noche a esta hora, 8 de la noche.
1: Así es, fue un verdadero placer haber elaborado con ti, esperándote que este sea tu puntapié inicial, que lo has hecho muy bien para ser primera vez, deseándote con la humildad y la sinceridad que me caracteriza. Los mejores éxitos, que tu idea y tu programa puedan crecer y pues por supuesto un latino más que brille y que resalte en este país. Un verdadero placer. A nombre de la Catrachita, su amigo de siempre Roberto, y se despide nuestra amiga que principiante con sus frases finales.
0: Así que muchas gracias, don Roberto, a usted por haberme acompañado, por haberme dado este espacio y no dejarme sola para ser ya primera vez que estoy aquí en radio. Y vamos a seguir en adelante, pues luchando por lo que nosotros estudiamos, que estudiamos en nuestros países y acá pues venimos a cumplir nuestros sueños. Así que gracias y bendiciones para todos. Sigan escuchando la 1600 AM, que aquí usted le vamos a complacer.